0: pesar de ser joven.
1: Bueno, pues acá viene Cristian Adames, lanzamiento, línea, el segunda base se la lleva. Y vaya que tiene un buen sinker, aquí de 1, 2 y 3, tiene en la sangre, pues obviamente el estilo del béisbol, su abuelo, su papá, en fin, sale, es felicitado acá por Henles Mullins, el manager de los Leones de Yucatán, por Adulfo Camacho y también por nosotros. Se lleva las palmas del público y nosotros nos llevamos hasta cabina la señal para una pausa comercial y estamos de regreso. Volvemos en un momento.
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1: Vámonos entonces a la parte baja de la primera entrada de Unosusa, tu vecino del buen precio, presenta el turno al BAD de los Leones de Yucatán, que vienen a batear acá con Marco Jaime, primero Wilfredo Tobar, después y Eric Filia, luego, si hay oportunidad, Delvi Grullón ante Vladimir Gutiérrez, pitcher que viene para la goma, lanzamiento strike, le están marcando acá a Marco Jaime, Vladimir Gutiérrez, 5 ganados, 9 perdidos, 4.35 su porcentaje de carreras limpias admitidas. Batazo elevado, foul la pelota, está en una bola y 2 strikes, Marco Jaime, primero en el orden, y parador en corto, que está bateando por el lado de los zurdos. Está comenzando este encuentro y estamos en la parte baja de la primera entrada. Serie de 4, 2 ya ganó Yucatán, 1 Puebla. Vamos a ver qué pasa con este encuentro. Rola por tercera, foul, se abre la pelota. Ahí el antesalista, pues no tiene la oportunidad, ni siquiera se mueve tanto para tratar de capturar la pelota, porque finalmente se abrió a terreno de foul y se mantiene igual. Vamos a ver, lanzamiento, batazo de foul. Pues estamos acá con los Leones de Yucatán a la ofensiva. A la ofensiva en la baja de la primera entrada. Va la rola, vamos a ver, de botes muy altos. El pitcher espera que baje la pelota, toma, tira y apenas por medio paso está sacando el out. Así que se va el primer tercio con el elevado, bueno, con la rola, pero de botes muy elevados de Marco Jaime al lanzador. Entonces, Floricel, ahí está ya el primer tercio, bienvenido.
12: Gracias, mi estimado Andrés, Tito, amables aficionados, un gusto saludarles nuevamente en este último partido de la temporada regular aquí en el Cuculcán. Y como bien comentas, Marco Jaime entrega el primer tercio, viene ahora a batear Wilfredo Tobar, el segunda base de los Leones.
1: Está por el lado de los derechos, a la primera pichada, rola, el short tiene la pelota, toma, tira y está sacándola. Así que de pitcher a primera, Marco Jaime, de short a primera, Wilfredo Tobar. Se está yendo rápido los Leones y viene Eric Filia. a tomar turno, tercero del orden, jardinero izquierdo. 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Está aquí en turno el conjunto de los Leones de Yucatán. Por el lado de los zurdos está bateando Eric Filia, la deja pasar, pelota mala. La cuenta, cero bolas, un strike para bateador. Una bola, cero strike para bateador. Comenzando este encuentro en la parte baja de la primera entrada, el público está llegando. Hay promociones, hay aficionados, hay patrocinadores que están acá pues repartiendo promociones. Así que, pues atractivo venir. Además, la actuación de Leonel el Coronel. Lanzamiento, pelota mala, Yuna. Y otras mascotas, ahí vemos acá, por ejemplo, un armadillo. Hoy no trajeron al cocodrilo, vino un armadillo. En fin, pero así hay varios. Y la gente disfruta, vive, siente el juego de pelota. Batazo elevado por el jardín derecho. Ahí va el patrullero tras la bola, batallando porque el cielo está pues prácticamente color blanco, pero se queda con la pelota el jardinero derecho Lorenzo Cedrola para sacar el out. Mario Mendoza retiró en tres, también Vladimir Gutiérrez lo hace, así que son una entrada completa o es una entrada completa, 0-0, Puebla y Yucatán, volvemos.
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21: Muy bien, aficionados, vámonos de regreso al Parque Kukulcán. Ya comenzó la segunda entrada del juego y John Hernegrín en la loma de los disparos inició su labor golpeando al cuarto en el orden Luis Castro. Situación que calentó el terreno de juego porque los jugadores de ambos equipos están listos para salir a la trifulca si cualquier cosa se arma. Ahí parece estar un juego de palabras entre coaches de los Leones y algunos coaches. se van a vaciar las bancas definitivamente, va a empezar la confrontación. No le cayó nada bien al cuerpo técnico de los Pericos ese pelotazo. Comenzaron los dimes y diretes allá en el centro del diamante. Las bancas se han vaciado.
1: Esto es, ayer estaba,
21: esto es una situación ayer, ¿eh? Casi casi de protocolo que tienen que salir todos los jugadores de ambos equipos. No es algo que vaya a pasar a mayores, no se van a agarrar a golpes ni nada, son solo palabrerío, porque comenzó la labor de Negrín con pelotazos, ya decía Andrés, una situación que comenzó justamente ayer en el juego número uno, en el primer juego, cuando el pitcher Erubiel Armenta gozó demasiado haber retirado al tercer out con un ponche, con palabras directas hacia el dugout. Los Pericos, lo que en este momento marcaba que la situación en cualquier momento iba a calentarse. Esto fue una situación, fue avanzando de forma progresiva, porque después del pelotazo pareció nada más una serie de palabras, luego algunos jugadores empezaron a salir de las bancas, al final de todo sí se calentó un poco la cosa y todos salieron del dugout. Ahora tratan de tranquilizarse, ambos equipos van a ir de regreso a sus respectivas cuevas para poder continuar el partido, pero sí, esto ya tiene un tono un poco caliente desde el inicio. En esta segunda entrada, la pizarra está 0-0, ninguno de los dos equipos ha generado amenaza. De hecho, los Pericos se fueron de 1-2 y 3. Y también los Leones en tres hombres fueron retirados en el primer episodio. El detalle es que la labor de Joaner Negrín comenzó con este pelotazo. Mullens ya está de insistente con el umpire principal sobre la situación. Puede haber o no, no necesariamente un llamado, una advertencia a algún jugador en particular o a ambos equipos. Pero sí es algo que los umpires tienen que buscar mantener bajo su control, ingeniero.
0: Tito, ayer lo comentábamos en los dos partidos, el que se ganó 1-0 por parte de los Leones de Yucatán, ahí hubo un golpeado para los Pericos de Puebla. Luego en el 2-1, que fue el segundo partido de la doble cartelera de ayer, los Pericos de Puebla ganaron, pero hubo un golpeado para los Leones y tres golpes para los Pericos de Puebla. Uno de ellos iniciando el encuentro. Entonces, aquí cuando Negrín entra y hace este lanzamiento que golpea al jugador, al cuarto en el orden al bat, pues simple y sencillamente ya lo que venía acumulándose desde ayer revienta y salen todos de las bancas, desde el dugout, desde todas partes salieron jugadores. Solo nosotros nos quedamos aquí. Pero esto no pasó a mayores, como bien dice Tito. Afortunadamente ahí están los cuatro umpires reunidos para decidir cómo va a ser. Ya se advirtió por parte de Pedro Concetina, Ulises Domínguez, Rafael Martínez y Rafael Ramírez, umpires de home plate, primera, segunda y tercera base respectivamente para este partido.
21: Y bueno, va a continuar el juego ya después de ese momento un poco intenso. Todo listo para continuar. David Rodríguez viene a batear por los Pericos de Puebla. Es el quinto en el orden. Y primera base. El corredor por la inicial. Hay advertencia, dice el manager, para el pitcher, para los jugadores de los Leones y también para los jugadores de los Pericos de Puebla. Sale el manager de los Pericos de Puebla a preguntar realmente por qué a ellos les toca llamado de advertencia. También esto es algo que yo lo diría como de forma protocolaria, no te puedes dejar nada más recibir la advertencia. Ahí salen también a preguntar por qué, qué pasa si llega a haber un pelotazo próximamente, aún sea de forma accidental, tendría que ir para afuera, y eso le mete presión al equipo de los Pericos, que dicen, bueno, nosotros no dimos un pelotazo, ¿por qué tenemos que tener o correr ese riesgo? Si a un pitcher se le escapa una pelota, tendría que ir para afuera, y eso podría ser contraproducente, a pesar de que no ellos dieron el primer golpe en la situación. Sin embargo, el umpire de home dio la advertencia para ambos equipos, así que todos enterados, bajo advertencia, no hay engaño, y cualquier cosa podría pasar en cualquier momento en este juego. De pronto, la tanda de los Pericos comenzó con el pelotazo para Luis Castro, el que corre por la inicial, el primer hombre en llegar a primera en todo el juego, es para el equipo visitante, que buscarán traducirlo en carrera desde temprano en este juego. Es muy importante para los pericos ganar y mantenerse ahí de cerca en la pelea. Ahora están como quinto en el standing y eso los haría enfrentarse a los Olmecas de Tabasco, que son el segundo lugar, una serie que estaría comenzando en Tabasco. Lo que trata de evitar Pericos es caer al sexto lugar y tener que enfrentarse a los Diablos Rojos del México. Listo, Joan Hernegrin en la serie, lanza de costado, viene para Joan abriendo con strike, 89 millas por hora lo que marca el radar. Primer strike en la cuenta para David Rodríguez. Bateador de poder, 12 cuadrangulares, 53 remolcadas, es el quinto en el orden. Lanzamiento para el plato, otra vez. Con el sinker, 89 millas por hora, le sacó copia y la volvió a poner en el centro de la zona para tomar ventaja en la cuenta, 0 bolas con 2 strikes. Contra la pared, David Rodríguez. Negrín observa el corredor por encima del hombro, viene para home, bola picada, bien trabajada por Fabián Urbina, el catcher de hoy en el juego por los Leones. Una bola con 2 strikes. El trabajo del catcher importante para evitar que ese piconazo se convierta en wild pitch. Salió el corredor al robo de base. Urbina suelta el machete. El tiro llegó un poco tarde. Dice que sí el umpire. Lo tocaron antes de meter las manos en la base. Según lo que ve el juez de la segunda, marca out. Pero rápidamente el corredor Luis Castro dice, por favor, revísenla en el dugout. Y van a tratar de desafiar esta revisión. Así es, efectivamente la jugada va a ser consultada y se va a examinar. El tiro llegó un poco tarde, estaba adelante Wilfredo Tobar, lo tocan atrás en la pierna, ya había metido las manos en la barrida, entre que si lo tocó o no, a mi parecer las manos pasaron primero y ya había llegado antes a la base de ser tocado por el corredor. Lo que el umpire vio en la segunda es que lo agarraron en el aire antes de meter la mano, sin embargo en las revisiones alcanza a apreciar que sí lo tocó tarde y parece haber metido la mano a tiempo para sacar, para llegar a tiempo antes de ser puesto fuera. 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Mientras la jugada está en revisión, le recordamos, la cuenta está en 2 bolas con 2 strikes para David Rodríguez. Los umpires esperando la determinación de la jugada, si lo tocó o no, y si fue antes de que Castro llegara a la intermedia. La amenaza es grande para el equipo de Yucatán. Ingeniero, esto pondría en posición de anotar la potencial carrera de la quiniela para los visitantes.
12: Sí, Tito, la verdad es que los Pericos de Puebla requieren de la victoria para poder alejarse de esa sexta posición que coquetea con ellos. La zona sur está apretada del tercero al sexto lugar y afortunadamente ayer ganaron para ellos, pero quieren al menos empatar esta serie. Y en cuanto a la jugada, desde que se tarde mucho la revisión, es porque algo vieron en Ciudad de México que está complicada. Los dos umpires encargados de la revisión aquí en el terreno de juego, Ulises Domínguez de primera base, Rafael Martínez de segunda base, están esperando la resolución que venga desde la Ciudad de México. Ya veremos, Tito, si se conserva el out o es safe. Se conserva el out.
21: Increíble, ¿eh? Es out en la segunda, van a poner fuera a Luis Castro, una jugada marcada por el umpire como out, revisada y sostenida la decisión de el umpire. Así que el intento de robo de tiro de catcher a short, se va retirado Luis Castro, esto mata las posibilidades de anotar para los Pericos de Puebla. Hay un out en la pizarra, cuenta de 2 bolas con 2 strikes. Alcanzó a hacer contacto con la punta del bate David Rodríguez. Batazo de foul. Y la cuenta se mantiene en 2 bolas con 2 strikes. Listo de la serie, Joaner Negrín ya sin corredores, lanza de frente, batazo profundo de la pelota, en órbita y rumbo al espacio, al infinito y más allá. David Rodríguez enreda con la pelota y la saca por el jardín izquierdo. Cuadrangular solitario del quinto en el orden de los Pericos de Puebla, que pone el juego una carrera por cero a favor de los visitantes. Y qué suerte que fue out, porque si no estaríamos dos abajo.
12: Tito, un cañonazo tremendo que conectó el jugador de los Pericos de Puebla, David Rodríguez, el número 16, bateando por la derecha, la deposita allá en el jardín de la izquierda para poner adelante a los emplumados apenas en la alta de la segunda.
21: Y bueno, pues ahí está contra Joaner Negrín. Batazo, el primer lanzamiento compra Michael de la Cruz, jala la pelota el zurdo por su banda, rodado que cruza entre primera y segunda, imparable para Michael de la Cruz, el sexto en el orden y catcher se pone en circulación, y esto aumenta la amenaza para el equipo melenudo y para Joaner Negrín en una temporada extrapolar por algunos días, lanzando tremendos juegos en las últimas salidas, empezando a ser tocado con una pelota que muchos expertos dicen ya conocida por los años que tiene en el béisbol mexicano, pero sin duda alguna este 2026 lo vimos lanzar mejor y con mucho dominio, sobre todo buena calidad de entradas que tuvo después de incluso ser considerado en años anteriores como parte del relevo, ya no como abridor. Se vio reformado para el año pasado y para este le fue mucho mejor como abridor. Dos bolas sin strike, está en la cuenta ahora para Lorenzo Cedrola, séptimo en el orden, jardinero derecho.
1: Y es que hay varios triunfos que se le escaparon por culpa del relevo, así o por es. Falta de bateo.
21: Así es, lanzamiento para Juan, pegado, pelota mala, cuenta de tres bolas sin strike, después del cuadrangular, el sencillo, ahora con problemas con su control. Y eso que hay que tomar en cuenta que el out fue un intento de robo después de un pelotazo. 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Pelota en zona buena, la cuenta está en tres bolas con un strike. Joaner Negrín lanza de costado, viene para el plato, rola por las paradas cortas, Marco Jaime la tiene, tira segunda, hay un out en primera, cayó el segundo, doble play que saca del apuro Negrín, el 6 al 4, del 4 al 3, dos outs, mataron dos pájaros de un tiro, dos pericos en un batazo se fueron, y con esto se va a la parte alta del segundo episodio. Con cuadrangular de David Rodríguez, los pericos están ganando el juego, una carrera por cero, regresamos.
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21: Vámonos de regreso para el cierre del segundo capítulo. 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Abre la tanda David Grullón, el cuarto en el orden y bateador designado. Vladimir Gutiérrez está en la loma de los disparos. El derecho de los pericos viene para Juan. Contacto de foul. El primer strike está en la cuenta para Grullón. Enfrentándose a Gutiérrez, que tiene 5 victorias y 9 derrotas en la campaña. Pero retiró de 1, 2 y 3 la primera entrada. Pelota mala, cuenta de una bola con un strike. 1 y 1 para Grullón. El cuarto bat de Yucatán. La mecánica completa viene para Hong con velocidad arriba de la zona. Abanica David Grullón, engañado con una recta 94 millas por hora. Quiso bajar la piñata, falló incluso. No podemos decir que cayeron los dulces. Una bola con 2 strikes. Danzando en la loma, el pitcher viene con el lanzamiento. Ya está en la esquina de afuera. Pelota mala, dice el umpire. La cuenta se va a poner en 2 bolas con 2 strikes. En el círculo espera Addison Russell y después Oliver Carrillo. Los 3 que vendrán en esta tanda por los Leones al menos. Contacto flojito con la mano, le da la pelota, la tiene el pitcher, le echó un ojo al corredor, lo dejó avanzar y después tiró a primera para sacar el out por la ruta 13, la ruta que muchos llaman de la vergüenza. Cayó el primer tercio en este segundo episodio, el cuarto en el orden se va retirado y viene a continuación Addison Russell a batear. Ingeniero, son 4 enfrentados, 4 retirados en orden para Vladimir Gutiérrez.
0: Sí, Tito, este pitcher derecho de los Pericos de Puebla ha dominado a los 4 primeros a los que ha enfrentado. Hay jugada.
21: Patazo por el medio, la pelota topa en la loma, el short la tiene, la pierde. Alcántara se va a la segunda, Russell va a llegar barrido metiendo las manos primero, extendiendo su batazo. Lo que era un batazo lento, una jugada para el cuadro, se termina convirtiendo en un doblete, o puede ser hit y error, pero llega hasta la segunda Addison Russell porque la pelota topó en la loma. El pitcher no pudo hacer la jugada, fue el short por ella, detrás de segunda base, se cruza el segunda, se enredan, no se comunican, pierde la bola, se le aleja un poco y nadie cubría la segunda base, ingeniero. Y eso lo vio Russell y se fue hasta la segunda llegando con las manos por delante.
0: Se confiaron ahí en el cuadro tanto Sergio Alcántara de una buena actuación el día de ayer con Ciro Norzagaray. No se comunicaron y simple y sencillamente Addison Russell se aprovechó. No se dieron cuenta de que esto pudiera ocurrir. Y ahí tiene los Leones de Yucatán, corredor en segunda, posición de anotar. Listos los Leones para apuntarse también en la pizarra.
21: Y raro de ver en la anotación doble hacia las paradas cortas. Doblete. No doble play. Doblete hacia el shortstop.
0: No marcaron error.
21: No. Doblete. Primer strike para Oliver Carrillo. Todavía joven. De poca experiencia, incluso por los juegos todavía contaría como novato. Abanica ahora un picheo rompiente, pelota bajita, mala, engañado, mordiendo el anzuelo. La cuenta está en 0 bolas con 2 strikes. Oportunidad de ponche para Vladimir Gutiérrez. El derecho de los Pericos en la loma de los disparos. Yéndose al firmamento. Con el lanzamiento para el plato, viene con un rompiente, deja pasar Carrillo. Buena vista, viendo cómo la bola huye de la zona de strike. Y la cuenta está en 1 y 2. Todavía con ventaja para el lanzador. Hombre por segunda, Yucatán tiene la del empate a tiro de hit. En los spy de Addison Russell, esperando el batazo oportuno que lo lleve a la registradora. Lanzamiento para Juan, abanica, Carrillo, swing perdido, chocolate servido. Engañado por el slider de Vladimir Gutiérrez. Cayó el segundo tercio y ya está más cerca el pitcher de colgar el cero, así como también Yucatán de poder anotar la del empate.
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21: Viene a la caja de bateo Dalton Guthrie, es el séptimo en el orden.

0: La primera base, David Rodríguez, ya por toda la ofensiva, con cuadrangular y a la defensiva lo hace, frenando el batazo que buscaba irse de hit hacia el jardín derecho, y termina colgando el cero a los Pericos. Son dos entradas completas en el juego. Puebla le gana a Yucatán, 1-0. Regresamos.
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6: Bien, vámonos entonces a la parte alta de la tercera entrada. Vienen a batear acá los Pericos de Puebla. Ya aparecen entonces Rogelio Cobos, jardinero izquierdo, Ciro Norzagaray, segunda base, y Gerly Rodríguez, primero del orden y patrullero central. Van a enfrentarse a los envíos de Joan Hernegrín. 1-0 van ganando los Pericos acá en la alta de la tercera. Y está el primer bateador del turno entrando al cajón de bateo por el lado de los zurdos. Aquí está Rogelio Cobos, jardinero izquierdo. Lanzamiento. Strike el primero. Cero bolas, un strike. Cuenta acá para bateador. Comenzando el turno al bate de la entrada 3 de estos Pericos hoy. Igualito que en el segundo juego de ayer, con el uniforme en blanco, camisola blanca, con letras verdes y amarillas que dicen Pericos al frente, pantaloncillo en negro. Están bateando ante Joan Hernegrín. La cuenta 1-2 strikes, Joan Hernegrín. 5 ganados, 6 perdidos, 4.57. Su porcentaje de carreras limpias admitidas. Abanica y con ponche, está cayendo acá. El lado del primer tercio se va de esta manera. Hay un out y el que va a venir es Ciro Norzagaray. 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Aquí está el bateador en turno, que es Ciro Norzagaray. Está tomando turno con el número 7 en el uniforme. Batazo elevado por el izquierdo. Ahí va el jardinero. La pelota, la pelota. La pelota se fue. Cuadrangular acá también de Ciro Norzagaray. 2-0 están ganando los Pericos. Floricel está viendo la bola acá, Joan Hernegrín.
7: Sí, como la entrada anterior, al segundo que enfrenta en el inning. Joan Hernegrín le bota la pelota y también por el jardín de la izquierda. La verdad es que fue un cañonazo también de Ciro Norzagaray. Los Pericos de Puebla se ponen adelante ahora en la pizarra 2-0 y se vuelve a abrir el orden al bat con Gerly Rodríguez.
6: Bien, Gerly Rodríguez está bateando con un out, bases limpias, 2-0 la ventaja de los Pericos. Abanique el primer strike, Gerly Rodríguez. Batea .299 con 46 impulsadas y 7 cuadrangulares. Los Leones de Yucatán están cerrando la temporada en casa el día de hoy. Lanzamiento, pelota mala. Hoy termina pues los juegos programados en casa de una campaña de 93 encuentros. Lanzamiento, pelota mala. Y pues no podemos decir que 45 de esos 90 y cacho encuentros de los 90 juegos que ya hay.

0: han sido en casa. Han sido pues un poco irregulares las series, algunas en casa, otras gira, de gira. Esta temporada los Leones de Yucatán tuvieron más series en casa que en gira. Creo que una o dos series más en casa que en gira. El año pasado fue al revés. Bueno, el caso es que de los 90 juegos que hay, hoy es el último en casa. Línea y la pelota pica de hit por el izquierdo. Aquí dobla por primera, va para segunda, doblete para Gerly Rodríguez. Y le siguen pegando acá a Joan Hernegrino, una línea cerca de la tercera base. Se extendió ahí a lo profundo por el izquierdo y el corredor llega a la intermedia, Floricel.
1: Sí, Gerlis Rodríguez bateando la banda contraria, la deposita muy bien detrás de la tercera base, la pelota se extiende y es el tercer extra base que le dan a Negrín. Le han encontrado la pelota y esperemos ahora a ver cómo reacciona Negrín con corredor en segunda posición de anotar, y viene a batear Sergio Alcántara, el parador corto.
0: Alcántara entra en turno. Él tiene elevado al jardín derecho en la primera entrada. Está bateando en esta ocasión por el lado de los zurdos. Lanzamiento, strike. La cuenta cero bolas, un strike para Sergio Alcántara. Shortstop el día de hoy. Cristian Adames está jugando la tercera y es el que sigue en turno por parte de los Pericos. Los Pericos ya ayer amarraron la calificación, o sea, ya están en el playoff, pero pues pueden todavía bajar al sexto peldaño. Es lo único que queda por definir. Los Tigres prácticamente están fuera. Ahí va el tiro, quieto, a la intermedia fue la revirada. Marco Jaime trató de poner fuera ya en la intermedia a Gerly Rodríguez, pero regresó a tiempo. Le decíamos, en el caso de los Tigres, pues ellos están quedando fuera. Están quedando fuera los bengalíes. Y además tienen serie ante los Diablos Rojos. Están perdiendo ahorita con Veracruz.
1: Sí, en el caso de los resultados hasta el momento, Veracruz está ganando 1-0 a Tigres en la segunda baja. Y los que ya hay resultados, los Diablos Rojos del México perdieron con los Guerreros de Oaxaca 12-3 en un juego que empezó a las 2 de la tarde. Y los Piratas de Campeche, en un juego pendiente, le ganaron 12-6 a los Conspiradores de Querétaro, aunque ya se está desarrollando el segundo partido. Y en la primera alta los Conspiradores han tomado ventaja de 2-0 ahí en Campeche.
0: Bueno, está con la victoria de los Guerreros de Oaxaca, pues prácticamente está eliminado ya el equipo de los Tigres, ¿no?
1: Prácticamente está 3.5 juegos de los Guerreros de Oaxaca, ya no hay nada que hacer prácticamente. Las posiciones en el momento son Diablos Rojos, Olmecas, Piratas, Pericos, Bravos y Guerreros. ¿Hay alguna situación médica?
0: Siente un tirón ahí, del corredor, ahí se está agarrando la pierna, ahí van las asistencias. Gerly Rodríguez, en el momento de regresar a la intermedia, está detenido el juego, están las asistencias allá en la segunda colchoneta para Gerly Rodríguez. Sergio Alcántara bateando con 2-1. Y vamos a ver qué pasa en una de las últimas jornadas. Para muchos equipos hoy es su último juego en casa, para otros no. Para otros todavía hay otras series que van a celebrar en el caso. Bueno, solo hay una serie más, pero algunos se quedan en su casa. Los Leones de Yucatán, pues ya el día de hoy cierran en el Parque Kukulcán. La próxima serie es fuera. Ya no van a volver al Parque Kukulcán en lo que va del 2026. Y como tampoco están calificados, bueno, pues también hay que ver que ellos pues van a quedar pues prácticamente fuera. Otro detalle, mañana no hay juegos en la Liga Mexicana. Es el uno de los lunes que no hay nada absolutamente.
1: No, mañana es descanso obligatorio.
0: Descanso para todos.
1: Y las 5 series que se jugarán en la zona sur, los Conspiradores visitarán a los Bravos de León, los Diablos Rojos del México a los Tigres de Quintana Roo, Veracruz a Puebla, los Leones van a Oaxaca contra los Guerreros, y los Olmecas de Tabasco cerrarán contra los Piratas ahí en Campeche.
0: Bueno, por ejemplo, Conspiradores y Olmecas ya no tienen juegos en casa, o sea, ya están, terminan de visita ambos equipos. Los Guerreros de Oaxaca, pues sí, en su casa. Los Tigres hoy cierran en su... No. Los Tigres sí están en Quintana Roo y ahí se van a quedar. Le están enfrentando pues ahora a Veracruz, pero van ante Diablos.
1: Tigres está en Veracruz ahorita.
0: Ah, bueno, pero va
1: regresa a casa.
0: Va a casa, entonces, a cerrar la temporada ante los Diablos. En fin, Serrano del juego, abanica acá el bateador Sergio Alcántara, la cuenta 3-2. Joan Hernegrín en el centro del montículo con hombre en la intermedia, viene para el plato, batazo muy elevado por el izquierdo, ahí va el jardinero, busca la bola, captura a Eric Filia y está sacando el lado, elevado al izquierdo de Sergio Alcántara, el shortstop, hay dos outs y el que viene a batear es Cristian Adames, lo hace por el lado de los zurdos por parte de los Pericos. Aquí están en turno los emplumados en esta parte alta de la tercera entrada cuando ganan 2-0. Último juego en el Kukulcán. Los Leones martes, miércoles y jueves van a Oaxaca para enfrentar a los Guerreros en el nuevo estadio Yubá. Lanzamiento strike, le están marcando acá a Cristian Adames. Batea 3.27 con 10 jonrones y 65 carreras producidas. Se acaba la temporada. 2026 de la Liga Mexicana de Béisbol. Y bueno, acá se ha anunciado que el equipo Leonas de Yucatán dentro del softball femenil van a tener acción. Eso será en el mes de enero. Rola por la intermedia, toma el camarero, tira la inicial y está sacando el out. Se va a la parte alta de la tercera, pero trae una carrera para los Pericos, que ahora están ganando 2-0 a los Leones de Yucatán. Volvemos.
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0: Y Muy bien, pues estamos de regreso para la parte baja de la tercera entrada. 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Vienen a batear acá los Leones de Yucatán, que están enfrentando a los Pericos de Puebla. 2-0 va ganando el conjunto poblano en este encuentro. Y acá los Leones vienen al bate ahora en su tercera oportunidad. Rola entonces por las paradas cortas. Toma el short, tira la inicial y está sacando el out. Así que tenemos el primer tercio. Ha caído Floricel, hay un out.
1: Sí, es el cuarto roletazo que permite en su labor monticular Vladimir Gutiérrez. Ha estado obligando a los Leones de Yucatán a batear roletazos ahí en el cuadro. Han sido muy fáciles de dominar y este es el segundo que va por la vía 6-3.
0: Este fue Fabián Urbina, el catcher, el que fue dominado, octavo en el orden. Y el que viene es Alonso Gaitán, el jardinero derecho, noveno bate del equipo Leones de Yucatán. 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Bien, pues entonces esta es la parte baja del tercer episodio. Par de cuadrangulares, ambos solitarios, tienen arriba al equipo de Puebla 2-0. Ante el picheo de Joan Hernegrín. Rola por las paradas cortas. Aquí está Adames, toma, tira y está sacando el out. Hace fácil allá Adames. Ya se fue Urbina, se fue ahora Gaitán, ambos con rola al short. Y Marco Jaime, el parador en corto, es el que viene a batear. Vamos a ver cómo va. Aquí está entonces Marco Jaime, número 77 en el uniforme. Vladimir Gutiérrez es el pitcher, viene para el plato, lanzamiento 95 millas por hora, pero le marcan el strike. Cero bolas, un strike, la cuenta para el bateador. Está lanzando de frente Vladimir Gutiérrez, presenta totalmente de frente y viene para el plato con otro lanzamiento con velocidad, abanica aquí Marco Jaime, la cuenta 0 y 2 para bateador. Hay dos outs. Tratando de dominar esta tanda de bateo, donde Marco Jaime es el tercero que se para aquí para batear. Leones de Yucatán en casa en esta serie. Lanzamiento, sale a buscarla, abanica, se poncha, lo pasaron con la velocidad. Tres entradas completas se van en el Cuculcán, 2-0. Puebla le gana a Yucatán. Pausa y volvemos.
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0: Bien, llega la cuarta entrada. Leonel y Yuna aparecen en el terreno de juego y Joan Hernegrín está listo para lanzar esta tanda de bateo ante Luis Castro, David Rodríguez y Michael de la Cruz. Luis Castro es el cuarto en el orden designado, fue golpeado por Joan Hernegrín en la segunda entrada y acá viene para batear de nueva cuenta. 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Vámonos acá con el turno al bate de los Pericos. Castro es el designado, cuarto en el orden. Estamos listos para esta tanda de bateo.
16: Bueno, pues vamos a ver en acción a los Pericos de Puebla. Luis Castro en la caja de bateo en el lado de los derechos. Joares Negrín en la loma de los disparos. Lanzamiento para con pelota bala, una bola, así destroy en la cuenta. Para el cuarto va el de poder, el de peligro, el que abre la tanda por el equipo visitante. Ahora sí viene Negrín por la zona de strike, un slider que pinta toda la zona, pariendo la cuenta pareja en una bola con un strike. Se aventó para Jon, rola por tercera, la busca Rose, la tiene, pero en territorio de foul. No es necesario ni siquiera mostrar el tiro. Va a ser el segundo strike en la cuenta para Luis Castro, que en su primer turno del juego recibió pelotazo y fue lo que calentó la situación justamente en la segunda entrada. Batazo de foul, la pelota se va arriba, territorio de la afición. Una bola con dos strikes. Leito Negrín esperando a Castro, que toma su tiempo para acomodarse las guanteletas antes de ingresar a la caja de bateo. Ahora sí está listo para recibir el picheo. Viene con la mecánica completa el acero para Home. Batazo por tercera, ataca a Russell. La cruza de esquina a esquina, el tiro es alto. Quieto en primera. Hizo la chamba Oliver Carrillo, salió por la bola. Tomó y trató de tocarlo antes de llegar a la base. Pero dice el umpire que cruzó primero Luis Castro. Iba a ser quieto en la inicial. Sin embargo, los Leones están analizando la jugada, ingeniero, para ver si hay posibilidades de pedir una revisión.
1: No habrá revisión, ya lo están indicando ahí en la caseta de los Leones. Un botazo, un roletazo muy, muy, muy complicado. Addison Russell, con toda su experiencia, tomó, aspiró muy bien, tiró, pero lamentablemente la velocidad de Luis Castro le ganó y se coloca en la primera colchoneta.
16: Sí, es el cuarto en el orden, estaba jugando atrás Addison Russell, el batazo fue corto por la tercera base, a pesar de que atacó bien, y aún así por el tiro malo, consideran que fue imparable y es el quinto hit en el juego para el equipo visitante. Corredor por primera, no hay outs en la pizarra, David Rodríguez, una bola sin strike, la cuenta para él. Giovanni Negrín viene para home, slider hacia afuera, alcanzó a cruzar en la zona y la cuenta se pone pareja en una bola con un strike. Hoy nuestro querido amigo el caballo, el que baila con sus pastelitos, con su bandeja de pastelitos en la cabeza, vino acompañado de, me parece, su hijo, que trae una trompeta, no es una trompeta, es un saxofón, que lo acompaña con la música jaranera para que baile el caballo. Lanzamiento de Negrín para el plato, pelota bajita, strike, dice el umpire. Cuenta pareja, dos bolas con dos strikes. Oportunidad de poche para Joaner Negrín, que busca convencer después de la, el imparable Bonao. Lanzamiento para Jon. Cantado el tercer strike, dicta sentencia el juez. El veredicto es ponche, se queda sin tirarle. Al tercer strike, David Rodríguez, el hombre del cuadrangular. El hombre que abrió la pizarra en la segunda entrada vio pasar el tercer strike. Are you now? Y vendrá Michael de la Cruz a batear con hombre por primera. Una rola del cuadro podría sacar del apuro a Joaner Negrín. Así lo fue en la segunda entrada con corredor en primera. Pelota bajita, strike cantado. Pellizcando la zona de strike, Joaner Negrín trabajando fino para no quedarse franco. Otra vez le han sacado la pelota dos veces del parque. Saludos para Gaspar Sosa, para Olga Omar. Llame fieles a los Leones año con año. Y así esperamos a todos los aficionados para recibirlos en el 2027 cuando siga. Cuando inicie una temporada más del Rey de los Deportes aquí en la Cueva Melenuda. Listo Negrín, observando al corredor de la primera, viene para el plato, pelota alta, pelota mala. La cuenta está en una bola con un strike para Michael de la Cruz. Que pegó de hit en el segundo episodio, la primera vez que se enfrentó a los envíos de Joener Negrín. El pitcher viene para el plato, batazo elevado, la pelota se va a territorio de foul por encima del dugout del equipo melenudo, aquí por el costado de la tercera base. Una bola con dos strikes, la ventaja es para el pitcher. Oportunidad de ponche para Negrín. Ya ponchó a dos en su labor en el juego de hoy. Busco nomás hacia la cuenta, ya está. Swing perdido, chocolate servido. Arriendo bajo la cama, salió por un picheo. Imposible de hacer contacto, se va ponchado. Cayó el segundo out de la parte alta del cuarto episodio. Vendrá a continuación a tomar turno Lorenzo Cedrola, es el séptimo en el orden y jardinero derecho. Este batió para doble play en la segunda entrada. Ahora con dos outs, con un rodado al cuadro sale Joner Negrín. Pendiente del corredor de la primera, que amenaza con abrir para robar. Deja pasar el bateador, la primera pelota mala en la cuenta para Cedrola. Cedrola en la segunda entrada sacó un rodado hacia las paradas cortas. Le dio amarrado ante los envíos de Joner Negrín. Abriendo por primera está Luis Castro, lanzamiento para home, contacto pobre, la pelota la toma el pitcher, va a tocar al corredor a mitad del camino y se va entonces la tanda para los pericos. Vinieron a batear cuatro, abrieron con hit, no hacen daño, pero siguen ganando el juego. A mitad de la cuarta entrada, 2-0, Puebla le gana a Yucatán. Regresamos.
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16: Muy bien, aficionados, vámonos de regreso para el cierre del cuarto episodio. Duro Sousa, tu vecino del buen precio, presenta el turno al bat por los Leones. Viene a batear Wilfredo Tobar, el segundo en el orden y segunda base. Se va a medir por segunda vez en el juego los envíos de Vladimir Gutiérrez. El derecho de los pericos viene para Juan, abriendo con strike para ponerse arriba en la cuenta de este temprano ante Tobar, a quien lo dominó con Rola Short en el primer episodio. Viene con la mecánica completa, contacto de foul, la pelota se va para atrás y la ventaja para el pitcher aumenta, poniendo contra la pared en cuenta de 0 bolas, 2 strikes. A Wilfredo Tobar. Saludos para mi gran amigo Isaías Medina, de camino al juego. Gracias, Isaías, por los saludos, mensajes para toda la familia, bendiciones para toda la gente. Rola dentro del cuadro, ataca al tercera base, toma, tira la inicial. En esquina, esquina, Adames cruzando la bola, saca el primer out en esta cuarta entrada. Ingeniero, los Leones todavía no parecen despertar en el juego.
1: Y de 10 outs que se han consumado por parte de los pericos, Tito, 7 han sido a través del cuadro. Solamente Eric Filia ha elevado al jardín de la derecha y los otros dos ponches.
0: Bueno, Duno Sousa, tu vecino, el buen precio presente, este turno al bat de los Leones de Yucatán, que ya tiene un tercio, y acá Eric Filia es el que viene a batear, es el jardinero izquierdo, elevó al derecho en la primera entrada. 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
16: Rola por primera, la bola la tiene controlada el inicialista, toma y se la pasa el pitcher de David Rodríguez a Vladimir Gutiérrez por la ruta 31, se va retirado el bateador Eric Filia, vino con prisa se fue, hay dos outs en la pizarra y vendrá David Grullón a batear, es el cuarto en el orden y bateador designado. Gracias a la gente que se reporta con nosotros de camino al estadio, eso sí, bueno, El Paredes, saludos para ti, muchos vienen hoy, saben, es el último juego de esta temporada aquí en el Parque Kukulcán, la gente ha respondido bien, este domingo de béisbol y se espera, la verdad, una gran entrada. Lamentablemente la causa es que es el último juego de este año.
3: Sí, lamentablemente, Tito, aunque es reconocido en todo el país que la afición de Yucatán apoya a sus fieras de principio a fin, no importa cómo el equipo haya tenido una temporada para el olvido, como hemos comentado, pero sí, la afición se da cita, y yo no me canso de decirlo en todos los partidos, la afición está en todas las localidades.
16: Eso sí, así es, por todas partes del estadio está la gente aquí en el Parque Kukulcán. Cero bolas con dos strikes para David Grullón. Viene para el plato Gutiérrez. Pelota bajita allá afuera. Una bola con dos strikes. El equipo melenudo no había pasado desde hace muchos años una temporada como esta. Lamentablemente, después de la pandemia, fue una curva primero para arriba y después la gráfica nos llevó para abajo hasta este año en el último lugar. Abanica el tercer strike, un perdido chocolate servido para David Grullón. Con sabor a chocolate termina la entrada. Yucatán se va de 1, 2 y 3 en la cuarta. Son 4 completas. El juego lo está ganando Puebla 2 carreras a 0. Regresamos.
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0: Bien, estamos de regreso, vámonos a la quinta entrada. Rogelio Cobos viene para batear. Acá están los Pericos, que ganan el juego 2-0. Y Rogelio Cobos es el octavo en el orden y jardinero izquierdo. Tiene ponche en la tercera entrada y viene a batear por parte de Puebla. 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Bueno, pues acá Rogelio Cobos está en turno, apenas es su turno al bat número 16 en la temporada y está pegando de hit. Línea tendida al jardín izquierdo, está conectando de imparable. Hay hombre ahí por primera, sin outs en la pizarra. Y bueno, El que viene a batear es Ciro Norzagaray. Entonces, Floricel, hay hombre en primera.
3: Hay hombre en primera, mi estimado Andrés. Y como ha sucedido en los últimos bateadores, casi todos los hits o extra bases, incluso los jonrones, por el lado de la izquierda.
0: Bien, además, pues hay que mencionar que ya que estamos hablando de jonrones, este hombre que está bateando, Ciro Norzagaray, conectó cuadrangular solitario en la tercera entrada y está ganando Puebla gracias a ese jonrón y al de David Rodríguez, 2-0. Joan Hernegrín viene para el plato, rola la pelota, se va de hit. Ahí va para la tercera, el corredor fue bateo y corrido esto. Así que sin outs, están colocando los pericos hombres en primera y en tercera. Vamos a ver qué dice Gerly Rodríguez, situación complicada para el cubano.
3: Nuevamente Ciro Norzagaray tomando la pelota, la primera vez la depositó allá por el jardín de la izquierda para un cuadrangular solitario, y ahora en esta siguiente oportunidad la deposita hacia atrás del corredor para hacer muy efectivo ese bateo y corrido y poner la amenaza de los pericos con hombres en las esquinas, primera y tercera. Viene a batear ahora el número 43, Luis
0: Miguel Guzmán.
3: Kelly Rodríguez, Miguel Guzmán.
0: Sí,
3: hay cambio.
0: No, ese es Gerly Rodríguez, tienes toda la razón. Está mal la pizarra. Ahí aparece Miguel Guzmán, pero sí es cierto. Gerly Rodríguez, el primer bateador, a menos que pues haya un emergente acá.
3: Ahorita checamos si hubo un cambio. No,
0: sí, creo que sí, es emergente Miguel Guzmán. ¿Te acuerdas que golpearon a Gerly Rodríguez en la pierna?
3: Sí, salió entonces.
0: Están cambiando. Miguel Guzmán viene a cubrir pues ese lugar, está bateando por él. Y aquí está el batacito, va a picar de hit la pelota. Aquí viene la carrera, va el hombre a tercera. Un batazo flojito, apenas picó de hit en el jardín derecho. Eso ni el jardinero ni el primera, nadie iba a impedir que ese batazo sea capturado. Fue un globito que picó de hit. Y son tres imparables de manera consecutiva. Joan Hernegrín se ve abajo 3-0. El que anota es Rogelio Cobos. Y hay hombres en las esquinas, sin outs, cuando Sergio Alcántara, el short, es el que viene a batear. Acá están tratando de pues dominar. Sí, entró. Entró Miguel Guzmán. Fue el que batió el hit, sí. Sí, te digo, la situación que tuvo allá, el tirón en la pierna, en la intermedia de Gerly Rodríguez, le hace no continuar en el juego, y pues Miguel Guzmán está por él, y de hecho ya respondió con imparable. Sergio Alcántara es el que está bateando, es el shortstop, acá con hombres en las esquinas, lanzamiento, pelota mala. Una bola y un strike para el bateador. Tres carreras con ocho hits para el equipo de los pericos. Yucatán no tiene carrera y solamente tiene un imparable que fue ese infield hit ahí por tercera base. Batazo, otro imparable. Aquí le están pegando a Joan Hernegrín. Anota la cuarta carrera y bueno, yo creo que en cualquier momento va a aparecer el manager para cambiar a Joan Hernegrín, porque pues no anda muy bien Joan Hernegrín. Vamos a ver si ya está listo el relevo. Lo que pasa es que también ahí del bullpen todavía no tienen al relevo listo. Ya voltearon a ver allá al bullpen y apenas está parando a calentar, así que van a tener que aguantar a Joan Hernegrín. Aparece Miguel Ángel López para platicar con su pitcher, pues tratando de hacer un poco de tiempo, ¿no? Mientras Floricel se pone en condiciones el que vaya a venir al relevo.
3: Sí, porque le han encontrado la pelota a Negrín, cuatro imparables consecutivos. La verdad es que han sido hits sencillos todos, pero han sido productivos. Dos carreras más para los pericos de Puebla en esta alta de la quinta. Y en el bullpen, sí, ya hay movimiento, pero todavía no hay la oportunidad de traer a un relevista. Joan Hernegrín, lamentablemente, si así permanece y sale del partido y no hay un cambio en la pizarra, perderá este juego.
0: Sí, va a perder el juego. Acá lo trajeron para lanzar a los pericos, pero Le han caído a palos con cuadrangulares de David Rodríguez en la segunda entrada de Ciro Norzagaray. En la tercera, la cuarta la retiró sin problemas, pero acá en la quinta le abren con cuatro sencillos. Así que esto está 4-0. Y Cristian Adames es el que viene para batear. Aquí por el lado de los zurdos, Cristian Adames se prepara para venir a batear. Estamos en la parte alta de la quinta entrada. Están en turno los pericos, que están ganando este encuentro. Aquí está el pitcher. Intenta tocar la pelota, foul. Era una pichada mala, baja, pero ya había comenzado con el movimiento para tratar de tocar la pelota y salió de foul. Así que no funciona lo que pretendía hacer acá Cristian Adames, que tiene dos rolas, o sea, una línea a la intermedia y una rola a la intermedia. Está bateando de dos nada. Joan Hernegrín aquí está en la loma de los disparos. Con hombres en las esquinas, está el pitcher, viene para la goma, pelota mala, pelota baja. La cuenta una bola y un strike para el bateador, que entra al cajón de bateo y está listo para continuar en espera del siguiente envío. Los pericos ganan este juego. Lanzamiento, strike, le van a marcar acá. Nada, no dice nada el umpire. Así que dos bolas, un strike, la cuenta para bateador. Joan Hernegrín está en el centro del montículo. Acá aparece para lanzar con 62 pichadas. Rola por la inicial, el primera base toma, ahí tira al home, el tiro es malo. Y regresa a la tercera, no sacaron a nadie. Y acá le reclama Negrín al primera base. Si es cierto, tiró a home, el tiro fue abierto. Ya habían prendido al corredor. Ahora las bases están llenas. Esto es una bola ocupada para pues Cristian Adames. No pueden sacar el out. Y va a venir entonces Luis Castro, el cuarto en el orden, y bateador designado con las bases llenas y sin outs, Floricel. A ver qué pasa.
3: Sí, después de cuatro hits consecutivos viene este error, tanto mental y otro tanto ahí de concentración también. La verdad es que los Pericos de Puebla en este juego sí están demostrando el poderío ofensivo que tienen. Los dos juegos de ayer fueron muy cerrados. El primer juego de la serie, los Leones de Yucatán tomaron la delantera pronto. Hay jugada.
0: Batazo ahí entre dos. Vamos a ver la pelota. El patrullero central se la está llevando. Aquí viene el pisa y corre. Pero gran atrapada ya en el jardín central. Guthrie se está viendo enorme en esa posición. Anota entonces Miguel Guzmán. Ahí un batazo que lo iba a techar y Kibir entre dos, pero agarra la pelota y esto va a ser todo para Joan Hernegrín.
3: Si ese batazo caía, limpiaba todas las bases. Dalton Guthrie le corrió la milla y capturó la pelota para poner el primer tercio de esta entrada. Y como bien comentas, ya hay reunión ahí en el centro, en el montículo, para decirle a Negrín, tu labor ha terminado. Viene un relevista.
0: Bueno, el primera base comete ya un error grande, porque, bueno, no por el tiro malo a home, que con trabajo agarra el catcher. Debió haber acortado, o sea, amagado y acortado. Y ya que esté acá cerca, tirar a home o tirar a tercera. No tirar desde atrás, porque eso permite que el corredor regrese a la base. Ahí le faltó colmillo al primera base. Bueno, a Oliver Carrillo, que también es un novato. Y bueno, se va Joan Hernegrín, entra a la quinta carrera en pisa y corre. Y vamos a ver, viene entonces un relevo por parte de los Leones. Sí, cuando fuiste a 2-0, pero ahora está 5-0. En fin, así que ya se va Joan Hernegrín y viene, es Dipoto, creo, este que va. Johan Dipoto. El que va a venir a lanzar por Joan Hernegrín. Así que vamos a apuntar entonces a Johan Di Poto. Va a enfrentarse a David Rodríguez, que además es el séptimo bateador de la tanda. David Rodríguez tiene jonrón en la segunda entrada, ponche en la cuarta y acá viene a batear en la quinta tanda. Entonces Johan Di Poto, ahora pues Jonner Negrín, el que está cargando con el revés momentáneamente, y pues no le gustó mucho la manera de fildear de Oliver Carrillo ahí en la primera base, porque eso permitió la última carrera que no debió entrar, debió ser out.
3: Sí, le hace una reclamación, le hace un análisis de la jugada, aunque hay que decir que Oliver Carrillo ha tenido una buena serie defensiva.
0: Sí, ha tenido una muy buena serie a la defensiva. Tal vez es un error provocado por la novatez, pero acá en esta quinta entrada se destaparon los pericos y han anotado 3 carreras. Hay hombres en primera y en segunda. Ahora tiene Di Poto todo para trabajar y colgar los otros 2 outs que hacen falta para cerrar esta parte alta de la quinta entrada. Hay un tercio nada más. Y el que viene a batear es David Rodríguez, el primera base, quinto en el orden. Número 16 en la espalda. Entra al cajón de bateo por el lado de los derechos. Listo para batear. Listo para recibir el envío de este pitcher, Di Poto. Jonah Di Poto, 7.29 su porcentaje de carrera limpia, 0 ganados, 0 perdidos, 31 ponches, 34 bases por bola, lo que tiene Johan Di Poto en lo que va de la temporada. Tiene hombres en primera y en segunda. Va la rola, vamos a ver. Entra el tercera, tiene que ser a la inicial para sacar el out. Pero avanzan los corredores a segunda y a tercera. Pues no había de otra porque la rola era lenta, no servía para hacer un doble play, no había manera.
3: No, era muy complicado la rola, además de lenta, corta. Lo más natural era sacar al corredor en primera y ni modo, hay que dejar que avancen los otros 2 corredores que ahora se colocan en posición de anotar 2 de los Pericos de Puebla, y viene al bat por el lado de los zurdos Michael de la Cruz.
0: Michael de la Cruz para batear con 2 a bordo, eleva de foul, la cuenta 0 bolas, 1 strike, es octavo bateador de la tanda, imagínate.
3: Sí, ha sido una entrada muy, muy complicada, larga, extensa para los Leones de Yucatán. ¿Llevas los minutos, Andrés?
0: Pues, vamos a ver cuántos minutos. Vamos a ver cuántos minutos van. Aquí está entonces Michael de la Cruz. Pues esto empezó a las 7:09, 7:23, lleva como 15 minutos esta parte alta de la entrada. Aquí está entonces Michael de la Cruz. Muy bien, lanzamiento strike, le están marcando acá el segundo. Dos bolas, 2 strikes. Lanzamiento, foul. Aquí el batazo salió por el lado de la primera base. Así que 2 bolas, 2 strikes, 2 outs. Michael de la Cruz está bateando por el lado de los zurdos. Con 2 a bordo, Di Poto, el pitcher, es pitcher derecho, bateador zurdo. Acá abanica y con ponche está cayendo el out. Por fin cae la tanda. Son ya 4 entradas y media, pero el rally de 3 ha puesto ya Tierra de por medio, 5-0, Puebla le gana a Yucatán. Regresamos en un momento.
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0: Bien, estamos de regreso. Vienen a batear los Leones de Yucatán. Aquí está entonces Addison Russell tomando turno. Vamos a ver qué es lo que dice Addison Russell con el bate. 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Aquí está el turno al bat de los Leones de Yucatán en la parte baja del quinto episodio. Abanica y se va con ponche Addison Russell. Así que el out está cayendo. Vladimir Gutiérrez poncha a su primer rival, al de la quinta entrada. Y viene Oliver Carrillo para batear. 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Bueno, pues acá lanzamiento strike le están marcando a Oliver Carrillo. Se ponchó en la segunda entrada. Y están al bate los locales, los Leones de Yucatán, en su último juego en casa, Abanica. Entonces acá Oliver Carrillo. Carrillo tiene ponche en la tercera entrada. No leo muy bien al bate. Está cubriendo pues un buen fildeo. O sea, realmente ha estado bien fildeando. Aquí está entonces el tercer strike. Otro ponche para Oliver Carrillo.
16: No le ha pasado nada bien Oliver Carrillo en el juego. Y mientras tanto en su labor, Vladimir Gutiérrez en este juego. Andrés ya tiene un total de 4 enemigos ponchados en 4 entradas y un tercio. Lo peor es que solo le han conectado un imparable en todo el juego.
0: Sí, eso es lo más grave, los Leones, una anemia ofensiva, solo un hit, y salió del bate de Addison Russell en la segunda entrada, y no le han sacado la pelota del cuadro. Fue un infield hit que pudo ser out, Tito, pudo ser out, ese batazo, Dalton Guthrie, el mago, entonces, allá en el jardín central. Ha hecho grandes atrapadas como patrullero de en medio. Se ha ganado una titularidad. Y yo diría incluso se ha ganado regresar para el 2027. No sé qué parte de la reestructuración hagan estos Leones de Yucatán, pero creo que Guthrie con su fildeo debe de estar presente. Su bateo no es tan... grande su porcentaje. Aquí está entonces la cuenta para Guthrie en 3 bolas, 1 strike. Bueno, vamos a ver. Con el número 5 en la espalda, bateando, lanzamiento, va la rola por tercera en lo profundo, la tiene el antesalista, toma, tira y está sacando el out. 1, 2 y 3, se van acá los melenudos. 5 entradas completas, 5-0, están ganando los pericos a los Leones de Yucatán. Luego de 5 completas, estamos a través de La Comadre, hoy domingo, volvemos en un momento.
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16: Muy bien, aficionados, regresamos al juego para la 6ª entrada. Los pericos están ganando 5-0 y Jonathan Poto se mantiene en la loma de los disparos.
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16: Lorenzo Cedrola abre la tanda por el equipo visitante de los pericos de Puebla. El único que no vino a tomar turno en la 5ª entrada, de 8 que batearon, solo faltó Cedrola en venir a la caja de bateo. Jordi Poto en la loma de los disparos, viene para Jon, rodado por el medio, la bola la busca el segundo, Tobar, aguante volteado, tiro picado, safe dice el umpire. Además soltó la pelota Oliver Carrillo en la inicial. Lorenzo Cedrola le imprimió velocidad para romper la jugada. Bueno, Rogelio Cobos vendrá a batear a continuación. Así que esto va a ser un infield hit y va a ser el 10º imparable. Bueno, la decisión oficial todavía no marca en la pizarra. Pero hay corredor por primera, no hay out en la pizarra. Rogelio Cobos a la caja de bateo. De punto de costado viene para Juan, abriendo con strike, poniéndose arriba en la cuenta. 0 bolas con un strike. Cobos que va de 2-1 en el juego, tiene ponche y tiene sencillo. Lanzamiento para Juan, batazo de foul, le dio atrasado a la bola ante las 95 millas por hora. De Jonathan Poto. Cero bolas con 2 strikes. Hombre por primera, no hay out, tiempo pedido por el bateador. A recuperar la concentración en la caja de bateo. En costado el pitcher con hombre por primera, viene para el plan.

0: Pericos, 5-0. Yucatán solo ha conectado un batazo de hit. Mientras que los Pericos tienen 10 imparables. Abriendo por la primera, Lorenzo Cedrola. De costado el pitcher, con ventaja en la cuenta, viene para el plato y sigue defendiéndose en la caja, Rogelio Cobos. Después de que le cantaron el primer strike, ha hecho 5 contactos mandando la pelota de foul hacia la parte de atrás. Y la cuenta sigue en 0 bolas, 2 strikes. Lanzamiento para el plato, salió el corredor al robo de base, la pellizcó. ¿No? Ah, dice la Payer, fue ponche el tiro esa primera para completar el out. Pero Cedrola, que salió al robo de base, no solo llegó hasta segunda, sino que aprovechó para irse hasta la tercera. Y con un ponche, un robo de base, un wild pitch. Ahora los Pericos tienen corredor por la tercera y solo hay un out en la pizarra. En apuros, llora Di Poto, pero ya consiguió el primer tercio. Y viene Ciro Norzagaray a tomar turno. Contacto de foul por primera, la pelota se va en terreno malo. 0 bolas con un strike. Hay tiempo pedido, la pelota ahí, no hay quien vaya a buscar, ya ni recoge pelota, saben, por las bandas. Saludos a don Luis Cardeña, ya lo vi, está en su butaca escuchando el béisbol también a través de la comadre, justo detrás de Hunt. Don Luis Cardeña. Ayer nos visitó, lo saludó aquí en la cabina.
1: Claro que sí.
0: Y hoy repitió, ¿eh? 0 bolas con un strike para Norzagaray. Lanzamiento para Jon, abierta la pelota, una cuenta, una bola con un strike la cuenta.
1: Otro histórico de la crónica del béisbol. Muchos años narrando a Leones de Yucatán.
0: 40 y tantos, recuerdo, sí, ¿eh?
1: Yo decía que yo, en lo personal, tengo 38
0: años. Por ahí vas, ¿no?
1: En esta temporada, imagínate.
0: Yo llevo 6. Rola por la tercera, Russell ataca, voltea a ver al corredor, tiene tiempo para tirar a la inicial. De esquina a esquina, cruzando la bola para sacar a Norzagaray. Cayó el segundo tercio con un rodado a tercera. El corredor se mantiene por la antesala, Lorenzo Cedrola, y vendrá a batear Miguel Guzmán. Este que entró a correr por Herley Rodríguez después de que Rodríguez conectó doblete en la tercera entrada. No anotó en ese momento, pero en la quinta, en su primer turno del juego, pegó de hit y terminó anotando carrera, ¿eh? En ese rally de tres, en ese racimo de tres carreras con 4 imparables que batió el equipo de los Pericos en la entrada anterior. Lanzamiento para Hall, medio swing, consultan con el de la primera, dice que no cruzó Miguel Guzmán, primera pelota mala en la cuenta. Una bola sin strike. Jonah Di Poto listo, viene con el lanzamiento para Hop, pelota mala. 2 bolas sin strike, la cuenta para el bateador. En el círculo de espera se encuentra Sergio Alcántara. Hay 2 outs en la pizarra, corredor por tercera, el pitcher viene para home, batazo por el medio, la pelota va a picar de hit en el jardín central. Una línea tendidita hacia el prado de en medio, imparable productor de Miguel Guzmán, va de 2-2 en el juego, entró de emergente, entró de corredor emergente, la tercera entrada Miguel Guzmán, y lleva 2 hits con una carrera anotada y 2 carreras producidas. Hay 2 outs. Pero ya hicieron daño. Está 6-0 el juego. Los Pericos están ganando. Y a lo que vino Miguel Guzmán. 2 hits. 1 anotada y 2 producidas. Entrando en la tercera entrada apenas. Viene a batear ahora Sergio Alcántara por el lado de los zurdos. Aguantando el primer picheo. Pelota mala para él. 96 millas por hora. Buena velocidad de Jonah Di Poto. Sin embargo, con el control ha estado titubeante, aunque son...

0: Ha lanzado 6 bolas malas de 21 lanzamientos. Batazo de FAO, la pelota se va para atrás. Bueno, le recordábamos el saludo para don Luis Cardeña. Aquí nos dice que está aquí justamente, ahí está, en su misma butaca de ayer, viendo el juego.
1: Sí, precisamente ayer lo saludamos y hace un rato igual lo vi por allá. ¿Sí?
0: Pues nos está escuchando ahora. Sí. Dice, ahí levantó la mano.
1: Saludos, don Luis.
0: Nos está escuchando don Luis Cardeña. Aquí está, detrás de Hot y escuchando al rey de los deportes. Qué gusto verle de nuevo. Y esperamos verlo pronto, ahora que ya va a terminar la temporada. Que nos pase la agenda para ir a acompañarlo al béisbol en el interior del estado. Elevado por el jardín izquierdo, busca la pelota el patrullero y sin problema se queda con ella. En el jardín izquierdo, Eric Filia, cayó el out que faltaba con 2 imparables. Los Pericos anotan una más y están ganando el juego 6-0 a mitad de la sexta entrada. Regresamos.
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0: Muy bien, damas y caballeros, vámonos de regreso al Parque Cuculcán para la sexta entrada. 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Presenta el turno al bat Fabián Urbina en la caja de bateo, haciendo contacto y mandando la pelota de Faula al gradería. 0 bolas con un strike. Vladimir Gutiérrez se mantiene en la loma de los disparos por los Pericos de Puebla. Este es apenas el bateador número 17 que enfrenta en 16 bateadores. Retiró las primeras 5 entradas de 3 outs, solo uno se le puso en base, que fue el único imparable que tienen los Leones.
1: Y fue infield hit.
0: Y después de eso, los decía, solo han sacado la pelota una vez del cuadro. ¡Ahí va otra! Imparable hacia el jardín derecho, jalando la pelota Fabián Urbina. El de Cancún, Quintana Roo, pegando de hit. El novato dando la voz de ataque por los Leones que buscan rugir en este sexto episodio. Se cortó la racha de 11 retirados de manera consecutiva.
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0: Viene a continuación Alonso Gaitán a batear. Va a pasar el primer lanzamiento en zona buena. Primer strike en la cuenta para Gaitán, que va de uno nada en el juego. En su único turno sacó un rodado hacia las paradas cortas. Corredor por primera sin outs. El cuadro jugando para doble play. El primera dejando un hueco enorme sin cuidar la raya de la inicial. Pelota picada, pelota mala, una bola con un strike.
1: Y es que Tito, 58 lanzamientos apenas para Vladimir Gutiérrez, 43 strikes, 15 bolas, una proporción de casi 3 a 1.
0: Sí, así es. Así es, ¿eh? Dos strikes más y completa la proporción, ¿eh? Un buen, tremendo control, dos imparables en 5 entradas lanzadas.
1: Así nos sucedió hace algunos días con el pitcher de los conspiradores,
0: ¿eh? Sí. Retomó este año Yucatán ese adjetivo que tenía de campo para el picheo, ¿no? Sí. El año pasado volaron muchas bolas. Ajá. Sí, sí. El año pasado voló muchas pelotas, incluso en este parque. Pero este 2026 volvió a ser una plaza para el picheo. Rola por la segunda, jugada para doble play en la intermedia, cayó el primero, en la inicial cayó el segundo, de segunda short, de short a primera, doble play de los Pericos de Puebla, más tranquilidad y más calma para Vladimir Gutiérrez, esto lo va a hacer también trabajar menos porque su cuadro está jugando bien a la defensiva, así que ya hay dos outs. Y la posibilidad de anotar para Yucatán se reduce porque ya no tenemos corredores en circulación. Marco Jaime viene a batear abriendo la alineación de los Leones apenas por tercera ocasión en el juego. Mientras que el turno del primer bat de los Pericos lleva 4 turnos en las mismas 6 entradas. Una bola sin strike para Marco Jaime, que lleva rola el pitcher y poncha en el juego de 2 nada. Pelota en zona buena, ahora se mete en la cuenta Vladimir Gutiérrez, cuenta pareja de una bola con un strike, con mucha paciencia en la loma de los disparos, esperando la seña de su catcher, con los pies hacia el frente, con la mirada hacia el plato, danza en la loma, ataca el guante del receptor, encuentra la zona de strike, con un slider que pinta todo el cuadrito, la dejó pasar Marco Jaime y ahora está abajo en la cuenta, una bola con 2 strikes. Dos outs en la pizarra, un lanzamiento de colgar el cero, Gutiérrez viene con la mecánica completa, batazo elevado, la pelota vuela encima del dugout melenudo, vuela incluso arriba de nuestra caseta de transmisión y está en territorio de foul. Se mantiene el conteo en una bola con 2 strikes para Marco Jaime, ambidiestro que toma el turno en la caja de los zurdos. Listo, Gutiérrez viene con la mecánica, lanzamiento, pelota al piso, swing perdido, chocolate servido. Se va con sabor a chocolate la tanda de los Leones, abanica el tercer strike Marco Jaime. Y a pesar de abrir con hit, se terminan yendo en 3 hombres los Leones. Y son 6 entradas completas en el juego. Blanqueada de Vladimir Gutiérrez de los Pericos, 6-0 sobre los Leones. Después de 6 completas, regresamos.
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10: Y Bien, pues vámonos entonces a la parte alta de la séptima entrada. Los Pericos vienen a la ofensiva. Y aparece Cristian Adames, Luis Castro y David Rodríguez para batear. Adames es el tercera base. Toma turno por el lado de los zurdos y aquí está el primer strike. Jonathan Poto es el pitcher por parte del equipo melenudo. Y se enfrenta a los Pericos desde que entró por Joan Hernegrín en la quinta entrada. Estamos en la séptima. 6-0 está ganando Puebla a Yucatán. La cuenta pareja, una bola y un strike. Último juego de la temporada en el Parque Cuculcán. Los Leones cierran martes, miércoles y jueves visitando a los Guerreros en Oaxaca, en el nuevo Parque Yubá, que pues dicho sea de paso, el próximo año va a ser sede del Juego de Estrellas, porque es el parque más nuevo que hay en la Liga Mexicana de Béisbol. Prácticamente está definido los equipos que van a pasar a la siguiente ronda, y los cuatro que quedan fuera de la zona sur, pues está Tigres de Quintana Roo, que no consiguió el objetivo de calificar. Aparece el Águila de Veracruz, Conspiradores de Querétaro, y en último lugar están los Leones de Yucatán. Lanzamiento para el bateador, la cuenta 2-2, cuenta pareja para Cristian Adames. 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Batazo de foul, la cuenta 2-2 para el bateador. Cristian Adames jugó para los Leones de Yucatán en el 2022, se coronó con ellos y en el 2023 pasó a los Pericos. Tuvo la suerte de que el 2023 los Pericos fueron los que se coronaron. Así que tiene dos anillos de campeonato este dominicano que juega las paradas cortas hoy para el equipo poblano, tercero en el orden. Juega la tercera base. Tercero en el orden. Tiene línea a la intermedia en la primera entrada. Rola por segunda en la tercera y bola ocupada en la quinta tanda. Se envasó. Aquí está la cuarta pelota, base por bolas, camina para la inicial y Luis Castro es el que viene a batear. Entonces, Floricel, tenemos hombre en primera, sin outs en la pizarra.
1: Sí, Cristian Adames se coloca en la primera colchoneta y los Pericos de Puebla no se conforman con el 6-0, van por más.
10: Bueno, quieren más, vamos a ver acá en esta tanda de bateo qué pueden hacer. Hay hombre en primera, va a haber un emergente, ¿eh? Ya Cristian Adames no se queda. Va a haber entonces un corredor emergente. Luis Castro es el que viene para batear. Así que Cristian Adames le van a dar descanso en este encuentro. Es Quintero. Aquí está el batazo foul. Vamos a ver. Sí, es Brian Quintero. El que viene para correr en la inicial, Brian Quintero. Entonces estamos en el séptimo episodio. Lanzamiento abanica acá, el strike Castro, la cuenta 0-2. 85 millas por hora en el lanzamiento de Jonah Dipoto, que tiene 33 pichadas para el plato. Y creo que esta séptima sería la última que lance. Vendrían los relevos para las siguientes entradas. Batazo de foul a la malla. 0-2. Leones de Yucatán jugando en casa este encuentro. El número 18 en la espalda. El bateador, lanzamiento, nada. Ah, le marcaron el strike, un medio swing. Ahí consultaron con el umpire de la inicial. Inmediatamente marcó el strike. De esta manera, hay un out. Hombre en primera, David Rodríguez, que pegó jonrón en la segunda entrada, va a venir a batear. Pues sí, los Pericos también dándole descanso ya a su gente. aquí en la alta de la séptima tanda. Pues los Tigres están quedando fuera. Lo que le pasó a los Tigres fue fatal, digo, porque estaban en zona de calificación hasta la serie anterior y de pronto empezaron a perder ante los Piratas de Campeche y quedaron fuera. Rola el short la tiene a segundo nauta, primera doble play, la jugada, gran jugada de Marco Jaime. Ahí corriendo hacia el jardín, se queda con la pelota, la saca bajo el brazo para tirar al segunda short, 643 el camino, cae la tanda. Son 6 entradas y media, 6-0, Puebla le gana a Yucatán. Volvemos en un momento. Pausa y volvemos. Volvemos en un momento.
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15: Son las 7:57.
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10: Bien, vámonos a la parte baja, el séptimo episodio, vienen a batear los Leones de Yucatán. Vladimir Gutiérrez se mantiene en la loma de los disparos, este pitcher abridor, solo le han pegado 2 imparables los Leones de Yucatán, y aquí está Wilfredo Tobar, que es el que viene para batear. 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Bueno, pues entonces acá está en turno el bateador Wilfredo Tobar. Batea con cuenta de 1-2. La cuenta para bateador. Aquí está en turno por el lado de los derechos. El pitcher es derecho también. Lanzamiento, batazo de foul. Tobar es el que está bateando acá, segundo en el orden, segunda base, tiene rolas al short en la primera entrada y a tercera en la cuarta. Wilfredo Tobar contra Vladimir Gutiérrez. Aquí está el pitcher, que pese a todo sigue lanzando pues de frente y con mucha fuerza. Todavía, batacito, ahí por la intermedia, el segunda base, aguante volteado, toma, tira, se estira el primera base y está sacando la buena jugada ya del camarero Ciro Norzagaray, una jugada en la que tuvo que acelerar el fildeo para sacar el out, Floricel.
1: Sí, y de esta manera retiran a Wilfredo Tobar, quien ha bateado del 6 al 3, del 5 al 3 y ahora del 4 al 3, 3 rolas. Pero eso no nos debe sorprender, Andrés, porque de todos los outs, de los 19 outs, van 12 por la vía de las rolas.
10: Así es, mira. Viene Eric Filia para batear. Creo que Filia es el único que la ha sacado a los jardines. Bueno, independientemente de los hits, elevó al derecho en la primera entrada. Todos los demás han sido rolas al cuadro, ¿eh?
1: Así es el único que la ha elevado de out al jardín de la derecha. Han sido 12 en el cuadro, 6 ponches y un elevado.
10: Bueno, entonces, día de campo ahí, por ejemplo, para el jardinero izquierdo, Rogelio Cobos, día de campo. Para el jardinero central tampoco ha ido nada por ahí. Está tranquilo Miguel Guzmán. Todo ha sido al cuadro. Y bueno, un elevado ahí perdido por el jardín derecho. En fin. Filia está bateando, saca rola. Golpea al pitcher. Vamos a ver, el pitcher toca al corredor para sacar el out. Entonces, acá se va Eric Filia. Dice que no hay problema Vladimir Gutiérrez porque le dieron de lleno el batazo, golpea al pitcher. Y bueno, viene David Grullón, el designado cuarto en el orden para batear por parte del equipo melenudo. Ahí está Grullón con el número 51. David Grullón. El día de hoy Grullón tiene rola al pitcher y ponche. Así que está de dos nada bateando el cuarto bate y designado del equipo melenudo. Lanzamiento, batazo de foul hacia atrás. David Grullón batea punto 307 con 2 jonrones, 15 carreras impulsadas. Está en turno acá por el lado de los derechos. El pitcher viene para el plato, abanica. 0 y 2, 86 millas por hora, ha mantenido mucho control sobre los bateadores. Este pitcher, Vladimir Gutiérrez. Y la gente, mientras tanto, sigue disfrutando del béisbol en el último juego en casa de los Leones. Rola foul por el lado de tercera. Hoy sí vinieron patrocinadores con todo y vemos una muy buena entrada. Que la verdad, para lo que el equipo está en último lugar, eliminado y todo, es una excelente entrada.
1: Sí, la afición dándose cita aquí en el Cuculcán, apoyando a los Leones, disfrutando el partido.
10: Abanica y con ponche, cae la tanda. Son 7 entradas completas, 7 ponches para Vladimir Gutiérrez. Cae la tanda y de esta manera, 7 rollos completos, 6-0. Pericos le gana a los Leones. Pausa y estamos de regreso.
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0: Muy bien, aficionados, regresamos al juego en la octava entrada. Ya había advertencia, Andrés, lo habían dicho desde la segunda entrada. El próximo en dar un pelotazo se iba a ver expulsado después de que Negrín comenzó golpeando a Luis Castro. Y ahora entra Eury Ramos, golpea a Michael de la Cruz con su primer envío y directamente lo mandan a las regaderas. Entró para lanzar el octavo episodio, golpeó al primero que se enfrentó y eso ante la advertencia del umpire. No hubo más que hacer y se fue expulsado.
10: Bueno, pues acaba de venir otro pitcher, pero pues no sé qué tanto esté en condiciones, ¿no? Porque me imagino que estaba programado para la siguiente entrada. Así que expulsado Edwin Ramos. Vamos a ver a quién viene a lanzar ahora.
0: Así es, no estaba presupuestado que se fuera con un solo lanzamiento ante el primer enemigo que enfrentó. Vendrá alguien a calentar en estos momentos, que aprovechamos para comentarles cómo van las pizarras en la jornada de este domingo, la antesala del último momento para hacer modificaciones. A partir de las 12 de la madrugada se activa el 3 de agosto, el último día para hacer transacciones. Pueden ser dos movimientos de la agencia libre o un intercambio definitivo con algún otro equipo. Y esto pues tiene mucho que ver con cómo terminen algunos equipos el día de hoy. A ver quiénes están libres y quiénes están disponibles para irse a otro equipo. Los Dorados de Chihuahua le están ganando 9-3 a los Sultanes de Monterrey. Los Olmecas le ganan 2-1 a los Bravos de León. Los Rileros, que están peleando directamente con los Algodoneros, están ganando el juego 6-2. Los Zaraperos están cayendo 5-0 contra los Tecolotes de los Dos Laredos. El Águila le está ganando 3-2 a los Tigres. Los Toros de Tijuana 2-1 le ganan a los Acereros. Los Conspiradores 3-2 le están ganando a los Piratas de Campeche. Y los juegos que ya terminaron, ya los había comentado el ingeniero Floricel. Los Guerreros sacaron el último juego de la serie, 12-3 contra los Diablos. Los Piratas ganaron 12-6, el primero de una doble cartelera ante los Conspiradores. Y Caliente de Durango le ganó 10-5 a los Charros allá en Jalisco. Esto, pues de momento, tiene los standings de la siguiente forma. En el norte, con los Toros de Tijuana en el primer lugar, el equipo Caliente de Durango, sorpresivamente esta temporada está terminando cómodamente en la segunda posición. Los Sultanes de Monterrey van en el tercer lugar, los Acereros en cuarto, los Charros en quinto, los Algodoneros solo tienen un juego de ventaja sobre los Rieleros, y hoy Rieleros le está ganando a Algodoneros. Mañana amanecerán iguales, y ahí aplica el dominio. Habría que esperar a revisar las estadísticas para ver quién tiene dominio sobre quién. Al menos en el juego de hoy parece ser los Rieleros, pero tienen que contarse todos los enfrentamientos directos que tuvieron en el año. Los Zaraperos eliminados, al igual que los Dorados y los Tecolotes en el norte. En el sur, los Diablos, con 8 juegos de ventaja, van a terminar en el primer lugar sin problemas, cuando quedan 3 juegos por disputarse más. Empiezan a entrar en promoción ciertos productos para que no se queden, porque ya va a terminar la temporada aquí en el Parque Cuculcán. Así que
1: sí, nos quedan 2 entradas nada más. Y pues por aquí pasan las promociones de diferentes productos.
0: Sí, incluso, no se me fue decirle, había una mesa ahí afuera con, no sé, me imagino, descuentos en camisas y gorras.
1: Ah, mira.
0: Al lado de la entrada de la cueva VIP, justo bajando las escaleras. Pero si no la vio es porque ya no estaban, pero
1: ya,
0: hace rato
1: ya no estaba. Estaban. Ya no estaba, recorrí para...
0: A lo mejor son las que tienen algún defecto, ¿no? pero va a empezar a entrar en promoción, en remate, casi muchas cosas aquí.
1: Tenemos que cambiar el outfit aquí de las playeras que traemos a las narraciones.
0: Hay que actualizar, ¿no? El stock.
1: Sí, la 2027 vamos a esperar.
0: Y fíjense que entre esas cosas algún patrocinador del equipo en una conferencia de prensa de otro tema...
5: dijo que ya deberían incluso regalar las entradas, ¿no? Imagínense, un patrocinador.
6: Wow, sí.
5: Ya
6: wow.
5: Deberían regalar las entradas para que la gente vaya porque el equipo se quedó a deber, ¿no? Esta temporada, y hoy hay una muy buena entrada, sí. La verdad, el parque se ve bien, pero se siente esa nostalgia. Incluso un aficionado hace rato en la séptima entrada lo escuché decir a sus amigos, nos vemos el próximo año con ese sentimiento de desilusión, de decepción, sí. No solo por la temporada, sino además porque los Leones están siendo blanqueados con solo 2 hits.
6: Sí, no existe lo hubiera, pero hubiera sido mejor despedir a los Leones de otra manera. Pero la afición es noble, Tito, y responde, apoya. La verdad, quiere que el equipo esté mejor y eso es bueno, ¿no? Hay aficiones en otras partes de la República Mexicana, en otras regiones del país, en las cuales la afición simple y sencillamente abandona sus equipos, y la afición de Yucatán no es así. Es leal, es noble y eso es fantástico.
5: Así es, queda gente que a pesar de las condiciones aquí está apoyando al equipo, asistiendo para despedir el parque este año, a los Leones por supuesto, pero el golpe se va a sentir después, ¿no? Ya a lo mejor el martes, el miércoles, cuando termine la temporada el jueves, va a sentirse ese golpe en el pecho de ya no hay béisbol en este 2026.
6: Cuando no vengamos aquí a la cabina. Así es.
5: 0 bolas con un strike, Carlos Bustamante está en la loma de los disparos, rola por segunda, tira el guantazo, Wilfredo Tobar, se le va la bola debajo de la mascota, y con esto va a llegar hasta la tercera, Michael de la Cruz con el batazo de Lorenzo Cedrola, un batazo que pintaba para ser de doble play, termina siendo un error, sí o sí. El primer error en el juego en la pizarra va a ser para los Leones de Yucatán, exactamente de Wilfredo Tobar, a quien se le fue una pelota debajo del guante. No estaba literalmente de frente porque desde ayer no se pone de frente a la bola, anda tirando el guantazo. Por aquí dicen que parecen buenas jugadas, pero son jugadas que tienen que hacer de frente. Tira el guantazo, las agarra y las hace ver vistosas, pero no está bien colocado desde el juego de ayer y desde el primero. Elevado en territorio de foul, Urbina corre por la bola, se mete en el dugout, pero no puede alcanzarla. El catcher melenudo hizo el intento por atrapar ese batazo de foul. Rogelio Cobos, que termina picando y lo deja con vida en la caja de bateo.
6: Fabián Urbina con mucha determinación, poniendo el extra, corriendo por la pelota, estuvo a punto de llegarle. Se metió ahí al dugout, pero no logró atraparla. Esa es una de las características que quiere ver la afición, a sus jugadores entregados, y aquí Urbina lo ha demostrado.
5: Sí, el joven Fabián Urbina, que incluso pues vecino, ¿no? Aquí de Cancún, Quintana Roo, incluso juega en la Liga Meridiana con los Zorros de Pacaptún. Atazo de foul, se quebró el madero, jaló la bola, le dio con la punta del bate Rogelio Cobos en territorio de foul. Ahí va a estampar su firma el umpire antes de mandarlo al logout. Este bate se sujeta a revisión posterior al juego, ¿no? Qué curioso,
6: ya van,
5: ¿no?
6: Ya van varios en la serie, ¿eh? Ya van, sí, varios que se firman precisamente por los umpires de home. Se han llevado a revisión, no ha habido resultados ahí que den algo sospechoso. Hasta el momento no hemos sabido de que haya sucedido algo.
5: Sí, ya. Ya no se hace, ¿no? Parece esa maña de ponerle ahí algo a los bates para que salga más fuerte el batazo. Lo hace ahora Cobos, elevando por el jardín derecho, la busca el patrullero. Toma la bola de piso y corre. Michael de la Cruz va a anotar la séptima carrera para los Pericos. Llegó Barrido a la registradora ensuciando el uniforme. Una carrera que llegó a ponerse en circulación por un pelotazo. Avanzó hasta la tercera con un error del segunda base y sin pegar de hit, con un elevado de sacrificio, cae el primer tercio, pero anotan una más los Pericos de Puebla. 7-0 están blanqueando los Leones en el último juego en la Cueva Melenuda. Carlos Bustamante, el pitcher, se va a enfrentar ahora a Ciro Norzagaray. El derecho de los Leones viene para home. Batazo elevado, la pelota está en territorio de foul. Ahí muchos aficionados hacen por la bola, unos cuantos, ingeniero, hacen pero por quitarse.
6: Bueno, sí, es que es peligroso, hay que calcular muy bien la velocidad a la que sale, es la velocidad a la que cae en la pelota, es tiro parabólico eso.
5: Sí, la gravedad termina ahí.
6: Así es.
5: Todo lo que sube tiene que bajar.
6: Y mientras más alto sube, más rápido cae, con mayor fuerza. Entonces es peligroso también.
5: Así es. Y si no la viste y si no le sabes filiar, mejor hacerse a un lado. Una bola con un strike en la cuarta para Ciro Norzagaray. Pelota bajita, pelota mala, dos bolas con un strike. Con corredor por primera. Los Pericos buscando hacer más grande el colchón. 11 imparables hasta el momento en el juego. Lo más profundo del ataque fue en la quinta entrada con 4 hits, 3 carreras. De costado el pitcher. El lanzamiento para home, batazo elevado, la pelota vuela por el jardín izquierdo, la busca Eric Filia, moviéndose para el frente, captura la pelota, se queda con el batazo de Norzagaray, cayó el segundo tercio. Haciendo la chamba, Carlos Bustamante, después del pelotazo que dio Ebrí Ramos, realmente él ha dominado los tres bateadores a los que se ha enfrentado.
6: Sí, no hay el hubiera, como ya hemos comentado, si hubiera habido ese doble play, simple y sencillamente ya estaríamos en otra entrada.
5: Así es, y no habría esa séptima carrera, pero lo que pasó, pasó. Miguel Guzmán viene a la caja de bateo, el mexicano toma su tercer turno del juego. En los dos anteriores ha pegado de hit y ha producido carrera. Vino de la banca para correr en sustitución de Gerly Rodríguez en la tercera entrada, donde no anotó, pero en la quinta pegó de hit, produjo carrera y anotó carrera. Y en la sexta volvió a producir con imparable. Ahí está mi sobrina en la pantalla.
6: Oye, sí. En la cámara.
5: Sobrina Ania salió en la Simba Cam. Batazo elevado, la pelota dentro del cuadro, la pide el short, se queda con ella Marco Jaime y por fin cayó el tercer out. Con una carrera sucia anotan los Pericos y están ganando 7-0 a mitad de la octava entrada. Regresamos.
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5: Pues bien, aficionados, vámonos al cierre del octavo episodio. Vendrán a batear los Leones de Yucatán en esta entrada con Addison Russell. Quinto en el orden y tercera base tiene doblete y ponche. Él ha conectado uno de los dos imparables que Yucatán le ha pegado a la pelota de Vladimir Gutiérrez. 77 lanzamientos hasta el momento para el abridor de los Pericos, que va por su octava entrada de trabajo. Y a un condominio de su lanzamiento se hace abanicar con un slider a Addison Russell. El primer strike está en la cuenta para el bateador. Viene Gutiérrez para el plato, le repitió la dosis. Funcionó la primera, pero no la segunda. La cuenta está pareja en una bola con un strike. De 2-1 en el juego, Addison Russell. Batazo por la tercera, tiene la bola en la esquina caliente. El tiro, la inicial y de esquina a esquina. Cruzando la bola para sacar el out. Se va retirado. Ahí Addison Russell, cayó el primer tercio en la octava entrada. Oliver Carrillo vendrá a batear a continuación.
6: ¿Y qué crees, Tito? Es el out número 14 en el cuadro.
5: De todo el juego, de un total de 24.
6: 22 bueno, hasta el momento.
5: 22 hasta el momento. Vamos por el 23 momento. Y el 24.
6: 14 más 7 ponches más un elevado. ¿Sí? Suma 22.
5: Solo un batazo salido por los cielos. Y ese había sido el único que había llegado a los jardines. Hasta que batió de hit Fabián Urbina, pero fue un rodado. Lanzamiento en la esquina de adentro. Pelota mala, cuenta de una bola con un strike para Oliver Carrillo. Ya 10 turnos en esta campaña. El primero apenas fue el viernes, donde pegó su primer hit en su carrera. Un doblete que puso la pelota en la barda del jardín central. Abanica un picheo rompiente, engañado por el slider de Vladimir Gutiérrez, que toma ventaja en la cuenta y pone en una bola 2 strikes a Oliver Carrillo. Oportunidad de sumar su octavo punch en esta noche. Este lanzador, Vladimir Gutiérrez, y llega a 83 lanzamientos. Podría salir a la novena a buscar la blanqueada. La esquina de afuera, la recta 95 millas por hora, dice que no el Panger, pelota mala. Cuenta pareja, 2 bolas con 2 strikes.
6: Que ya lo vivimos hace unos días con un lanzador de los conspiradores de Querétaro que también
5: lanzó. Tyler Paisa.
6: Sí. Sí, lanzó sí. Toda la ruta.
5: Abanica Oliver Carrillo, slider 85 millas por hora. Salió a buscarla y sin encontrarla se va con sabor a chocolate. El segundo tercio en la parte baja del octavo episodio. Dalton Guthrie vendrá a batear ahora. Va de dos nada con una línea primera, y un rodado a tercera. Esa línea primera fue una gran jugada en la primera base de David Rodríguez, que buscaba irse por la raya del jardín derecho. Brincó y se colgó de la bola en el aire el primera base, cuando justamente estaba corriendo por segunda Russell, que había bateado un doblete al cuadro. Ahí los Leones pudieron haber empatado el juego.
6: El hubiera, eso ocurrió en la segunda entrada.
5: Soñamos con otro juego.
6: Mañana.
5: 0 bolas con 1 strike, lanzamiento para el plato abanica. Alton Gotre, y está contra la pared, en cuenta de 0 y 2. Con 2 outs, Vladimir Gutiérrez a punto de colgar la octava argolla en la pizarra para los Leones. Ya lanzó 7 y 2 tercios, con solo 2 hits, viene para home, bola hacia la tierra, buena vista, aguantó Gotre, otro picheo picado. Y la cuenta está en una bola con 2 strikes. Con pelota nueva el pitcher Gutiérrez, quitándole el brillo para evitar que resbale. Ya está listo, está en la loma, con los dos pies haciendo contacto con la placa. Hay tiempo pedido, el umpire dice, hey, por favor, sonido. Hay cierto entretenimiento por allí arriba de... hay una lámpara, de hecho, o sea, sí. ¿Cómo se les ocurre poner una lámpara detrás de Juan?
6: Sí, para la transmisión en las pantallas, bueno. Hay una lámpara ahí, están pidiendo que la...
5: Hay prioridades, y
6: hay jugada, tipo.
5: Debería ser dentro del terreno de juego. Abanica el tercer strike, Dalton Guthrie con sabor a chocolate pone fin a 8 entradas. El pitcher Vladimir Gutiérrez ya lanzó 8 ceros en la ruta hasta el momento y seguramente vendrá la novena para completar la blanqueada. 7-0, Puebla le gana a Yucatán. 8 completas. Regresamos.
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10: Bien, pues vámonos entonces a la novena y última entrada. Vienen a batear acá los Pericos en su última oportunidad. Tienen una ventaja de 7-0, pero pues tienen que venir a batear con Sergio Alcántara, Brian Quintero y Luis Castro, los que están en turno y que vienen a continuación. Entonces, a ver, nuevo pitcher. Hay un nuevo lanzador por parte de Yucatán. Adrián Hernández es el pitcher, entonces, por parte del equipo Leones de Yucatán. Y se va a enfrentar a Sergio Alcántara. Aquí está Alcántara, segundo en el orden. Y parador en corto. Viene para batear por parte de los Pericos y está listo para recibir el primer envío. Es pitcher derecho. Lanzamiento, pelota mala. Adrián Hernández, 0 ganados, 0 perdidos, 0-0-0-0. Entonces creo que es la primera vez que está lanzando este Adrián Hernández. Aquí está la pichada. Abanica foul. Apenas pellizca la pelota. Pega ahí con el catcher, cae. Así que la cuenta es de una bola y un strike, cuenta pareja. Alcántara batea para punto 345 con 4 jonrones y 13 impulsadas. El dominicano es el custodio de las paradas cortas por parte de Puebla. Batazo muy elevado, pero se va a terreno de foul. No haber oportunidad que nadie lo capture, porque el batazo sale a terreno de foul. Bueno, pues el día de hoy ya están terminando varios encuentros. Domingo 2 de agosto, los Guerreros le ganaron a los Diablos. Con ese triunfo, los Guerreros pues se afianzan más en lo que es el playoff, con el triunfo de los Pericos parcial, si ustedes quieren. Pero con la victoria de Guerreros y la victoria de Pericos, eliminado matemáticamente son los Tigres, porque solo quedan 3 juegos y los Tigres están muy abajo. Piratas también gana, da un paso importante a comenzar el playoff en casa. ¿Quién otro ganó? Olmecas está venciendo 3-1 a los Bravos. Acá hay ponche para Sergio Alcántara y viene Brian Quintero para tomar turno. Los Olmecas le están ganando a los Bravos 3-1. Ese juego no ha terminado, al igual que este. El Olmecas Bravos está en la octava baja, nosotros estamos en la novena alta. Y son pues los pocos juegos que quedan todavía en desarrollo en la zona sur. El Conspiradores Querétaro están ganando, Conspiradores Piratas están ganando, Conspiradores 3-2 a los Piratas de Campeche. Vamos a ver si ese no es un segundo juego, creo que no. Algodoneros pierde ante Rileros 6-2. Y el juego de la Bronca pues está ganando Toros 2-1 a los Acereros en la parte baja de la cuarta entrada. Imparable al jardín izquierdo para Brian Quintero. Aquí ancla por la inicial y el que viene a batear es Luis Castro. Florizel con un out, hay hit.
19: Sí, es que los Pericos de Puebla han demostrado en esta noche su poderío ofensivo con 12 inatrapables y 2 de ellos cuadrangulares. Y ahora viene en el turno al BAD este corpulento Luis Castro, bateando por el lado de los zurdos y buscando ampliar esta ventaja que ya tienen los pericos.
10: Bueno, pues acá Lázaro Alonso viene a batear, lanzamiento strike, bueno, el primero. Lázaro Alonso está entrando por Luis Castro en esta parte alta de la novena entrada. Lázaro Alonso es el que batea, hombre en primera base. Viene lanzamiento, pelota en zona buena, segundo strike para Lázaro Alonso. Ayer que estábamos comentando de él, pues ya nos sacaron de la duda, estuvo jugando en Nicaragua a lo largo de esta temporada. 7-0, 12 imparables para el equipo de los Pericos, 2 hits para Yucatán. Batazo de foul, así que la cuenta 0-2 con un out. Pericos de Puebla ganando este juego, que es el último en el parque de la Serpiente Emplomada. Así que Adrián Hernández, el pitcher, gente nueva de los Leones de Yucatán, que busca aquí pues hacer historia con el equipo. Le está dando oportunidad Leones a la gente nueva, a los novatos, si conserva pues alguna base extranjera de los que arrancaron la temporada. Pero pues acá se espera que puedan los Leones de Yucatán pues renovarse para la temporada 2027. Poncha acá para Lázaro Alonso. Entonces, Farisel, hay dos outs.
19: El emergente se poncha o da de hit. En este caso, para Lázaro Alonso fue lo primero. Tenía ganas de botarla, pero pues la ganó la velocidad del pitcher de los Leones de Yucatán. Y de esta manera ya se encuentra los Leones de Yucatán a un out de poder retirar las 9 entradas de los Pericos.
10: Bueno, pues vamos a ver. Aquí está en turno David Rodríguez. Está David Rodríguez bateando, número 16 en la espalda. David Rodríguez es el primera base. Tiene cuadrangular en la segunda entrada, ponche en la cuarta, rola la antesala en la quinta y al short en la séptima. Saca, rola el tercero, la tiene en segunda, es más fácil, ahí cae la tanda. De esta manera, son 8 entradas y media, 7-0, Pericos le gana a Leones de Yucatán. Volvemos.
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5: Pues vámonos al cierre del noveno capítulo. Los piratas otra vez, sigo ya pensando en Campeche. Los Pericos de Puebla vienen por 3 outs con su abridor Vladimir Gutiérrez por la novena entrada para completar la blanqueada.
19: Sí, así como nos sucedió hace unos días con los conspiradores de Querétaro, que el pitcher lanzó 9 entradas y blanqueada para los Leones, viene en esta ocasión Vladimir del equipo de los Pericos de Puebla, Vladimir Gutiérrez, para cerrar la novena entrada y de esta manera tratar de completar un juego, algo que no se ve prácticamente ni en la Liga Mexicana ni en cualquier otra liga del mundo. Es muy, muy difícil ya que los pitchers abridores completen las 9 entradas.
5: Así es, y es lo que estamos a punto de ver aquí en el Parque Coculcán, a menos que lo eviten los Leones, que vienen en esta tanda con Fabián Urbina, Alonso Gaitán. Y el primero en el orden, Marco Jaime. Lanzamiento para Jones, trae cantado. El primero para Fabián.

0: Tata. Efectivamente, y además de esos 91 picheos que lleva ya, 60 y... más de 60 son strikes.
1: 68.
0: 68 strikes y 23 bolas. Ahí va
1: el 69. Abanica el tercer strike. Soy perdido. Chocolate servido para Fabián Urbina. Cayó uno de los tres que busca Gutiérrez para la blanqueada y además con la marca de la casa. Chocolate.
2: Fíjate, se va a echar las 9 entradas, ¿eh? Sí. Es muy raro ver que un pitcher lance las 9 entradas. ¿10 ponches?
1: 10 ponches. Es ponches, ¿eh? Y todavía podría cerrar hasta con 12. A batear ahora Alonso Gaitán, es el noveno en el orden jardinero derecho. De pasar el primer lanzamiento fuera de la zona, una bola sin strike la cuenta. Derecho contra derecho, lanzando de frente, como lo ha hecho casi todo el juego. Gutiérrez viene para Jón, contacto por tercera, ataca la bola, el antesalista, el tiro, la inicial, esquina a esquina, a tiempo para sacar el out. Seis, dice la Bayer, entonces, parecía apretada la jugada, pero no va a caer el out, le puso velocidad Alonso Gaitán para romper... Ahí la jugada va a entrar en revisión. El tiro llegó un poco tarde, eso sí. Parece que sí, fue primera. La caída del spike en la base. El corredor Alonso Gaitán antes de que la bola entre al guante. Entonces van a revisar la jugada. Que vemos en monitores. Y... uy... Ese. Dicen que nadie es más rápido que la bola. Pero. Malabarió.
2: No, titubea. Como que da dos pivotes antes de tirar. Y ahí se le fue.
1: Sí, un batazo complicado a la esquina caliente. Tuvo que atacar la pelota. Estaba jugando muy profundo el antesalista. Tardó en atacar la pelota sobre la línea, incluso cerca de la base, antes de que tope con ella y se mueva a otro lado. Y casi corriendo, ingeniero, al lado contrario, porque venía más como de short hacia la raya. Sí. Tuvo que girar en la misma marcha el cuerpo hacia primera para tirar. Muchas complicaciones para sacar el lado y casi lo logra, por nada. Sí. Estuvo a punto de sacar el lado.
0: Sí, para los Pericos de Puebla es importante este out porque determinaría si van a faltar dos o un out nada más para completar la labor de Vladimir ahí en el centro del montículo. Y están los umpires, el de primera Ulises Domínguez y el de tercera base Rafael Ramírez, esperando la decisión de México, que ya la tienen, y ahí van a determinar qué fue lo que ocurrió con esta jugada.
1: Y van a marcar seis, justo como lo vio el umpire de la inicial. Quieto en la primera base. Hay posibilidades de Yucatán de romper la blanqueada. Y lo interesante, ingeniero Floricel Andrés, es que la gente lo celebra.
0: Sí, y saca la toallita, además.
1: Ese momento en el cual parece que las esperanzas se han terminado, ver a un jugador correr las bases para tratar de romper la jugada sin entregar el out, jugar con garra hasta el último momento, es lo que se espera al menos ahora de los Leones en este último juego en casa.
0: Sí, lo hemos visto con varios de los jugadores de los Leones de Yucatán entregándose al máximo en estos últimos juegos. He comentado en la serie que los Leones se les ve ya más tranquilos, más relajados, y eso les ayuda mucho en su desempeño en cada uno de los cuatro partidos de esta serie.
1: Bueno, ya le ganaron dos en esta serie de cuatro juegos.
0: Que no se esperaba. Para los Pericos de Puebla, muchos expertos incluso consideraban que iba a ser una serie por barrida a favor de los Pericos.
1: Y pan comido no lo fueron los Leones, al menos en los primeros dos juegos, el del viernes y el primero de la doble cartelera de ayer. Y el segundo terminó por una carrera de diferencia.
0: Sí, partidos cerrados ayer, la verdad, partidos muy cerrados. Solamente el primero y el último han sido un poco más abiertos, más este obviamente.
1: Una bola con dos strike, marca la cuenta para Marco Jaime, el chico maravilla, que hoy va de tres nada, con rola al pitcher y par de ponches. Lo que busca Vladimir Gutiérrez para terminar el juego. Una bola, dos strikes,

0: Bateador por el lado de los zurdos, pitcher derecho, lanzando de costado con corredor en primera. El primera jugando a lo profundo sin pegar al corredor. El pitcher con ventaja busca el strike, lanzamiento para home. Soy perdido, chocolate servido para Marco Jaime. Cayó el segundo tercio. Y vendrá Wilfredo Tovar a tratar de mantener con vida a los Leones.
1: Con 98 picheos para el pitcher Vladimir Gutiérrez. Este es el ponche número 11. Además, 14 outs dentro del cuadro y solamente un elevado. Eso suma 26. Va por el 27 para el juego completo.
0: Ya casi de nada de conseguirlo. Vladimir Gutiérrez. Lanzamiento para el plato, pelota mala, una bola sin strike. Vladimir Gutiérrez ya tiene un juego completo este año, una blanqueada precisamente. Algo que hizo una vez también en el 2024 con los Pericos de Puebla, el único equipo con el que ha jugado en Liga Mexicana estos tres últimos años. Abanica Wilfredo Tovar. Pelota movida hacia abajo, hacia afuera, huyendo de la zona. La cuenta está pareja en una bola con un strike. Listo el lanzador con corredor por primera. Dos outs en la pizarra. Batazo de foul. Salió por la bola Wilfredo Tovar. Atacando adelante, tirándole antes de tiempo a un picheo rompiente. El slider ha sido una de las armas más utilizadas por Gutiérrez en este juego. Ha sabido manejar su pelota para ponerle y quitarle al momento oportuno. Hasta ahora mantiene a los Leones con solo tres imparables en el juego. Una bola con dos strikes. A punto de bajar el telón en el Parque Kukulcán. Una bola, dos strikes. Listo Gutiérrez en la loma de los disparos. El derecho de los Pericos de Puebla. A un strike de conseguir la blanqueada. Batazo elevado. Tovar pone la pelota en órbita por el jardín central. La captura el patrullero. Y se van a apagar las luces en el Parque Kukulcán este 2026. Porque cayó el AU 27 en el último juego de Yucatán. En el Parque Kukulcán esta temporada, los Leones se despiden de su gente con una derrota por blanqueada 7-0, el pitcher Vladimir Gutiérrez. Así termina el béisbol este año en Yucatán. Nosotros nos vamos a la pausa y regresamos con más detalles del juego.
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0: Muy bien, aficionados. Justo en estos momentos el equipo melenudo salió del dugout para despedir a la afición, que al grito de Leones, Leones, despide a las fieras este año. Se escucha en el sonido ambiente el último grito de Leones en el Parque Cuculcán en este 2026, que lamentablemente no fue el año para Yucatán, y en casa incluso terminaron de mala forma, la peor en general de lo que hemos visto este año. Aquí en el Parque Cuculcán jugaron un total de 48 partidos y solo ganaron 17 juegos. Perdieron 31 contando el de hoy y cerraron perdiendo por blanqueada ante los Pericos de Puebla.
1: Termina la temporada, Tito, para los Leones de Yucatán, lamentablemente en último lugar de la zona sur, y el día de hoy con una blanqueada. Vladimir Gutiérrez, el pitcher de los Pericos de Puebla, estuvo excepcional en el montículo. Y Tito, amables aficionados, 14 outs fueron por la vía de los roletazos o un elevado al cuadro, luego 11 ponches y finalmente 2 elevados. El último fue un elevado al jardín central para terminar con los 27 outs que se requerían para cerrar este partido. Juego completo para Vladimir Gutiérrez, sin duda el jugador del partido, y que nos ha dado una lección importantísima de que con más de 100 lanzamientos todavía se pueden avanzar juegos completos, no solo en la Liga Mexicana, sino en cualquier liga del mundo.
0: Así es, con un pronóstico para Puebla de jugar playoff ya casi decidido para ellos, pues se ve la mentalidad de no reservar las cosas para mañana, no dejar nada para mañana. Y hoy salió en su tarde Vladimir Gutiérrez, una blanqueada que es la segunda para él en la temporada. Lo vuelve a hacer este año, 9 entradas en ceros, ahora contra el equipo de los Leones, que a pesar de ser el último lugar, es un equipo que dio batalla, ganó los 2 primeros juegos de los 4 en esta última serie, pero lamentablemente es así como se baja el telón, como se van a apagar las luces y como se cerrarán las puertas del Parque Cuculcán este 2026. A los Leones le quedan 3 juegos más, pero van a ser en Oaxaca contra los Guerreros a partir del martes, y el jueves será el último partido de Yucatán este 2026. Ingeniero, le agradecemos por habernos acompañado, no solo hoy, no solo esta serie, sino todas las noches que nos acompañó con los micrófonos.
1: Gracias.
0: A lo largo de esta temporada, gracias por acompañarnos.
1: Gracias, Tito, un gran gusto siempre aquí, ser recibidos por en CIPSE, con Alejandro, Andrés Martínez, aquí, Tito, Andrés Novelo, muchas gracias. Gracias a CIPSE, 11 temporadas ya.
0: Muy bien, ya decía Andrés que él lleva 30 y tantas.
1: 38
0: lleva,
1: me dijo.
0: 11, llevo 6 apenas.
1: Bueno.
0: Y lamentablemente esta ha sido la peor de esas 6. Sí. Pero esto no se acaba hasta que se acaba. Yucatán le quedan 3 juegos y muchos años más de vida para rugir como lo que son los Leones de Yucatán. Y esta, el Parque Majestuoso Cuculcán, siempre va a ser su casa. Así su afición en el terreno de juego se despide este 2026, y nosotros también nos despedimos por esta noche, pero el martes continúa la acción en la Liga Mexicana. Gracias por acompañarnos. Ha sido una excelente semana la que tuvieron y la que sigue también. Dios les bendiga.

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4: Son las 8:51.

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0: Muy buenas noches. Gracias por estar con nosotros un domingo más aquí en La Hora Nacional. Este espacio para enterarnos de lo que pasa en nuestro país, conocer historias de mexicanas y mexicanos talentosos y compartir información útil para toda la familia.
1: Hoy sabremos quiénes son los 7 semifinalistas en Estados Unidos del concurso México Canta, una iniciativa que impulsa la creación musical de nuestra comunidad migrante.
0: Les platicaremos qué se está haciendo en Morelos y Guerrero con la estrategia Atención a las Causas de la Violencia.
1: También hablaremos del plan de saneamiento de los ríos más contaminados del país y de las acciones que buscan devolverle bienestar a las comunidades.
0: Además, les contaremos cómo funciona el sistema de alerta temprana para lluvias, ciclones y huracanes. Es una herramienta del Sistema Meteorológico Nacional para la prevención y protección de la población.
1: En nuestros flashazos del bienestar, conoceremos el Plan Frijol, una estrategia para fortalecer la producción nacional de este cultivo tan importante para la dieta mexicana. Y además, en La Chilanguía, les traemos algunas de las opciones culturales de la Ciudad de México, una de las ciudades con mayor oferta artística del mundo.
0: Y en la música escucharemos a los primeros semifinalistas de México Canta y conoceremos parte de su trabajo sonoro. Cada canción nos enseña los estilos, influencias y propuestas de las nuevas generaciones de intérpretes y compositores mexicanos. Entonces, quédense con nosotros. La música cuenta historias y habla sobre raíces e identidad. Hoy vamos a conocer a 7 semifinalistas de México Canta 2 que viven en Estados Unidos, pero mantienen un vínculo fuerte con México a través de sus canciones.
1: En sus testimonios nos hablan de representar sus orígenes y el significado de ser parte de este concurso. Vamos a ver y escuchar la siguiente cápsula.
2: La música mexicana para mí es la mayor parte de mi identidad.
3: Creo que la música mexicana me hace como portar de una manera diferente. Tuve una pasión por la música que no podía ignorar.
4: Y ahorita me dedico a hacer música y trabajar en una bodega de cajas. La música es todo para mí, más la música mexicana, que es la que más me gusta.
5: Y yo creo que es muy lindo el sentir esa unión a través de música.
6: Sí siento que en México es más, mucho más pasión que en Estados Unidos, como cantan ese tipo de género, la verdad.
7: Es una bendición de Dios que me dio el salud y la vida para poder cantar y para poder cantar con la gente.
6: Mi recuerdo musical más temprano yo creo que ha de haber sido con mi abuelo, tocando piano de chiquita, cantando al lado de él.
8: Pues de verdad, la razón por qué yo apliqué al concurso de México Canta fue por la presidenta y el mensaje que ella está tratando de transmitir a los jóvenes.
9: Estoy muy contenta y muy emocionada de poder estar en México Canta 2026.
5: Me llamo Grecia Marín, tengo 25 años, este es Perris, California.
10: Hola a todos, me llamo Joshua Soto, tengo 18 años y yo soy un base barítono.
11: Hola, mi nombre es Tiffany Galaviz, tengo 24 años, soy de Los Ángeles, California.
12: Mi nombre es Lisandro, tengo 21 años, vivo en Portland, Oregon.
13: Mi nombre es Rosalba Valdés y yo soy cantante mexico-estadounidense de Chicago.
14: Mi nombre es Daniel Ochoa, vivo la mayoría del año en Chicago.
15: Me llamo Miranda González, soy cantante, me encanta la música.

0: Las canciones que vamos a escuchar nos presentan a las nuevas generaciones de intérpretes y compositores mexicanos.
1: Abrimos con Miranda González, cantante y compositora semifinalista de México Canta 2. Su propuesta mezcla sonidos contemporáneos con una interpretación muy personal. Vamos a escuchar The Reset.
2: Buenos días, señora presidenta. Me llamo Miranda González, soy de Castle Rock, Colorado, y voy a cantar la canción The Reset.

0: Seguimos con Lisandro Espinosa, semifinalista que trae una propuesta inspirada en las emociones cotidianas y la música regional contemporánea. Esta es la canción Pena de la Buena.
1: Me llamo Lisandro, soy de Portland, Oregon, y les voy a cantar un pedacito de mi canción Pena de la Buena.

0: Cuando hablamos de seguridad, también tenemos que hablar de prevención. Es muy importante atender las causas que pueden generar violencia desde su origen y trabajar directamente en las comunidades, especialmente con niñas, niños y jóvenes.
1: Porque construir la paz no significa nada más reaccionar ante los problemas, sino generar oportunidades. La estrategia Atención a las Causas que Generan la Violencia busca acercar educación, cultura, deporte, salud, capacitación y programas sociales para fortalecer el desarrollo de las juventudes.
0: Y hay ejemplos concretos de cómo se está trabajando en los estados. En Morelos, por ejemplo, más de 86,000 niñas, niños, jóvenes y personas adultas participaron en 275 jornadas por la paz.
1: En estas jornadas hubo talleres para prevenir el acoso, actividades culturales, murales comunitarios y acciones para recuperar espacios públicos. Además, se visitaron hogares en 16 colonias para identificar necesidades y canalizar a jóvenes en situación de vulnerabilidad.
0: También se hicieron 8 ferias de paz para acercar trámites y servicios a la población. Y en materia de coordinación, Morelos cuenta con una mesa estatal de paz y 5 mesas regionales, que han tenido más de 2,700 reuniones y alcanzado 1,040 acuerdos en materia de seguridad.
1: Para las juventudes, se impulsan proyectos como la construcción de 5 bachilleratos nacionales Margarita Maza y 2 centros comunitarios México Imparable. Estos están en Cuernavaca y Cuautla, con espacios deportivos, culturales y de atención en salud mental.
0: Y en Guerrero el trabajo se concentra en la montaña alta y baja, donde se mantiene una intervención integral en 19 comunidades de los municipios de Chilapa de Álvarez, Olinalá, Atlixtac y Zapotitlán de las Tablas.
1: Ahí participan 20 dependencias para llevar servicios médicos y psicosociales, fortalecer la infraestructura educativa y de salud y apoyar el campo e impulsar proyectos productivos.
0: Además, se le da atención especial a las y los jóvenes con programas de capacitación, educación y formación para el trabajo, porque generar oportunidades también es una forma de construir paz.
1: Así, la estrategia Atención a las Causas que Generan la Violencia busca que las comunidades tengan más herramientas para salir adelante y que las juventudes encuentren caminos de desarrollo, bienestar y tranquilidad.
0: Cuidar nuestros recursos naturales es cuidar la salud, la biodiversidad y el futuro de las comunidades. Por eso existe el Plan de Saneamiento de los Ríos Atoyac, Tula y Lerma Santiago, una estrategia que busca recuperar estos ecosistemas.
1: Para entender cómo funciona este plan y cómo ayuda a la restauración ambiental, les traemos esta cápsula.
2: Durante décadas, muchos de los ríos más importantes de México dejaron de ser fuente de vida. 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
2: El río Atoyac, que recorre Tlaxcala y Puebla. El río Tula, que atraviesa el estado de Hidalgo. 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Por eso, el Gobierno de México impulsa una estrategia integral que actúa sobre toda la cuenca y no solo sobre el cauce del río. Una estrategia que articula infraestructura de saneamiento, restauración ambiental, inspección y vigilancia, ordenamiento territorial, política pública, participación comunitaria y coordinación entre los 3 órdenes de gobierno. Porque la restauración de estos ríos no se logrará en meses. Es una tarea de largo aliento que requiere ciencia, inversión, voluntad política y el compromiso de toda la sociedad. Restaurar nuestros ríos es restaurar la vida.
0: El sistema de alerta temprana es una herramienta que informa a la población sobre fenómenos naturales como huracanes, lluvias intensas, incendios o sismos, para que las personas podamos actuar con anticipación.
1: Vamos a conocer más de este sistema de la Comisión Nacional del Agua, que ayuda a evitar catástrofes y a reducir riesgos.
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1: Ahora vamos a conocer la música de otra semifinalista de México Canta, en su segunda edición. Ella es Grecia Marín, que trae una propuesta musical con gran sensibilidad interpretativa. Vamos a escuchar Te Pedí.
6: Buenos días a todos.
7: Ah, claro que sí.
6: Me llamo Grecia Marín, tengo 25 años, soy de Perris, California. Es un honor ser parte de México Canta, gracias por esta oportunidad. Y les voy a cantar un pedacito de Te Pedí.

0: También vamos a escuchar a Daniel Ochoa, cantante y compositor que combina influencias del regional mexicano con sonidos actuales. Esta canción es Dolor a Primera Vista.
1: Y ahí les va una canción que se llama Dolor a Primera Vista.
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0: 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Se llama dolor a primera vista. Gracias.
1: Y cerramos este bloque musical con Tiffany Galaviz, semifinalista que nos trae una interpretación con mucha personalidad y orgullo por sus raíces. Escuchemos Cosa Fina del País.
2: Buenos días a todos, mi nombre es Tiffany Galaviz, soy de Los Ángeles, California, y les voy a cantar mi canción que se llama Cosa Fina del País.

0: Merci.
1: Flashazos del bienestar.
2: 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Es una estrategia para fortalecer la producción nacional de frijol mediante apoyos como producción para el bienestar, fertilizantes para el bienestar y acompañamiento técnico para las y los productores. Si te dedicas al campo, puedes consultar y conocer los requisitos para participar. 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
1: Flashazos del bienestar. Información para ti.
3: Ahora es momento de seguir con el talento de México Canta. Vamos a escuchar a Rosalba Valdés, semifinalista de este concurso, con una canción que se llama La Depre.
4: Buenos días, presidenta. ¿Cómo está?
5: Bien.
4: Buenos días a todos. Me llamo Rosalba Valdés. Soy de Chicago, Illinois. Es un gran honor estar aquí y voy a cantar mi canción La Depre.
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0: Seguimos con otra de las voces que forman parte de esta nueva generación de intérpretes. Él es Joshua Soto, semifinalista de México Canta, que nos presenta Terco Callejero.
1: Buenos días, secretaria de Cultura, y buenos días a todos ustedes. Me llamo Joshua Soto, soy de la ciudad de Nueva York, en el municipio del Bronx. Y con su permiso, presidenta, me gustaría cantarle un pedacito de mi canción Terco Callejero.

0: Muchas gracias.
1: En México, desde hace 25 años, la Matatena, Asociación de Cine para Niñas y Niños, ha hecho un trabajo bien importante para acercar a niñas, niños y adolescentes al lenguaje del cine. Y esto no solo como espectadores, sino también como creadores que pueden transformar sus ideas en imágenes.
2: Así es. En sus talleres, la Matatena ha trabajado con infancias de entre 6 y 14 años, incluyendo comunidades en situación vulnerable, promoviendo temas como los derechos de la niñez, la inclusión, la equidad de género y el cuidado del medio ambiente. Y hoy nos acompaña Lisette Cotera, integrante de la Matatena, Asociación de Cine para Niñas y Niños. Lisette, bienvenida a Hora Nacional.
3: Mucho gusto, buenas noches y muchísimas gracias por este espacio.
2: Gracias a ti por visitarnos.
1: Oye, platícanos un poquito de la Matatena. Hace ya muchos años se identificó una necesidad, pero ¿cómo se dieron cuenta que las infancias de México y las juventudes se podrían beneficiar de aprender un poquito sobre cómo se hace cine?
3: Pues mire, es una larga historia y fue algo fortuito y no. Acabamos de pasar 3 décadas y la semilla de todo el proyecto ha sido el Festival Internacional de Cine para Niños y No Tan Niños. El festival surge como una propuesta que continúa, donde nuestro trabajo ha sido el poder ofrecer una opción cinematográfica durante las vacaciones de verano. Que las niñas y los niños puedan ver un cine que no fácilmente llega a México. Empezamos primero con muy poquitos materiales y ahora pues es muy grato ver que la curaduría cada año pues es más vasta, que tenemos grandes materiales, largometrajes, cortos de ficción, animación, documentales, y también tenemos materiales realizados por niñas y niños. Entonces, la semilla del proyecto es el festival. Y 4 años después empezamos a diseñar e implementar, no ha sido algo fácil, que era muy importante que las niñas y los niños participaran en el diseño de este proyecto, pero que participaran primero, que tuviéramos un jurado infantil, que creo que es fundamental,
1: claro,
3: en un festival. Y por otra parte también, nosotros seguimos creyendo a 30 años de distancia que si queremos impulsar que las niñas y los niños hagan cine y que conozcan sobre el lenguaje cinematográfico y colocar la semilla de cómo aquello que te imaginas le puedes dar vida a través del movimiento, pues las niñas y los niños también se merecen como un derecho cultural el poder ver, poder tener acceso a materiales cinematográficos, primero que apelen a su inteligencia y que yo creo que lo que otorga el festival realmente es eso, ¿no? Una gran opción cinematográfica porque hay unas grandes realizaciones, pero que también tienen un mensaje muy valioso. O sea, el cine te entretiene, pero el cine también es raíz y semilla.
2: Sí, fomenta, refleja, es raíz, semilla, claro, así
3: totalmente.
2: Es.
1: Lisette, ¿cuáles son las redes de La Matatena para que la gente las pueda seguir?
3: www.lamatatena.org. Estamos en Facebook como La Matatena AC y en las redes nos encuentran en X y en Instagram en La Matatena AC. En la página de La Matatena van a ver las programaciones, las sinopsis, de qué van las películas, para qué edades están dirigidas. Tenemos largometrajes, pero también tenemos programaciones que nosotros les llamamos híbridas, que son, se exhibe corto de ficción, animación, documental, y que aparte esas programaciones, cuando hablamos de la niñez, pues es que hay, ahora sí que los niños de la primera infancia, son muchas miradas que a la hora de programar tienes que cuidar lo que va para los niños de primera infancia y que eso es un gran reto, como para los niños que están entre los 7, 8, 9 años o para los preadolescentes que llegan hasta los 13 años.
1: Pues sí, qué chamba, pero muchas felicidades y que toda la gente esté pendiente de la programación del festival.
2: Pues muchísimas gracias por acompañarnos aquí en La Hora Nacional, te lo agradecemos muchísimo y un placer que nos acompañen. Por favor, no se vayan.
1: La Ciudad de México tiene una riqueza cultural enorme. En la capital hay más de 170 museos, unos 300 teatros y muchos otros espacios importantes dedicados al cine y las artes.
2: Por eso en La Chilanguía les recomendamos lugares donde podemos escuchar nuevas historias, pasarla bien en familia y conocer distintas expresiones artísticas. Vamos a ver qué nos prepararon esta semana María Luisa Peralta y Orlando Abad.
0: Bienvenidas y bienvenidos a La Chilanguía. Si andas buscando plan para los próximos días en la Ciudad de México, aquí te compartimos algunas opciones culturales para todos los gustos.
4: ¿Y los de hoy, María Luisa, están?
5: Empezamos con música. El próximo 11 de agosto, la Orquesta de Cámara debutará en Casa Tlaxcala con un concierto gratis a las 6 de la tarde. La cita es en el centro, ahí en San Ildefonso número 40, en el Centro Histórico. Vayan en bici.
0: Oh, si lo tuyo es el teatro, no te puedes perder Django con la soga al cuello, una obra que con humor, música y títeres aborda temas como la depresión, la compasión y la amistad. Estará en temporada del 6 de agosto al 6 de septiembre en el Teatro Julio Castillo del Centro Cultural del Bosque, y acuérdense que los jueves está a 45 pesos.
5: También llega la temporada académica de la Escuela Nacional de Arte Teatral con montajes realizados por estudiantes de actuación y escenografía. Se trata de puestas en escena para la titulación de los estudiantes y la entrada es gratuita.
0: En el Teatro Salvador Novo puedes disfrutar menos Shakespeare y más Barney hasta el 22 de agosto.
5: Además, el foro Antonio López Mancera recibirá cuentos surrealistas para mujeres reales del 8 de agosto al 10 de septiembre con funciones a las 6 de la tarde.
0: Y para quienes aman a los Michis, abre el Museo del Gato el 8 de agosto en Paseo de la Reforma 87. Será una experiencia inmersiva con salas interactivas y realidad virtual para descubrir el mundo desde la perspectiva felina.
5: Hay tanto que aprenderles.
0: Pues ya lo sabes, la Ciudad de México siempre tiene una nueva historia que contar y un escenario por descubrir.
5: Esto fue La Chilanguía. Nos escuchamos la próxima semana con más recomendaciones para disfrutar nuestra bellísima, bellísima capital.
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0: Y así llegamos al final de la primera parte de este programa. Como hoy hablamos de las voces de México en la música, nos despedimos con una frase del escritor Octavio Paz. Pongan mucha atención. El mexicano no es una esencia, sino una historia.
1: Gracias por acompañarnos en La Hora Nacional con todas nuestras historias. Hoy le mandamos saludos a María Luisa Albores, Nancy Zúñiga, Alicia BFG, José Luis Hernández Álvarez y Gerardo Domínguez.
0: También a Blanca Estela Pérez Montaño y Elizabeth Martínez en la Ciudad de México, a las hermanas Pilar y Frances Zúñiga y para todas y todos los que nos siguen cada semana.
1: Si quieren estar en contacto con nosotros, nos encuentran en YouTube, Facebook, Instagram, TikTok, X y Spotify. Y apúntenle bien en el número 55 34 83 42 39.
0: Y si quieren también nos pueden mandar un correo electrónico a la siguiente dirección: lahoranacional@segov.gov.mx.
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1: Oigan, qué bueno que siguen con nosotros aquí en La Hora Nacional. En esta segunda parte vamos a hablar mucho de salud y prevención.
2: El 27 de julio se conmemora el Día Mundial del Cáncer de Cabeza y Cuello. Esta es una fecha para generar conciencia sobre un grupo de enfermedades que pueden afectar zonas como la boca, la garganta, la laringe, la nariz y las glándulas salivales.
1: Sí, porque cada año miles de personas son diagnosticadas con estas enfermedades, pero la detección temprana puede cambiar completamente el pronóstico.
2: También conoceremos por qué el autocuidado de la salud es una herramienta importantísima para prevenir enfermedades y mejorar nuestra calidad de vida.
1: Tendremos nuestros flashazos del bienestar con información sobre la beca Rita Cetina.
2: Y cerraremos con teatro y música tradicional mexicana, así que por favor, quédense con nosotros.
1: El 27 de julio se conmemora el Día Mundial del Cáncer de Cabeza y Cuello. Estos tumores pueden aparecer en zonas como la boca, la lengua, la garganta, la laringe, la nariz y las glándulas salivales. Y uno de los factores más importantes para mejorar las posibilidades de tratamiento es tener un diagnóstico temprano.
2: Para conocer más sobre este tema, nuestro compañero Orlando Abad platicó con el doctor Salvador Gutiérrez Torres, coordinador de la Unidad Funcional de Tumores de Cabeza y Cuello del Instituto Nacional de Cancerología.
3: México lindo y querido, tenemos información de salud que todos y todas necesitamos conocer. Hoy hablaremos de una serie de enfermedades que pueden afectar a nuestra cabeza, a nuestro cuello, a nuestra garganta, a nuestra boca. Se trata del cáncer de cabeza y cuello. Vamos a hablar con alguien que sí sabe y sabe bien. El doctor Salvador Gutiérrez Torres, coordinador de la Unidad Funcional de Tumores de Cabeza y Cuello del Instituto Nacional de Cancerología. Bienvenido, doctor. ¿Cómo está?
4: Muchas gracias. Agradecido por la invitación de hablar de tumores de cabeza y cuello.
3: Cuéntenos.
4: Cuando hablamos de cáncer de cabeza y cuello, estamos hablando de un conjunto de tumores que pueden surgir en todo nuestro tracto aéreo y digestivo, tal como el cáncer de la cavidad oral, el cáncer de hipofaringe, laringe, orofaringe, incluso glándulas salivales y tiroides, entra dentro de este tipo de tumores. ¿Cómo se empieza a gestar o cuáles son los síntomas que da? Es bien importante que la población reconozca que son síntomas que pueden ser bastante inespecíficos. De pronto tenemos pacientes con un historial de dolor en la garganta, una úlcera a nivel de la encía o a nivel de la lengua o un abultamiento a nivel del cuello. Creo que lo más importante en este caso es reconocer que cuando estos síntomas aparecen y no se van en un marco, no sé, de 3 a 4 semanas, bien, debe ser para nosotros un signo de alerta de que requerimos atención médica para darnos cuenta de qué realmente es este proceso. No estamos diciendo que solamente por tener dolor de la garganta, una úlcera que no cierra, un abultamiento en el cuello, se trate de cáncer,
3: pero
4: ¿no?
3: Por eso hay que acudir con los profesionales.
4: Correcto.
3: ¿Cuáles son los factores de riesgo que pueden ayudar a fomentar estas enfermedades? Quizá tomar, fumar.
4: Como bien lo mencionas, tabaquismo y consumo excesivo de alcohol son uno de los rectores en cuanto a los factores de riesgo en este tipo de tumores. Es importante mencionarlo. El hecho de decir factor de riesgo no quiere decir que vayas a tener este tipo de tumor. Simplemente se aumenta el riesgo de padecer este tipo de cáncer. Hay otro tipo de factores de riesgo, por ejemplo, en el cáncer de orofaringe está bastante descrito el virus del papiloma humano, que todos conocemos como VPH, uh-huh, también relacionado a este tipo de tumores, pero también existen algunas exposiciones laborales como uso de formaldehído, níquel, algunos solventes industriales, incluso el polvo de madera, que está relacionado con cáncer de la cavidad nasal, de los senos paranasales, entre otros. Todos estos factores de riesgo, identificarlos, recalcar, si cualquiera de estos síntomas persiste durante más de 3 a 4 semanas, una vez que buscamos al médico, tenemos que establecer el diagnóstico preciso. En ese momento, nosotros como personal médico vamos a solicitar una tomografía, una resonancia magnética, según sea el caso, y necesitamos biopsia para reconocer el perfil biológico de la enfermedad y saber cuál es el tratamiento más adecuado para el paciente. Hablando de tratamiento, ya en esta parte es importante señalar que en cáncer de cabeza y cuello no curamos una enfermedad. Tenemos que tratar a un paciente que tiene un trabajo, tiene una familia, tiene actividades diarias. Entonces, en cabeza y cuello hablamos de comer bien, respirar bien, hablar. Entonces, nos enfrentamos al reto de cuidar la función y la calidad de vida del paciente. Qué por los órganos reto que se involucran. Entonces, el tratamiento va a ser muy individualizado, puede comprender cirugía, puede comprender radioterapia, quimioterapia o la combinación de estas tres modalidades para ofrecer un buen resultado al paciente. Insisto, no solamente en términos de curación y preservación del órgano, sino en calidad de vida.
3: Por último, doctor, si alguien se quedó con dudas, ¿a quién acudimos? ¿Dónde podemos encontrar información?
4: Vivimos en una época donde podemos encontrar información en muchos sitios de internet o en redes sociales incluso, pero siempre acudir con médicos especialistas que sean certificados, médicos de instituciones como el Instituto Nacional de Cancerología, que son personal especializado en el tratamiento de estas enfermedades, puede marcar la diferencia con respecto al diagnóstico y tratamiento adecuado de tumores de cabeza y cuello.
3: Busquemos, atendámonos con los profesionales y doctor, muchísimas gracias por estar aquí, el doctor Salvador Gutiérrez Torres del Instituto Nacional de Cancerología.
4: Muchas gracias.
3: Continuamos en La Hora Nacional.
1: Cada 24 de julio se conmemora el Día Internacional del Autocuidado de la Salud. Una fecha que nos recuerda que hay que cuidar nuestra salud todos los días. Tener hábitos saludables, una alimentación equilibrada, cuidar nuestra salud mental, hacer actividad física y tener revisiones médicas son algunas de las cosas que pueden prevenir enfermedades.
2: Y para hablar sobre la importancia del autocuidado y cómo convertirlo en un hábito que sigamos todos los días, está con nosotros la doctora Leticia Asencio, psicóloga adscrita al Servicio de Cuidados Paliativos del Instituto Nacional de Cancerología. Doctora, bienvenida una vez más a La Hora Nacional.
0: Pues un gusto estar con ustedes nuevamente y con este tema tan relevante para todos. Aquí sí, todos debemos de cuidarnos en todos los sentidos.
1: ¿A qué nos referimos cuando hablamos de autocuidado de la salud? O sea, ¿qué significa realmente este concepto y por qué es tan importante, no importa en qué etapa de la vida estemos?
0: Justamente las dos palabras que componen el autocuidado es uno mismo, estar atento a nuestra salud física, ya lo decías tú, nuestra salud emocional, nuestra salud social, que también es muy importante y que a veces se nos olvida. Anteponemos la mayoría de nosotros a otras personas o a otras condiciones, como nuestro trabajo, nos olvidamos a veces de comer sanamente, comemos lo que podemos. No siempre sabemos manejar el estrés, que es algo que vivimos todos los días, e incluso nuestras propias emociones, a veces no sabemos ni reconocerlas. Y eso justamente llevó a que internacionalmente pudiera existir una fecha que nos recordara que también existimos. Tenemos que estar atentos a nosotros mismos, a lo que hacemos, a lo que no hacemos, a lo que nos hace falta y no esperar enfermarnos tanto física como emocionalmente.
1: Claro, no hay que cuidar de nuestra salud solo cuando ya no la tenemos.
2: Tendemos precisamente a poner todo lo demás antes que a nosotros mismos.
0: Creo que a veces es importante voltear a ver cómo nos sentimos. En ocasiones el cuerpo nos avisa que algo no está bien. Cuando a lo mejor tenemos algún malestar estomacal y nos tomamos una pastilla, pero ese malestar ya lleva semanas, a veces meses, y no le ponemos la atención que requeriría. Le damos prioridad a otras cosas. Sabemos que la vida está siempre acelerada y que vivimos en estrés constante, pero no nos detenemos ni siquiera para disfrutar el bocado de la comida. Deberíamos de disfrutarla, olerla, tener un espacio e incluso de convivencia con quien estamos comiendo, sea en la familia o sea con nuestros compañeros de trabajo.
1: Me interesa mucho que nos platique un poquito más del tema de la salud mental y el manejo de las emociones, porque al final son cosas que de repente solemos dejar hasta el final.
0: La mayoría de nosotros dejamos pasar las emociones, entonces todos esos malos momentos, todas esas cuestiones de enojo, de frustración, de desesperación, se van guardando hasta que finalmente se rompe ese frasco donde acumulamos las emociones. Y es ahí cuando presentamos ya cosas un poco más complejas como una depresión, como cuadros de ansiedad, como aislamiento social, si estoy cansada, si me veo a lo mejor ojerosa, si no he puesto atención incluso en cosas tan sencillas que resultaría algo que no deberíamos de estar tan atentos, pero es

0: como psiquiátrica.
1: La gente que nos está viendo y escuchando quisiera ponerse en contacto con usted para tener un poquito más de información o para resolverle alguna duda, ¿cómo la podemos encontrar?
0: Estoy en todas las redes sociales, me encuentran justo como Leti Asencio o Metamorfosis, Vida y Muerte, que justo es un programa que habla de salud física y mental y que es importante darnos la oportunidad de que varios especialistas nos digan cómo cuidar nuestra salud integral, que a veces nos dedicamos solo a una y abandonamos lo demás.
1: Ah, pues buenísimo que se pongan en contacto con usted y le agradecemos mucho haber regresado, Laura.
0: Muchísimas gracias, al contrario.
1: Es un gusto.
2: Muchas gracias y es un gusto estar con todos ustedes. Por favor, quédense con nosotros.
3: Hoy está con nosotros La Calandria, un trío que viene de Jalapa, Veracruz y que está integrado por Raimundo Pavón, Alejandra Paniagua y Diego Huerta. Ellos tienen una propuesta que parte del son jarocho, pero con un poquito de jazz y música contemporánea.
1: Sí, y ahorita están presentando Ensamble de los Grandes Vientos, que es un concierto muy especial del que nos van a platicar hoy un poquito. Entonces, bienvenidos a la Hora Nacional, Raimundo, Alejandra, Diego. ¿Cómo están?
4: Hola, muchas gracias.
1: Platíquenos un poquito cómo nace La Calandria, porque pues sí viene del son jarocho, pero entendemos que cada uno de ustedes viene de trayectoria musicales muy distintas.
4: La Calandria nació en la ciudad de Jalapa. Esta ciudad es muy rica en muchas vertientes del arte, sobre todo en la música. Más en los últimos años está llena de música clásica, de jazz, de rock, de indie. Hay mucha escena. En el 2016, hace ya 10 años, nos tocó coincidir por la pasión y la música del son jarocho que le teníamos en ese momento más jóvenes, Ra y yo, y en ese momento Arancha Peláez, quien era también fundadora en ese momento del grupo, y fue un azar coincidir los tres. Fue nada más como por el gusto de tocar y así fue como fue evolucionando el grupo hasta el 2020 que entró Diego con nosotros.
3: Y bien, ahora platicarnos un poquito, y no quiero decirlo mal, del Ensamble de los Grandes Vientos. Me encanta eso. ¿Nos pueden contar un poco más de qué va? ¿Dónde lo van a presentar?
5: Sí, claro. Mira, nosotros somos un trío de son jarocho principalmente que ya empieza a hibridar en la música mexicana, como a ampliarse. Yo toco el guitarrón, ya le toco el arpa y Ray toca la jarana. Desde aquí hemos partido y actualmente el Ensamble de los Grandes Vientos es un ensamble entre ensamble de cámara y ensamble también de alientos. Es un poco híbrido en ese aspecto. Es un cuarteto de cuerdas y un trío de alientos, y este concierto va a ser música de los discos que tenemos publicados.
3: ¿Qué son dos?
5: Son dos, exactamente. Es música de esos dos discos ampliada a este formato como semiorquestal y tiene como todo un color mucho mayor.
3: Y ahorita que hablas de colores, como que se preocupan mucho también por cómo se ve, ¿no? No es nada más la cuestión musical. Hoy, para las personas que nos puedan ver por televisión, vienen vestidos muy elegantemente. Las fotos que he visto en internet también son muy bonitas. Las fotos que están usando para promover este concierto, todo súper cuidado. Me gustó mucho. ¿Nos pueden hablar un poquito más de esta parte visual?
6: Mira, desde que comenzamos el grupo, nosotros viniendo de Veracruz y con toda la ropa que existe en la región, en realidad era que nosotros nos identificábamos. Casi siempre empiezas a tener un grupo de son jarocho y en corto todos con guayabera, pantalón beige, zapato boleado negro, ¿no?
3: Palacatito rojo.
4: Espalda, blusa, claro, ¿no?
6: Exacto. Ajá. Yo creo que poco a poco, así como fue creciendo el proyecto y nosotros también, como que fuimos encontrando nuestra identidad.
1: Denos rápidamente sus redes sociales y cuéntenos cuándo van a presentar el Ensamble de los Grandes Vientos.
6: Nuestras redes sociales son La Calandria MX, así nos pueden encontrar en TikTok, Instagram, Facebook. En YouTube nos pueden encontrar como La Calandria Son Jarocho. Y nos vamos a estar presentando el sábado 8 de agosto en el Teatro de la Ciudad de Esperanza Iris a las 7 de la noche.
1: ¡Uy, qué emoción!
3: Sí, sí, qué increíble, qué padre. Pues muchas felicidades, porque sí, a fin de cuentas creo que México es eso, ¿no? Como una mezcla de cosas que a lo mejor si nos las pusieran en papel diríamos, no estoy tan seguro. Y ya que las pruebas o las escuchas o las ves, dices, claro. Y eso es México, precisamente. Muchas felicidades. Está muy bonito lo que están haciendo.
4: Muchas
5: gracias.
3: Y nos vemos en el Teatro de la Ciudad.
4: Sí,
5: así es.
3: 8 de agosto.
5: 8 de agosto.
3: Muy bien. Bueno, y nosotros seguimos viendo y escuchando aquí en La Hora Nacional. No se vayan, por favor.
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2: Las adaptaciones teatrales de historias clásicas siguen ganándose al público y sobre todo cuando combinan grandes actuaciones, música y una narrativa que puede conectar con nuevas generaciones.
3: Sí, ese es justo el caso de Carrie, que es una obra que se basa en la increíble novela de Stephen King, que lleva al escenario una historia durísima, que está muy marcada por la discriminación, el acoso escolar y las consecuencias de la intolerancia, que en este caso son muy extremas. Hoy nos acompaña Samantha Salgado para platicar un poquito sobre esta historia. Samantha, bienvenida a la Hora Nacional.
4: Hola, ¿qué tal? Muy feliz de estar aquí. Muchas gracias por la invitación.
3: ¿Cómo fue que se les ocurrió llevar una novela de terror a una presentación teatral?
4: Yo creo que tiene mucho material dramático para llevarlo al teatro. Y en los 80s, en Broadway, surge este musical. Y la verdad es que para esa década era muy fuerte el tema, porque todos los que conocen Carrie saben que habla de temas muy actuales, pero que siguen siendo fuertes, como es la violencia, el acoso, el bullying y aparte de todo, la madre. Carrie es hija de una fanática religiosa. Entonces también es obligada a entrar en este universo de la religiosidad a partir de la madre, creando también una violencia, ejerciendo violencia en ella. Creo que la novela de Carrie es compleja, sí, pero tiene muchísimo material dramático que se puede llevar al teatro y que funciona, y que la música es una gloria.
2: Fíjate, dices, en aquella época, en los 80, era complicado. Yo creo que desde los 70, cuando se publica la novela y toda la película,
4: sí,
2: etcétera, etcétera,
4: sí,
2: hasta la fecha son cosas que desgraciadamente siguen vigentes,
4: sí,
2: y siguen siendo fuertísimas.
3: Por ejemplo, hay una cosa en la relación con la mamá en la que no hay ningún tipo de información que le transmite la mamá sobre lo que va a pasar en su propio cuerpo cuando llegue a la pubertad.
4: Sí.
3: Y esto es un momento crítico de la novela.
2: Perdón, que... ¿qué es el papel que tú interpretas?
4: Sí, la mamá. Margaret White es el que interpreta.
2: La mamá de Carrie.
4: La mamá de Carrie.
3: Y desafortunadamente, eso es una cosa que vemos el día de hoy. Muchas mujeres entienden muy bien qué pasa en sus cuerpos.
4: Todavía hay mucha represión sexual y eso siempre lleva a complejidades y siempre lleva a tragedias.
3: Oye, ¿cómo logras la maldad?
4: Ha sido un trabajo bien complejo porque obviamente en el cine hay muchos recursos que ayudan, pero acá en el teatro no tenemos la repetición y hay que crear el carácter de esta mujer, el carácter en este fanatismo, en esta cosa descolocada que obviamente vulnera a Carrie y la relación que tiene con ella, ¿no? Y es una relación muy fuerte y mucha presión la que ejerce el personaje de Margaret White hacia Carrie, pero tiene momentos muy sublimes que no tiene la película, por ejemplo, en la relación con Carrie en específico, y eso es algo que me gusta muchísimo porque el personaje en algún momento, aunque luego pasan las tragedias que ya sabemos, pero en algún momento de la obra hay esta fragilidad de Margaret con Carrie. Eso me encanta porque entonces muestra una parte muy humana de ella.
3: ¿Cómo, dónde y hasta cuándo podemos ver la obra?
4: Bueno, a partir del 11 de julio al 29 de agosto en el Foro y Legendario.
2: El legendario Foro Shakespeare,
4: Foro
2: claro,
4: Shakespeare.
2: Por supuesto.
4: Ahí vamos a estar, por favor, me encantaría verlos por ahí. Créanme que es una obra bastante actual, bastante vigente. Y la música, porque bueno, estamos hablando de que esto es un musical.
2: Además.
4: Es una belleza la música. Tiene momentos muy, muy gloriosos en cuestión musical.
2: Samantha, rapidísimo, redes sociales tuyas y de la obra.
4: A Carrie, el musical MX. Carrie, el musical Umbral. Y mis redes son Sam Salgado MTZ y ya, en Instagram.
2: Perfecto.
3: Súper.
2: Muy bien, pues muchísimas gracias, Samantha.
4: Ay,
2: qué
4: gracias.
2: Gusto y qué honor tenerte por acá en la Hora Nacional.
4: Muchísimas gracias a todos ustedes y pues los esperamos en Carrie. No se la pierdan.
2: No se la pierdan y no se pierdan lo que falta aquí en la Hora Nacional porque se va a poner bien de rechupete.
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3: Hoy vamos a platicar un poquito sobre un festival de teatro que se llama El Encuentro, pero sobre todo de una de las obras que forman parte de este festival, que se llama Al Aire.
2: Y para conocer más sobre esta producción, tenemos hoy con nosotros a parte del equipo que hace Al Aire. Diego, Alejandro, bienvenidos a la Hora Nacional.
5: ¿Qué tal? Muchas gracias.
6: Gracias, un gusto estar aquí con ustedes.
3: Y nos encantaría que nos empezaran platicando un poquito sobre la obra, de qué trata, cómo se organiza. ¿Quién la dirige?
5: Yo soy el director, también el de la idea original. Al Aire es una obra de teatro de improvisación.
0: Esto quiere decir que nadie de nosotros tenemos ni personajes, ni guiones, ni una historia que nos dé sustento. Entonces estamos creando esta historia frente al público y frente a nosotros mismos también. Es una historia que habla sobre un locutor de radio que empieza a recibir llamadas de su auditorio y estas llamadas de pronto se ponen un poquito raras, un poquito densas. Y eso hace que el locutor tenga que reaccionar, manteniendo tanto su persona pública y ya saliendo del aire ya puede empezar a decir qué está pasando aquí, cómo se me está cayendo el mundo, cómo controlo esto, hasta que toma una decisión final de si va a continuar o de plano deja ya de ser conductor de ese programa. La primera llamada tiene que ser normalita, para poner un cotidiano, digamos.
2: Una complacencia. Canción,
0: exactamente. Claro. La segunda viene a cambiar un poco el mood de todo esto, porque quien está hablando ya está un tanto enojado, puede ser por alguna cosa que le pasó en el día o por algo que no le gustó del programa, qué sé yo, eso, ahí es donde está el reto, ¿no? Ahí es donde está la improvisación. Después le vamos metiendo todavía más jiribilla al asunto y entonces ya las llamadas empiezan a ser un poco, pues incluso llegan a amedrentar a quien está conduciendo este programa. A tal grado que la última llamada es una cosa trágica, totalmente trágica.
6: Nuestro elenco está formado por actrices y actores que tienen la formación técnica para llevar el teatro de improvisación. Ajá. Son artistas que ya tienen una experiencia, artistas que ya saben cómo manejar este tipo de improvisaciones de manera efectiva.
3: ¿Y cómo son las indicaciones que le dan al público? O sea, así como de necesitamos a alguien para la primera llamada, le explican un poquito cómo va a ser, o cómo son. Qué interesante todo esto, digo, que se pregunta.
6: Más bien se desarrolla a partir de los estímulos que el público asistente a la obra se nos da. Y a partir de ahí, los actores y las actrices es que hacen, ahora sí ejecutan las llamadas.
0: Sí, el público no participa de manera activa en la obra.
3: Ah, ok.
0: Si no, no subimos a alguien del público al escenario, sino que a ellos les pedimos ciertos detonadores. Pues ya sea para el nombre de las canciones, por ejemplo, o para los productos que se anuncian como comerciales, o incluso para, podría llegar a ser, cómo se va a desarrollar cierta llamada.
3: ¿Tú eres el locutor, Alejandro?
6: No, a veces puedo llegar a hacerlo.
3: Ah, ¿se turnan?
6: Sí. No está establecido ni siquiera quién va a hacer. A veces nos echamos un volado y a quien le toque.
0: Es correcto.
3: Oigan, ¿y esta obra forma parte de un ciclo de teatro, como de un festival?
0: De un festival, El Encuentro, que se llama, que va a ser del 7 al 9 de agosto en el Foro Shakespeare.
6: No, al aire se presenta el domingo 9 de agosto a la 1 de la tarde.
2: Oigan, son tan amables, por favor, de darnos redes sociales de la obra y si de casualidad tienen por ahí las del festival también, pues los agradeceríamos mucho.
0: Claro que sí, de la obra estamos como Al Aire Teatro en Instagram y del festival está como Quebrando Piñatas Producciones.
3: Excelente nombre.
2: Muy bien, 7 al 9 de agosto.
0: 7 al 9 de agosto el festival, al aire estamos el 9 de agosto a la 1 de la tarde.
2: Se los agradecemos
0: gracias,
2: mucho.
0: A ustedes. Hombre, gracias.
6: A ustedes muchísimas gracias y un saludo a la audiencia.
3: Ya saben, tienen poquito tiempo para verla, pero vayan al teatro, por favor, y quédense como siempre aquí con nosotros en la Hora Nacional.
5: Somos La Calandria y vamos a interpretar El Cascabel. Estamos en la Hora Nacional.

0: Y así llegamos al final de este programa. Hoy recordamos que la salud empieza con la prevención y que el bienestar también se construye con pequeños hábitos diarios.
1: Muchísimas gracias por acompañarnos en la Hora Nacional. Que tengan una muy bonita noche y una excelente semana.
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1: Carlos Vives, Shakira, Maluma.

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4: 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Los pantalones de mezclilla son un clásico, pero no todos te ofrecen la misma calidad. Hoy te revelamos cuáles de los 30 modelos que analizamos son realmente los más duraderos.
5: Quédate en Revista del Consumidor Radio.
6: Revista del Consumidor.
5: ¿Sabes cómo surgió la mezclilla? Este tejido, conocido mundialmente como denim, toma su nombre de una ciudad al sur de Francia llamada Nimes, donde comenzó a fabricarse en el siglo XVI. Tradicionalmente, la mezclilla se fabrica con algodón tejido de sarga, que le da esas clásicas líneas diagonales y gran durabilidad.
4: Por eso, durante el siglo XIX, estos pantalones se popularizaron entre mineros y obreros que realizaban trabajos pesados. Con el tiempo, dejaron atrás las minas para conquistar la cultura popular.
5: Y aunque hoy forma parte de la moda cotidiana, en años recientes, la industria textil ha buscado producir la mezclilla de manera más sostenible mediante tecnologías que reducen el consumo de agua, utilizan fibras recicladas y emplean procesos menos contaminantes. Gracias a ello, continúa siendo una prenda básica que ha acompañado a distintas generaciones durante más de un siglo.
4: Por eso el Laboratorio Nacional de Protección al Consumidor analizó su calidad, resistencia y durabilidad.
7: Hola, ¿qué tal? Soy el ingeniero Luis Armando Juárez Mendoza, del área textil del Laboratorio Nacional de Protección al Consumidor, donde realizamos un estudio de calidad de pantalones de mezclilla para caballero. En esta ocasión analizamos 12 marcas con 30 modelos, de los cuales 13 son en 100% algodón. Los 17 restantes fueron en mezcla de algodón con poliéster y elastano. Se realizaron los siguientes ensayos: información al consumidor, acabados, determinación de la masa por unidad de área, resistencia a la tracción, resistencia al rasgado, cambio dimensional, la determinación del torque y elasticidad o deformación del pantalón. ¿Pero qué les parece si vamos a ver los resultados de este estudio de calidad de pantalones de mezclilla?
5: Todos los modelos analizados cumplen con su información comercial, con su declaración de fibras y con su prueba de acabados. En el caso de los pantalones de tela 100% algodón,
4: en la prueba de durabilidad, un modelo de la marca Silver Plate calificó con excelencia.
5: Los 5 modelos que se encogieron ligeramente después de 3 ciclos de lavado son Cimarrón Jeans, Furor, Oji y 2 de Silver Plate. Ahora continuamos con los resultados para los 17 modelos fabricados con tela a base de mezcla de fibras. Al igual que en la categoría anterior, todos los modelos cumplen con su información comercial, con su declaración de fibras y obtuvieron una calificación de excelencia en la prueba de acabados.
4: En las pruebas de resistencia, 3 modelos destacaron como los más duraderos del análisis, uno de la marca Levi's y 2 de Oggi.
5: Un modelo de la marca Lee y otro de Oggi se encogieron ligeramente.
4: Respecto a la talla, estos modelos resultaron ser un poco más grandes de lo que indican en la etiqueta. 3 de la marca Oggi, 1 de Members Mark, 1 de Furor, 1 de Big John y 1 de Silver Plate. Antes de comprar un pantalón de mezclilla, toma en cuenta las siguientes recomendaciones.
7: Es muy importante que al comprar un pantalón, tú lo laves, ya que todas las prendas, inclusive los pantalones de mezclilla, son lavados con colorantes. Estos colorantes llevan químicos que aún así, si la empresa no hace un lavado correcto, se van a quedar impregnados y cuando te lo pongas o coloques, ya que este producto va directamente a la piel, puede llegar a irritar. La diferencia en tallas que pueden presentar los diferentes tipos o cortes de los pantalones es precisamente debido a eso, al corte que cada diseñador de la marca presenta. Pero algo muy importante que debe respetar es la cintura. En la etiqueta te informa esa talla. Y el largo, hay algunos pantalones que tú vas a encontrar 34x32. El primer número te indica la talla, que es el contorno de la cintura, y el segundo número te indica la longitud del corte. costado de la pierna. Si la mezclilla de tu pantalón es más gruesa o delgada, no es un indicativo de que va a resistir más o menos. Eso va a depender del gusto de la persona, pero el pantalón de mezclilla te va a ofrecer más resistencia si viene acompañado con poliéster, pero va a ser cuestión de gusto. Si quieren tener mayor información sobre el estudio de calidad de pantalones de mezclilla para caballero, consulten la revista del consumidor, ya sea impresa o digital.
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10: Muy buenos días, compadres, comadres, 6:08, 6:08 aquí en La Comadre 98.5. Ya regresamos después de, pues, varias semanas de medio descanso. Muy buenos días, gracias por estar en contacto con nosotros y por seguir en sintonía con La Comadre 98.5. Momento de irnos directamente con la información. Ya sabemos que últimamente la inteligencia artificial está a todo lo que da, ¿no? Y se pueden hacer videos, se pueden hacer audios, se pueden hacer imágenes, se pueden hacer muchísimas cosas con la inteligencia artificial. Pero publicar una foto o un video fabricado con inteligencia artificial, pero eso sí, que esta foto o este video dañen a otra persona, puede costar hasta 3 años de cárcel y una multa de más de 230 mil pesos si lo haces aquí en Yucatán. Así lo establece la reforma al Código Penal del Estado que entró en vigor esta semana, luego de que el Congreso local aprobara un decreto publicado en el Diario Oficial del Estado. La reforma no llegó de la nada, compadres. El proyecto se gestó a partir de dos iniciativas que el Congreso ya venía analizando desde meses atrás. Una presentada por una diputada y obviamente otra por otro diputado, quienes estaban impulsando el tema desde el 2023 a partir de muchas inquietudes planteadas por estudiantes universitarios sobre los daños causados por los llamados deepfakes. Así que bueno, estos legisladores explicaron que la propuesta surgió de planteamientos de estudiantes sobre las afectaciones que pueden provocar estos contenidos manipulados digitalmente. Ambas iniciativas se fusionaron en un solo dictamen que la Comisión Permanente de Justicia y Seguridad Pública del Congreso aprobó por unanimidad a mediados del mes de junio, antes de pasar al Pleno para que sea discutida finalmente. Ahora bien, ¿qué es lo que dice esta reforma? ¿Qué es lo que puede suceder? Aquí les voy a dar los detalles, porque el corazón de la reforma crea la figura de uso indebido de software de inteligencia artificial. Y quien comete este delito, al generar o manipular imágenes, videos, audios o cualquier otro material cuya divulgación cause un perjuicio hacia otra u otras personas, pues van a tener penas de 6 meses hasta los 3 años de prisión, con multas que pueden llegar entre los 117,310 pesos y los 234,620 pesos. Así que bueno, no solamente va más allá de la manipulación del material, sino que realmente esta norma va a castigar también la creación de representaciones simuladas o sintéticas que usan el rostro, la voz o el cuerpo de alguien con fines íntimos. Así que aunque el contenido nunca haya existido, pues esto puede llegar a ocurrir. El decreto añade además un catálogo de agravantes que puede elevar las penas hasta en una mitad. Ocurre cuando la víctima es menor de edad, cuando hay tres o más víctimas, cuando el material circula en escuelas o en grupos creados para este fin, cuando quien difunde el contenido es un docente o un directivo con autoridad sobre las víctimas, cuando se usaron datos obtenidos de redes sociales sin autorización o cuando de por medio hubo un beneficio económico. Así que bueno, pues ahí está, para aquellas personas que gustan de utilizar mucho la inteligencia artificial, aguas, ¿eh? Aguas. 6:12, vámonos con Alex Saucedo. Qué bonito es regresar a chambear esta mañana. Qué bonito, ¿verdad? Ya 3 de agosto, amigo, ya. Nos fuimos en julio, regresamos en agosto, pero bueno, aquí andamos. Recuerda que tú escuchas este que es El Despertador. Muy buenos días, así iniciamos esta mañana.
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1: Son las 6:15.
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1: Ya son las 6 de la mañana con 21 minutos, 6 con 21 aquí en La Comadre 98.5. Recuerden, nuestro número de WhatsApp es el 9992-3995-26. Una mujer llamada María Rosalía denunció que desde hace 5 años mantiene un proceso legal en contra de su hijo, a quien lo acusa de haber vendido la vivienda donde habitaba, esto en la colonia La Guadalupana, aquí en Mérida, sin que obviamente la señora dé su autorización. Aseguró que el caso permanece estancado por falta de pruebas que no ha podido obtener debido a limitaciones económicas. La mujer comentó que inicialmente había manifestado su intención de vender la casa por un monto de 300 mil pesos. Dijo que esta decisión la tomó después de tener muchísimos problemas con una de las vecinas. Su hijo le dijo que ya existía un comprador. Le dijo: mamá, ¿sabes qué? Ya hay un comprador. Y más tarde descubrió que la operación fue realizada por un abogado y afirmó que nunca recibió el dinero de la venta, pese a que incluso entregó recursos para cubrir supuestos gastos del trámite. Luego de concretarse la compraventa, fue obligada a abandonar la casa y trasladarse a otra allá en Canacín. También dijo que mientras trabajaba, personas ingresaron al nuevo domicilio y se llevaron sus pertenencias sin que recibiera apoyo por parte de su hijo. Esta mujer indicó que ha dado seguimiento a la denuncia ante el Ministerio Público y que también fue citada para una prueba de grafoscopía sobre la firma plasmada en la compraventa, pero afirmó que no ha podido continuar el procedimiento por falta de recursos para obtener copias certificadas del expediente. La señora reiteró que busca la nulidad de la operación mediante la cual la casa fue transferida a otra persona. 6 de la mañana con 23 minutos, 6 con 23. Vámonos con más música, si les parece, ¿no? Sí, vámonos con más música. Soy Juanelo, 6 de la mañana, 23 minutos. Buenos días.
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1: Seis de la mañana con 30 minutos, 6:30. Antes de irnos al corte comercial, les tenemos más información. Oigan, ya comenzó la temporada de pulpo en el estado. Y bueno, pues miles de pescadores ya arrancaron esta temporada con altas expectativas. Dicen que quieren tener una buena captura y así mejorar sus ingresos. Este inicio de la temporada de captura de pulpo, pues miles de pescadores yucatecos depositan nuevamente estas expectativas en esta especie que durante los últimos años se ha convertido en el principal sostén económico del sector después de una temporada complicada con el mero y con la pesquería de langosta apenas en marcha. Pues el molusco, el pulpo, vuelve a perfilarse como la actividad que podría aliviar la economía de las comunidades de la costa yucateca. La captura inició el pasado 1 de agosto y se extenderá hasta el próximo 15 de diciembre, y durante este periodo van a participar alrededor de 600 embarcaciones de mediana altura y más de 4.000 lanchas ribereñas que van a dar empleo directo a cerca de 10.000 pescadores distribuidos en los principales puertos del estado. Es la pesquería comercial más importante que tiene Yucatán por su abundancia, por su importancia económica, porque además es un producto con identificación geográfica propio de nuestras costas. Así que bueno, pues se espera una captura cercana a las 32.000 toneladas, por lo que este año el Instituto Nacional de Pesca y Acuacultura va a definir el nuevo volumen permitido con base en las evaluaciones científicas sobre el estado del recurso. Así que bueno, pues ahí está para todos aquellos que gustan de comer pulpo. Bueno, pues ya de manera oficial inició la temporada para su pesca. 6 de la mañana con 32 minutos, momento del corte comercial, y ahora regreso, no le cambien, soy Juanelo. Recuerden, nuestro número de WhatsApp es el 9992-3995-26 para poder estar en contacto. Buenos días.
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3: Son las 6:32.
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1: Seis de la mañana con 40 minutos, 6:40 aquí en La Comadre 98.5. Vámonos con más información. Resulta que un motociclista derrapó violentamente en la carretera federal Mérida-Humán y sus dos ocupantes salieron proyectados varios metros quedando tendidos en el pavimento. Este accidente ocurrió ayer domingo por la mañana, más o menos a la altura del kilómetro 8.5 de esta carretera federal. Cuando el conductor de una moto, un joven de unos 25 años aproximadamente, estaba circulando yéndose al municipio de Humán y por causas desconocidas perdió el control de la moto provocando un derrape que terminó en una aparatosa caída. El impacto fue brutal. La moto se deslizó sobre la calle, sobre la carretera, mientras sus ocupantes fueron lanzados con fuerza, quedando inmóviles durante varios instantes. Incluso testigos del accidente detuvieron su marcha para poderles brindar ayuda y solicitar de inmediato la presencia de los paramédicos, que llegaron rápidamente al lugar. El conductor de la moto sufrió una dolorosa luxación de clavícula, lesión que le impedía mover

0: control por el exceso de velocidad en la que circulan. 6:42, vámonos con más música, llega Latente y Signo, que vuelva ya. Soy Juanelo, buenos días.
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1: Son las 6:46.
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1: Y efectivamente hay mucha información preparada. 6:51, 6:51 aquí en La Comadre 98.5. Vámonos con más información. Las investigaciones por dos casos de engaño telefónico en Mérida permitieron reconstruir el modus operandi de los responsables, quienes utilizan llamadas telefónicas, mensajes y servicios de plataformas digitales para retirar objetos de valor de viviendas ubicadas en algunos fraccionamientos. De acuerdo con la información oficial de estos casos, pues los delincuentes se hacen pasar por los propietarios de las casas. Logran contactar a trabajadores que estaban en las viviendas y, según las autoridades, los responsables establecen comunicación mediante llamadas y mensajes con los empleados, haciéndoles creer que sigan instrucciones legítimas de los dueños de las propiedades. Con ese engaño, consiguieron que reunieran diversos objetos de valor y los entregaran a terceros sin que las víctimas sospecharan que estaban siendo manipuladas por estafadores. Para completar la operación, los presuntos responsables solicitan el servicio de conductores de plataformas digitales mediante aplicaciones móviles para recoger los paquetes y trasladarlos a otros puntos. Las investigaciones determinaron que los operadores de estas plataformas únicamente prestaron el servicio de transporte y desconocían tanto el contenido de los paquetes como el origen de los bienes, así que no se les atribuye responsabilidad en los hechos. Gracias al análisis de la información, al uso de herramientas tecnológicas, también las autoridades lograron relacionar ambos casos e identificar a un hombre de 31 años, originario de Quintana Roo, como el presunto implicado. El hombre ya fue detenido y quedó a disposición de la autoridad competente para el desarrollo del proceso que va a seguir. Como parte de las investigaciones, el pasado 30 de julio se ejecutaron incluso órdenes de cateo en dos predios de la comisaría de Chalmuch, allá aquí en Mérida, con apoyo de fuerzas federales. Durante estas diligencias fueron asegurados diversos objetos y vehículos que, de acuerdo con todas las investigaciones, estarían relacionados con estos casos de engaño telefónico. Tras estos hechos, la Secretaría de Seguridad Pública exhortó a todos los conductores de plataformas digitales a estar muy atentos cuando las personas que entreguen paquetes permanezcan hablando por teléfono o siguiendo instrucciones durante la entrega, ya que podrían estar siendo víctimas de fraude. Hay que recordar que debemos reportar cualquier comportamiento sospechoso al 911 o realizar incluso una denuncia anónima al 089, ya que la información ciudadana puede ser fundamental para poder prevenir estos delitos y, sobre todo, fortalecer las investigaciones. 6:54, 6:54, vámonos con más música. Soy Juanelo, llega Dulce Pesadilla, cerveza. Soy Juanelo, buenos días.
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2: Son las 6:58.
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2: Seguimos con más información, 7 de la mañana con 7 minutos, 7 con 7, aquí en La Comadre 98.5. Bueno, no sé si ustedes estuvieron pues revisando las redes sociales últimamente, en estos últimos días. Resulta que el cuerpo de un joven yucateco fue encontrado el pasado 30 de julio, allí en Sonora. Y bueno, pues sus familiares indicaron que no cuentan con los recursos económicos para traer el cuerpo hasta Yucatán. Según se informó a través de las redes sociales, el colectivo Madres Buscadoras de allá de Sonora fue quien subió la fotografía de este joven de Julio, cuyo cuerpo fue hallado durante sus actividades, las actividades que estas madres buscadoras realizan con el fin de poder identificarlo. En cuestión de horas, familiares del joven se comunicaron e identificaron el cuerpo, pero al mismo tiempo manifestaron que no contaban con los suficientes recursos para trasladar el cuerpo a Mérida, al menos, ¿no? Por tal motivo, se le informó a la familia que los gastos funerarios correrían a cargo del colectivo y que su cuerpo sería sepultado en la fosa común de un panteón allá en Hermosillo. Se desconocen las causas del deceso, por lo tanto, la carpeta de investigación que lleva a cabo las autoridades de allá de Sonora continúa abierta. Incluso, pues gracias a la participación de la gente a través de las redes sociales, contactaron con los familiares de este joven yucateco, que a pesar de la distancia, pues lograron identificar el cuerpo muy rápidamente. 7 de la mañana con 9 minutos, pues ojalá, sí, exactamente, amigo. Ojalá y puedan traer el cuerpo de regreso. Ojalá y se pueda hacer algo, ¿no? 7 de la mañana con 9, llega Alfredo el Pulpo. Soy Juanelo, muy buenos días.
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2: Momento de seguir con más información. Buenos días, si nos estás comenzando a sintonizar, 7 de la mañana con 16 minutos. Antes de irnos al corte comercial, les comento que una nueva muerte por golpe de calor en Quintana Roo elevó ya a 6 los decesos registrados este año en la península yucateca, mientras que en el país ya son 13 las personas que han perdido la vida en solo una semana. Este es el periodo más letal desde que inició la temporada de temperaturas demasiado extremas, demasiado calurosas. Estas altas temperaturas mantienen sus efectos sobre el sureste del país durante esta semana, la semana correspondiente del 19 al 25 de julio. La Secretaría de Salud confirmó una nueva defunción por golpe de calor en Quintana Roo. Ya son 4 los fallecimientos en la temporada. Con ello, la península acumula 6 víctimas mortales, ya que Yucatán y Campeche registran un deceso cada uno. Aunque el número de personas afectadas disminuyó respecto a los meses de mayor intensidad de calor, las autoridades sanitarias mantienen la vigilancia ante los riesgos que representan este tipo de temperaturas extremas. En la última actualización, Campeche reportó un caso de deshidratación, mientras que Yucatán y Quintana Roo no han notificado de nuevos pacientes. Yucatán permanece como la entidad de la península con mayor número de casos acumulados. Ya son 63 las personas afectadas, 46 de ellas por golpe de calor, 11 por deshidratación y 6 por quemaduras, cifras que lo colocan en el noveno lugar nacional luego de haber ocupado el cuarto sitio durante el mes de abril. Hay que tener muchísimo cuidado. Siempre se lo hemos comentado, salir con sombrilla, ¿no? Si no es necesario salir, no lo hagas. Sí, exactamente, amigo, de verdad. Y tomar mucha agua, hidratarnos demasiado. Más que demasiado, constantemente, ¿no? Que eso ayuda a usar también ropa adecuada, fresca, lo más fresca posible, para evitar los golpes de calor, evitar también alguna otra situación que pueda poner en riesgo nuestra salud. Y como ya dijimos, ¿no?, entre las 11 de la mañana y las 4 de la tarde es el periodo más fuerte, donde el sol está todo lo que da. Entonces, bueno, pues tratemos de no salir demasiado si no es necesario. 7 de la mañana con 19 minutos, momento de irnos al corte comercial. Ya estamos llegando al próximo programa, que es el Código Comadre a las 8 de la mañana. Así que muy pendientes, muy pendientes de todo lo que vayamos a hacer. No le cambien, soy Juanelo, buenos días.
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4: Son las 7:19.
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2: 7 de la mañana, 29 minutos, 7:29 aquí en La Comadre 98.5. Te recuerdo nuestro número de WhatsApp 9992-3995-26. Una camioneta se salió de la carretera Quinchil Celestún y quedó volcada. Supuestamente el conductor dijo que le habían jalado la parte trasera del vehículo y eso ocasionó que perdiera el control y se saliera de la carretera. Unos vigilantes acudieron al lugar y localizaron la camioneta con placas de circulación yucatecas dentro de la maleza y con las cuatro llantas para arriba. En el lugar fue encontrado el conductor de unos 48 años, quien explicó que iba de Mérida hacia Celestún cuando sintió que algo le jaló el vehículo en la parte trasera, ocasionando que se saliera de la carretera y volcara. Afortunadamente logró salir como si nada y llamó a los paramédicos de la Policía Municipal de Quinchil para que lo puedan atender. Después de recibir los primeros auxilios, se informó que solamente presentaba algunos raspones y quedó policontundido, así que no fue necesario trasladarlo a un hospital. También llegaron policías y elementos de la Guardia Nacional que se hicieron cargo de todas las diligencias correspondientes. Finalmente, una grúa fue la encargada de retirar esta camioneta accidentada. 7 de la mañana, 31 minutos, 7:31, momento de irnos con más música. Pero antes el corte comercial. Tienes toda la razón, amigo. Yo ya quería escuchar más música, pero después del corte vamos a escuchar buenos temas. No le cambien, soy Juanelo, buenos días.
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3: Son las 7:31.
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1: Siete de la mañana con 40 minutos, 7:40, ya estamos llegando prácticamente a la recta final del código, del despertador, porque estamos a nada de comenzar con el código comadre, así que pendientes a partir de las 8 de la mañana, digo, para que estén en contacto, ¿no? Y puedan pedir sus canciones. Que eso es importante, a través de los mensajes de audio, por cierto. Vámonos con lo que sigue, que es más información, así que te invito a reportarte con nosotros y seguir en sintonía con La Comadre 98.5. Ya saben, nuestro número de WhatsApp 9992-3995-26 para poder estar en contacto. Y bueno, pues en lo que... Sí, amigo, sí. Pues es que, ¿qué te digo? Bueno. No. Es que hemos tenido muchas cosas que platicar. Muchas cosas y todavía no lo hemos comentado. Tú tranquilo. Bueno, resulta ser que el conductor de un automóvil estaba circulando en calles de Ixcumpich. Pero cuando llegó un cruce, pues... se voló el alto de Visco sin imaginar el tremendo desastre que estaba por provocar. Esta imprudencia no tardó pasando factura, ¿no? Pues el auto terminó impactándose contra un vehículo que estaba circulando con preferencia. El golpe fue tan violento que el primer auto comenzó a girar como trompo descontrolado antes de terminar su loca trayectoria. Como si se tratara de una partida de billar, el segundo auto salió proyectado hasta estrellarse contra la barda de la iglesia, ubicada precisamente en esa esquina, dejando una escena que, por fortuna, fue más aparatosa que trágica. Después del encontronazo, pues los carros quedaron completamente golpeados, ¿no? Incluso uno de ellos deformado, con las puertas bloqueadas, impidiendo que sus ocupantes pudieran salir por sus propios medios. Y ante esta situación fue necesaria la intervención del equipo de rescate de la Secretaría de Seguridad Pública para poder auxiliar y poner a salvo a los pasajeros.

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1: Son las 7:46.
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Muy buenos días, compadres, comadres, 8 de la mañana en punto, aquí en La Comadre 98.5. Estamos iniciando con el código comadre y lo vamos a hacer de una manera muy divertida, porque obviamente vamos a recibir los mensajes de audio. ¿Qué pasó, amigo? Yo creo que ya llegaron los primeros mensajes, ¿no? ¿Ya llegaron los primeros mensajes? ¿Sí? Pues vamos a escuchar.

Muy buenos días, Juanelo. ¿Podrías poner la canción del albañil de los Superlamas? Dedicada para la banda de los Bodoques, que ayer se la rifaron en el colado en Juan Pablo. Un saludo para ellos y para la banda de Harinas y Grasas. Para todos los que estén cruditos. Gracias.

0: Buenos días, ¿me podría complacer con el tema de Campeche del grupo La Vecindad? Gracias.
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0: Seguimos con más en el Código Comadre. Momento de irnos al corte comercial. Ya saben, nuestro número de WhatsApp es el 9992-3995-26. Díganme qué canción quieren escuchar, qué artista la interprete, y con eso es suficiente. Únicamente a través de los mensajes de audio, así que estoy esperando esos mensajes precisamente para poder complacerte esta mañana de lunes aquí en La Comadre 98.5. Corte y regreso. Buenos días.
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2: Son las 8:15.
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1: ¿Qué tal, Juanelo? Muy buenos días. Si me puedes poner la canción, la de Enamorado de una amiga con Alfredo el Pulpo. Muchas gracias y bendiciones.
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0: Buenos días, saludos a toda la banda. ¿Será que puedas poner la de los Tigres del Norte, La Reunión?
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0: 8:31, 8:31 aquí en La Comadre 98.5. Ya saben, nuestro número de WhatsApp 9992 39 95 26. Ese es el número de WhatsApp para que se reporten con nosotros y nos pidan sus canciones. Recuerden que solo aceptamos mensajes de audio, solo mensajes de audio, para poder programar esos temas lo más rápido posible. Vámonos al corte y regreso. Muy buenos días, este es el Código Comadre.
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2: Son las 8:32.
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12: Juanelo, buenos días. Saludos, amigo Roberto Pech. Oye, Juanelo, ¿será puedes poner la canción del tamborilero del Super Show de los Baskets? Saludos.
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0: Hola, buenos días, soy Alex, un saludo, feliz inicio de semana. Sugerencia, me gustaría escuchar Papel a Cambio del Commander.
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Buen día, Canelo. ¿Será que me puedas poner la de El Secreto de Parchís y su grupo El Mar? Saludos, que tengas una excelente mañana y un excelente inicio de semana. Saludos.

0: Seguimos con más en el Código Comadre, 8:45, 8:45 momento del corte comercial y ahora regreso. No le cambien porque todavía nos queda mucho, mucho más aquí en la Comadre 98.5. Corte y regreso, buenos días.
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2: Son las 8:46.
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9: Buenos días, Juanelo. Será bueno poner a The Claver. ¿Dónde estabas tú? Saludos de la taquería Mari. Gracias.
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0: Manolo, buenos días. ¿Me puedes poner la canción de Lágrimas de Escarcha con Emir Pavón? Gracias, Manolo. Bonito día.
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0: Hola, ¿qué tal? Buen día, Juanelo. ¿Será que puedas poner espérame del Super Show de los Vázquez? Gracias.
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0: Ya nos queda solo una hora de programa, una hora para que envíes ese mensaje de audio solicitando una canción, indicándonos el nombre, obviamente, de la canción que quieres escuchar, el nombre del artista que la interpreta, y con eso es suficiente para que vayamos programando tus canciones. Ya sabes, nos queda una hora de programa, así que no te quedes con la oportunidad de hoy lunes solicitar tu tema y escucharlo aquí en La Comadre 98.5. Momento del corte comercial y regreso, no le cambien. Muy buenos días.
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2: Son las 8:59.
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11: Eres mi mundo con Grupo Indio, porfa.
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0: Muy buen día, Juanero. Podemos escuchar a la maravilla musical de México, Junior Tan, con No hay cama para tanta gente. Saludos, comadres.
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0: Buenos días, Juanelo. Buenos días, Juanelo. Qué bueno que ya regresó, Juanelo. Aunque okay, me puede complacer con una melodía de Parchís, Porro Sabanero. Gracias, Juanelo. Saluditos. Buen inicio de semana. Gracias.
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Buenos días, Juanelo. ¿Será que pueda poner la canción de Par de Cerdos de la Tracalosa de Monterrey para Javier Motz de Noguayún, para Ezequiel de Noguayún, para Frankie de Noguayún, para Jorge Scholl de Tetis, para el Potro de Potro de Quinchil, Luis Madera alias Wech, y para Julián de Quinchil? Siempre escuchamos La Comadre. Y para todos los que están desayunando con el amigo Dinguis, claro que sí.

9 de la mañana con 16 minutos, 9 con 16 aquí en La Comadre 98.5. Te recuerdo, nuestro número de WhatsApp es el 9992-3995-26 para poder estar en contacto. Gracias a la gente que se reporta con nosotros, a quienes ya desde muy temprano enviaron sus mensajes y vamos escuchando poco a poco sus canciones. A todos aquellos que siguen enviando mensaje, pues gracias por estar en contacto con nosotros. Hay saludos para Giovanni Chalé, para Don Porfirio y Gerardo de parte de Jaime. Gracias por reportarse con nosotros. Pero también hay saludos para la panadería El Niño de Atocha, allá en la Portes Hill. A Manuel Ewan, a Miguel Caro, a José Ekel Bobis, a José Canté y a Luis Canté. Dice que nos están escuchando. Muchas gracias también para Alexis Ewan. Y quiero, con Manuel, fíjense, Manuel Ewan, bueno, su mamá vive enfrente de casa de mi mamá. Entonces, cuando éramos chamacos, pues allá convivíamos. De pronto jugábamos. Es verdad, sí, sí me acuerdo. Había un terreno en la esquina, si mal no estoy. En la esquina, no habían construido todavía. Era terreno, la tierra, le llenábamos, jugábamos con agua, sí me acuerdo. Sí me acuerdo. No estaba la calle petrolizada, ¿no? Habían charcos. Bueno, pues ahí está. Un saludo para todos ellos, para Seidy también, que anda, me imagino que anda por allá, no lo sé. Pero bueno, pues ahí está el saludo. 9 de la mañana con 18 minutos, 9 con 18 aquí en La Comadre 98.5. ¿Qué pasó? Pues no, yo soy más grande que ellos. Un poco, unos cuantos años más. Sí, pero mi mamá y su mamá, hasta el día de hoy, el chismerío a todo lo que da allá en la calle. Pero bueno, 9 de la mañana, 18 minutos, 9 con 18. Vámonos al corte comercial y regreso, no le cambien. Soy Juanelo, recuerden nuestro número de WhatsApp 9992-3995-26. Corte y regreso, buenos días.

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1: Son las 9:18.
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19: Ponerle buen día, será poder poner la canción de Te Perdonaría de Capitanes de la Cumbia. Saludos.

30 minutos nos separan del final del programa del día de hoy, así que te invito a reportarte con nosotros, 9:30. Vámonos al corte comercial y regreso. No le cambien, soy Juanelo, buenos días.

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1: Son las 9:31.
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1: Buenos días, Juanelo. ¿Será que pueda poner la canción de Ave Cautiva de Conjunto Primavera, dedicado para Juan Antonio Chim de Noguayún, el caporal número uno del rancho El Malviviente, y para la pizzería del amigo Mau, la pizzería Mau del amigo Nuco, directamente desde Quinchil? Gracias.

0: Buenos días, Juanelo. Hoy es complacerme con Gracias a la Vía de Chicoche. Te escucho desde el vaivén. Gracias, buen día.
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Bien. Buenos días, Juanelo. ¿Será que me puedas poner la canción de Amor a Distancia de Fortis? Buen inicio de semana y un saludo para todos.

0: 9:46, 9:46 aquí en La Comadre 98.5. Momento de irnos con más música, pero antes el corte comercial. Ya saben, nuestro número de WhatsApp es el 9992-399526. Último corte y ya regresaremos para escuchar, lástima, las últimas canciones. Pero mañana vamos a tener de nueva cuenta programa, así que preparados, preparados. Corte y regreso, buenos días.
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2: Son las 9:47.
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4: Buenos días, ¿me puedes poner la de la culebra de Alfredo el Pulpo?
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9:56, 9:56, momento ya de despedirnos. ¿Cómo va a ser posible? No queremos, pero bueno, ni modo, tenemos que hacerlo. Gracias de verdad a todos ustedes por haber estado en contacto con nosotros. Y bueno, pues ya saben que mañana tenemos una cita a las 6 de la mañana en El Despertador y luego a las 8 con El Código Comadre. Me despido, soy Juanelo, muchas gracias. Ya saben, recuerden darle me gusta al Facebook La Comadre Mid, La Comadre Mid, así M-I-D, para que podamos estar en contacto y bueno, pues obviamente se enteren antes que cualquier otra persona de todas las sorpresas que tenemos para ustedes. Muy buenos días, hasta mañana.

0: Son las 9:58.
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0: Lunes de Museo Paranormal, señoras y señores, 10 de la mañana con 4 minutos, arrancando nuestro lunes de Museo Paranormal. Y pues ya sabes la dinámica para los lunes. Tú nos tienes que enviar tus mensajes contándonos tus anécdotas paranormales. A lo mejor alguna duda que tengas que le quieras preguntar a don Jorge Moreno, que ya está más que listo por acá. Don George, buenos días, lunes paranormal. Tenemos tema, tenemos pregunta, tenemos que, cuéntanos, bienvenido.
1: Así es, David, ¿qué tal? Muy buenos días a todos. Desde el mes pasado no te veo, David.
0: Desde el mes pasado,
1: ¿sí? Ya dándole la bienvenida.
0: Julio nos dejamos de ver.
1: Desde julio no te veo. Ya hoy 3 de agosto, ya prácticamente llegando a la recta final de este año, la segunda parte de este año. Y pues ya listos, como cada lunes, mándenos sus preguntas, sus casos, las situaciones paranormales que de pronto estén pasando. Aquí con mucho gusto les estaremos dando respuesta a lo largo de todas estas 2 horas que vienen.
0: Exactamente. Mira, por acá nos mandan saludos. Dice, buen día, David, Jorge, besos, bendiciones. Saludos para Amelia, Glory y Chepo Bebé de Sport Depot. Pues un saludote a los de Sport Depot. Muchas gracias por estarnos acompañando. Que te mandan saludos, George.
1: Saludos. Sí, conozco algunos de por
0: allá. Amelia, Glory y Chepo. Saludos.
1: Claro que sí, un saludo para todos.
0: Oigan, pues por acá ya comenzaron desde muy temprano a enviarnos sus mensajes. A ver, nos mandan unas fotografías por acá. Dice, hola amigos, buenos días. Ya estamos conectados en YouTube. Vamos a ver hasta dónde nos alcanza que no esté fallando el internet. Ya pueden ver por allá a don Jorge Moreno, David Barrera MX en YouTube. Suscríbanse al canal David Barrera MX. Dice por acá, hola amigos, buenos días. ¿Cómo están? David, Jorge amigo. Dice, le voy a mandar unos videos que me pasaron el día sábado cuando me fui a trabajar a una panadería que está acá en el centro sobre la calle 59. Y esto fue lo que me pasó. Por cierto, soy Daniel González, de la empresa donde me han pasado muchísimas cosas. Y por lo que veo, ya hasta fuera de mi trabajo me pasará. ¿Será el mismo que nos mandó los videos de...
1: Sí, creo que sí, es el mismo.
0: ...del control remoto?
1: Exactamente, es ese.
0: Creo que sí. Apenas puse... Sí, parece ser que sí. Parece ser que sí es el mismo. Pero pues resulta que se fue a una panadería, dice. Y... Así es. A ver, vamos a escuchar qué dice.
2: Pero no sé, la cierro o lo... A ver. Si dejas esta ventana o la abrieron, no lo sé, pero acá hay una ventana abierta. Pero no sé, la cierro o lo dejo así. Dime tú, ¿qué onda?
0: A ver, pero no entendí. Ajá. Vamos a ver. Otro videito.
2: Se empieza a mover esta madre solo, cabrón. Te lo juro. No fui yo, güey. Te lo juro.
0: Bueno, pues entonces acá como que se empieza a mover la cosa. Pero pues eso sería cosa de ver, Daniel. Igual y...
2: Se empieza a mover esta madre solo.
0: Igual y podría haber sido aire, ¿no?
2: Te lo juro.
1: Es que no nos explica, ajá, de dónde está esa ventana, si da a la calle, exacto, si da a un patio, si da a otro cuarto, o sea, dependiendo.
2: Entonces, si así dejas esta ventana o la abrieron.
0: Cuéntanos, Daniel, cuéntanos, acá qué onda.
1: Danos el contexto, por favor.
0: Danos el contexto, porque pues si es la cosita de lo de las cortinas, igual y entró una corriente de aire y lo movió, o danos más detalles, porque solo eso dice. Ahí está escribiendo por allá, vamos a esperar que nos escriba y lo volvemos a leer. Dice por acá, buen día Jorge, buen día David, les dejo esto, ya vi las imágenes y el video y de hecho me surgen muchas preguntas y dudas, dice por acá. A ver, vamos a ver de qué trata esto. A ver, según, son unas imágenes, dice, ¿fue real? Pregunta por acá, hallan una cueva inexplorada en Alemania con más de 130 pequeños esqueletos y una misteriosa flauta de plata medieval. Se ve ahí las cuevas, se ven ahí como que los huesitos que podría ser pues no sé, quiero pensar que como son cuevas podrían ser como que, no sé si troles, elfos, aluches, obviamente cambia según el lugar donde sea. Pero ¿sabes algo tú de esto, George?
1: De ese descubrimiento, no estoy enterado, ¿no? Pero siempre que en cualquier país se encuentra una gruta, una caverna, pues es emocionante en todos los aspectos, no solo en el ámbito paranormal, sino en el de leyendas, en el de la antropología, etcétera, porque pues se pueden encontrar muchos vestigios que pueden darnos mucho de qué hablar sobre, sobre la cultura, sobre las culturas antiguas, como en este caso la flauta de plata.
0: Ok, dice, todo es por dentro de la casa y está cerrado, porque eran las 11:30 de la noche.
1: Ah, Daniel, ok.
0: Daniel, lo que nos dice Daniel, ¿cómo ves?
1: Pues muy interesante. Aquí lo que le recomendaría es que siga grabando para ver si... Digo, si esto pasa una vez y ya está, pues podría ser una casualidad, ¿no? Pero si empieza a pasar seguido, podría ser un espíritu viajero o algo similar a lo que le ocurrió en su trabajo, ¿no? Con todavía tengo, pero clarísimo, la imagen, ¿no? Del control remoto.
0: Esa del control remoto, ese video está impresionante, la neta, porque sí, o sea, está grabando él, no hay edición, no hay nada, y ves claramente cómo se mueve. Oye, si a él... Vamos a suponer que esto que nos acaba de mandar, que fuera algo paranormal, ¿podría haber la posibilidad de que no es tanto el lugar donde Daniel esté, sino que él podría tener algo o alguien que esté con él y hace que vea todas esas cosas, George?
1: Sí, definitivamente. Es que acá hay dos tipos de situaciones en estos casos. Hay fenómenos paranormales que son territoriales, es decir, solamente en ese lugar pasa. Por así un ejemplo, si aquí en la cabina de Cipse hay una niña fantasma, quien venga de pronto lo podría ver o ver que se mueven o pasan cosas, pero solamente acá. Y hay otro tipo de fenómenos en donde el espíritu, alma en pena, persigue o sigue, mejor dicho, a la persona. En este caso, Daniel, que cuando le pasaba solo en su trabajo, pensábamos, ajá, que ahí estaba regado un fantasma, pero si de pronto se va, creo que una panadería dijo, y ocurren cosas, se va a su casa y ocurren cosas, pues a lo mejor lo está siguiendo ese mismo espíritu, ¿no?
0: Ok, sí podría seguirlo ese, no sé, fantasma, ente, espíritu, como le quieran llamar, sí podría.
1: Se puede, y no solamente eso, David, incluso podría venir de otro país. O sea, un caso que siempre me ha marcado, uno que cubrí hace muchos años, fíjate, una familia pudiente de aquí de Mérida, que se fueron de vacaciones, cada año se iban a Europa, se fueron a Inglaterra, y en resumidas cuentas, el niño de la familia se trajo un fantasmita de Inglaterra, imagínate.
0: Ok, imagínate. Oye, por acá de lo de los esqueletos, que 130 esqueletos con la flauta, dice, son 130 niños desaparecieron en la ciudad de Hamelin por el famoso flautista de Hamelin.
1: Mira, desde que mencionaste la flauta y que es Alemania, me acordé de esta leyenda muy interesante del flautista de Hamelin. De hecho, le hemos publicado en la revista Misterios, hemos hablado de este caso impresionante, ¿no? Así como de pronto en nuestra cultura están las historias de los aluches, de los guayes, etcétera, y el caso del flautista de Hamelin es impresionante, y dicen que este hechizo de a través de la música sí existe, sí es real, y por eso le da un poco más de seriedad a esta historia. Imagínate, ¿y qué tal si esos niños exactamente fueron... esos esqueletos, ajá, que aparecieron son la prueba de que esto no fue una leyenda, fue algo real?
0: Fue algo real, que yo pensé que era algo relacionado como que con troles o algo de esto, pero pues ya...
1: ¿Recuerdas la historia del flautista?
0: No.
1: Platicamos
0: por el corte. Cuéntale.
1: ¿Hay espacio? Bueno, según
0: dos minutos.
1: Se maneja con un cuento, pero inspira una historia real. Llegó había una infestación de ratones en un pequeño pueblo de Alemania, y sabían de un flautista que era como una especie de mago que decía, llegó al pueblo y dijo, yo puedo eliminar toda la plaga de ratones. Ya habían hecho de todo las autoridades, no siguen los ratones. Entonces él dijo, yo lo puedo hacer, que me den tantas monedas de oro. Ok, vamos a hacerlo. Y él empieza a tocar una melodía extraña con su flauta, y todos los ratones, él empieza a caminar por las calles y todos los ratones lo empiezan a seguir como si estuvieran hipnotizados. Él camina, se va hacia un río, hace que todos los ratones que lo están siguiendo cayeran al río, fallecen ahogados y ya se salve el pueblo, ¿no? Pero cuando él va a cobrar, pues a la mala las autoridades le dicen, no te vamos a pagar. Él se molesta y dice, pues me voy a vengar. ¿Qué hace? Esa misma noche empieza a tocar igual misteriosamente la flauta, pero en este caso para llamar a los niños. Y todos los niños del pueblo salen igual como los ratones, o sea, hipnotizados uno tras otro siguiendo al flautista. Dicen que se los lleva a una cueva o algo así por el estilo. Uh-huh. Y pues evidentemente, pues todos en el pueblo consternados por lo que había pasado. Y el flautista dice, pues fue mi venganza, ¿no? Y los niños nunca aparecen. ¿Y esto quién lo comenta? Un niño que también estaba siguiéndolos, el último de la fila, que era sordo. Los empezó a seguir a los niños, pero porque veía que todos los niños se iban a algún lado, no escuchaba ese hechizo de la flauta, y por eso cuando ve que se lo están metiendo en una cueva, él no se mete a la cueva, regresa al pueblo y les dice la verdad a todos los pueblos. ¿Saben qué? El personaje de la flauta se llevó a todos los niños, ¿no? Se manejaba como una historia real, okay, junto con la leyenda, y pues con esto pues sería algo sorprendente.
0: Y esto siendo real, que encontraron esos esqueletos, la flauta y todo, pues coincidiría con esta leyenda.
1: Exactamente, ¿no? Y muchos manejaron esto porque se plasmó igual como si fuera un cuento también en los libros de historia, etcétera, pero es proviene de algo real, porque ya ves que siempre hemos dicho que hay muchos tipos diferentes de brujería, la vudú, uh-huh, etcétera, y había un tipo de embrujo en Europa, precisamente en Alemania, que consistía en tocar cierta melodía, uh-huh, con una flauta, y la persona podía quedar hipnotizada y seguir a la persona, ¿no? Entonces, parte de algo real.
0: Ok, mira, por acá en la transmisión de YouTube, saludos a Alex Ramos 5725 dice, y nos hace mención cuando leímos eso del flautista de, es Hamelin.
1: Hamelin es un pueblo.
0: El flautista de Hamelin. Bueno, gracias Alex Ramos, en la transmisión de YouTube nos está enviando ahí sus comentarios. Muchas gracias. Vámonos a un corte comercial. Recuerda que tú puedes contarnos tu anécdota, enviarnos tu duda, tu pregunta.
1: Hay tema.
0: Tenemos tema. ¿De qué vamos a hablar?
1: Fui a comer a Ciudad Maya, al restaurante embrujado. No a comer, pero fui a pasear.
0: Fuiste a pasear.
1: Pero hay una historia impresionante que no comenté en el video y que ahorita la vamos a compartir.
0: Ahorita lo vamos a compartir. Regresamos, señoras y señores. Ciudad Maya, que es el lugar, cada vez que paso por ahí y tengo la oportunidad de verlo, obviamente ya está en condiciones muy malas y está todo pintarrajeado y todo, pero qué desperdicio de ubicación, qué desperdicio de lugar, ¿verdad?
1: Hay mucha información al respecto, ahorita lo vamos a platicar.
0: Regresamos, no tardamos, 99-92-39-95-26. Iniciando la semana contigo.
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0: Vamos, continuamos con más. Y bueno, estamos hablando fuera del aire de lo de Ciudad Maya. ¿Cuándo fuiste, George?
1: Fui la semana pasada. Ya es la cuarta o quinta vez que voy, pero pues conseguimos información nueva. Hicimos una exploración urbana.
0: ¿Entraron?
1: Entramos, exactamente. Hicimos todo el recorrido.
0: ¿Sí se puede
1: pasar? Sí, sí se puede. Ya las puertas pues las rompieron y pues ya pedimos permiso a la policía y ahí estuvimos haciendo la exploración completa. Datos muy interesantes, ¿no? Te decía fuera del aire, este lugar fue inaugurado por don Rubén González, el Bono, uh-huh, en 1971. Y terminó, o sea, se cerró ya oficialmente.
0: Definitivamente.
1: En, ¿no?, el año 2001. O sea, 30 años estuvo ahí abierto al público, ¿no? Fue el lugar sin duda más grande. Un dato que mucha gente comenta y mucha gente dice, que muchos saben, que Olga Brinsky en su mejor momento, uh-huh, fue la que inauguró este lugar.
0: ¿Ah, sí?
1: Y en ciertas temporadas iba a dar su espectáculo allá, ¿no? Y pues digo, para las nuevas generaciones, ajá, que no la conocen, pues Olga Brinsky, pues, ¿con quién podría ser comparada hoy, ¿no? Con la fama que tenía, era...
0: Yo era, creo que no vedettes. No hay. Es que era la época de las vedettes, de estas que veías de repente en películas de cine mexicano, que las invitaban a los programas. Olga Brinsky, pues, para los que, las nuevas generaciones que no conocen, pues era una señora muy guapa, muy luptuosa. Tocaba violín, salía, la invitaban a siempre en domingo y todo a que tocara el violín.
1: Pero en cuanto a fama, ¿con quién la compararías
0: hoy?
1: Aunque sea otro tema, porque probablemente ya no hay vedettes ahorita, ajá, pero para que se den una idea, ¿no? Si en la inauguración, cuando abrieron este lugar, ella estaba en su apogeo, Olga Brinsky, cuando venía.
0: ¿Quién podría ser?
1: Es como que ahorita algún botanero traiga a quién, a alguien muy famoso a nivel nacional.
0: ¿Niurka? No, pero Niurka está más en el rollo de... Con las polémicas y todo.
1: En su mejor momento, ¿no? Como traer un artista ahorita en su mejor momento.
0: Ajá.
1: Y fíjate que cuando presenté... Este video lo pueden ver, lo tengo en mi canal de YouTube, lo pueden ver también en Facebook. Ya luego de que subí el video, un compañero me platicaba, y eso también lo pudimos corroborar. ¿Quién crees que cantó un fin de semana, viernes, sábado y domingo, en Ciudad Maya? Te vas a sorprender y eso es... Una exclusiva que estoy dando, porque bueno, lo comenté en el canal brevemente, pero ajá, no, o sea, creo que ni tú sabes ese dato.
0: No.
1: Luis Miguel.
0: ¿Cómo va a ser?
1: Luis Miguel cuando era un niño.
0: Ya ves, llegó
1: que
0: allá.
1: Cuando empezó, ya ves, digo, los primeros meses o el primer año, no sé, cuando Luis Miguel pues estaba pidiendo espacios públicos pues para darse a conocer, es que su papá lo manejaba y todo. Pues lo que es el restaurante ya estaba en su apogeo. Y este señor tenía tanto dinero y tenía muchos con el Rubén, el Bono González, tenía muchos conectes en la Ciudad de México. Se lleva muy bien con políticos de alto rango, con artistas, con famosos, con agentes, con manejadores. Y en una ocasión, pues, empezando en sus inicios, Luis Miguel, pues su papá, Luis Rey, pues le dijo, oye, dale chance a mi hijo y todo. Si está bien, vamos a darle. Y lo contrataron, llegó, cantó un viernes, sábado y domingo. Que estaba empezando, digo, a lo mejor ya tenía un poquito de fama, ajá, Luis Miguel, pero pues ya puede presumir este lugar de que tuvo a Luis Miguel, claro, en sus inicios, porque obviamente claro, ya en su mejor momento, pues ni que le paguen iría a un botanero, ¿no? Pero podría presumir.
0: Hoy día ya está anunciando refresco de cola.
1: Ah, sí, bueno, pues ahorita sí ya podría.
0: Sí, salió hace unos días que regresó la publicidad, uh-huh, y sale ahí tomando un refresco de cola, según vi en redes sociales.
1: Pues imagínate, hasta Luis Miguel estuvo por allá, ¿no? Entonces, pues este lugar tristemente cerró. ¿Tú sabes por qué cerró?
0: No.
1: Hay tres motivos que estuvimos investigando, averiguando. Para empezar, el lugar era muy grande, daba más de, creo que 150 metros. Era grandísimo el lugar y para mantenerlo, pues eran gastos enormes. Sí le fue muy bien económicamente a este sitio por muchos años, pero hay dos situaciones que se manejan, ¿no? Por un lado, y eso abiertamente lo llegó a comentar el señor Rubén Bono González, que ya falleció, los excesos, ¿no? Él gastó, despilfarró su dinero, uh-huh, en muchas cosas que no podemos decir al aire.
0: Al aire.
1: Públicamente y apenado lo decía, ¿no? No supe administrarme, se gastó todo. Y luego empezó a venir en los 90s, empezó a decaer la asistencia a este lugar, porque cambiaron las modas. Eso lo platicaba con un cronista aquí de la ciudad. Fue cuando empezó la moda de Batzia, de Calia,
0: de
1: las discos. Entonces, okay, como que la gente en los 80s, que todo el mundo iba a este botanero, pues como que empiezan las discos y otros, y empieza la competencia de otros botaneros, etcétera. Y como era muy grande este lugar, pues empieza a bajar la
0: porque
1: afluencia.
0: El lugar, Ciudad Maya, era prácticamente, era eso, era botanero, ir a tomar ahí tu chela, tu botanita.
1: Y ver los espectáculos.
0: Y ver los espectáculos, que los espectáculos era en algo que se esmeraba mucho este lugar.
1: Exactamente,
0: quiero pensar,
1: eran, ¿no?, gratuitos, ¿no? O sea, tú ibas, comías allá, tomabas tu cerveza y veías gratuitamente esto, ¿no? Pero mantener el lugar era tan grande que yo creo que así como está ese lugar, creo que caben 3 o 4 de los que actual, los botaneros que están hoy en día, sí, pero sin exagerar, Teros.
0: Es que el lugar está muy padre.
1: Gigantesca, exactamente. Sí. Entonces, pues bajó todo esto y pues ya las nuevas modas, ¿no? Ya la gente empezó a irse más a las discos y hubo más competencia. Y por lo mismo que fue una inversión muy grande este lugar, tuvo problemas económicos y pues ya no lo pudo mantener.
0: Mira, dice por acá Banex B8619 en YouTube nos dice: yo fui a Ciudad Maya y recuerdo que cantaba Niurka cuando aún tenía pelo negro y no estaba tan operada, dice por acá. No, es que sí, Niurka. Sí,
1: siempre lo dijo, ¿verdad?
0: Siempre, Niurka, que vivió acá mucho tiempo, ella en algún momento cantaba y bailaba con sus compañeros cubanos que daban espectáculos en estos lugares. Entonces, Ciudad Maya, no dudo que haya sido uno de los lugares donde estuvo Niurka. Y acá nos dicen, Banex nos dice que fue a Ciudad Maya. También Banex nos dice, hace como 2 meses los empecé a escuchar y ya soy su fan. Me encanta y trato de estar al pendiente de escucharlos todos los días. Muchas gracias, Vane.
1: Gracias, saludos.
0: Gracias, Vane. Oigan, en YouTube, David Barrera MX, suscríbanse al canal y activen las notificaciones. Oye, entonces, todo esto, ¿quién te lo platicó, George?
1: Mira, estuve platicando con parientes, con extrabajadores, con una biografía no autorizada, por así decirlo, de gente cercana a este señor, y datos históricos, ¿no? Que hay en la hemeroteca, está entonces Novedades de Yucatán, ahí se publicó la inauguración de este sitio, cuando venían los principales artistas, y además digo que yo creo que pues es un vox populi para mucha gente de este lugar, que fue tanta gente. Ahorita tú hablas con cualquier persona arriba de 40 años, yo creo que si no acudió a ese lugar, sí mínimo lo conoció o supo, ¿no?
0: Claro.
1: Y como estaba en un lugar tan céntrico, o sea, tan popular, o sea, frente al centenario, pues hay muchos relatos de gente que platica esto. Bueno, uno de mis compañeros que trabaja conmigo, Néstor, me platicaba que cuando era un niño, tenía unos parientes que eran de Cancún, y la tradición de cada año que llegaban de vacaciones aquí a Mérida era ir al centenario con toda la familia. Néstor era un niño, ¿no? Ir al centenario, pasarle ahí todo, y de ley luego era cruzar a Ciudad Maya, almorzar, a tomar las chevas, etcétera, y pues los niños jugando ahí entre la pirámide, el observatorio y todo el espacio amplio que tenía, ¿no? Entonces, ¿cuánta gente no tiene recuerdos, ¿no? Ya sea que hayan ido como niños o como adultos a este lugar, que fue el número uno por mucho de todo el sureste, ¿no? Y entonces, bueno, hay también comentarios, crónicas de la época que hace años me tocó escuchar, antes de que yo me dedicara incluso a la investigación paranormal. Hay una sección de unos privados que tiene este lugar, que cualquiera podría pensar, es un privado para cosas 3X o algo así. No, habían varios privados que me tocó explorar ahorita, los que tengan chance de ver el video y lo van a ver, en donde Víctor Cervera Pacheco, políticos de alto rango, gente que le gustaba este lugar, pero quería privacidad, pues los ponían allá y desde unos ventanales podían ver los shows o estar degustando todo, ¿no? O sea,
0: digamos como que el área VIP, ¿no?
1: Ándale, exacto, entre el área VIP, exactamente. Entonces, y habían varias partes de estas, ¿no? Entonces, ahí te das cuenta de esto, ¿no? Y otras personas me platicaban, políticos a nivel nacional llegaban. O sea, esto no era nada más un lugar en donde la crema y nata de la sociedad yucateca fuera. O sea, era de que gente de otros lados, ¿no? Venían y era una parada obligatoria. O sea, tenía prestigio este lugar. No solamente era popular, tenía prestigio entre la clase alta, de la clase política, empresarios, etcétera.
0: Ok. Oye, y en este lugar que hay muchas leyendas, porque yo sé que hay varias personas que se dedican a crear contenido y todo esto, ¿hay alguna situación que se relacione con lo paranormal?
1: Mira, hay datos corroborados. Desgraciadamente, desde que llegó la exploración urbana, a veces mucha gente va, digo, no, a lo mejor no lo hacen de mala fe, pero van, inventan, suponen, dan datos al aire y luego se empieza a hacer mentiras y todo. Lo que sí te puedo decir, desde el 2016 estuve investigando en este lugar, es cuarta o quinta vez que voy, y los datos corroborados con notas de prensa, etcétera, señalan que durante la época de que estuvo abierto ese lugar, fallecieron 4 personas ahí.
0: Cuatro personas.
1: Un cocinero que le dio un infarto, un comensal que estaba ahí degustando sus chevas y todo y le dio un infarto, se murió. Un pleito donde acuchillaron a alguien. O sea, hubieron 4 muertes corroboradas. Y luego de que se cerró en 2001, en la prensa, desgraciadamente se convirtió en un nido de vagabundos, de vagos, de gente que indigentes que duermen allá. De hecho, la policía me platicaba que hay al menos 6 personas indigentes detectadas que van a dormir ahí todas las noches. Salen todo el día a vagar, a hacer pues, que X cosa y llegan en la noche a dormir, pues es peligroso ir de noche a ese lugar. Y han aparecido, eso ha salido en la prensa, en una ocasión los vecinos reportaron un olor, etcétera, una persona en estado de putrefacción, era un vagabundo que pues...
0: Que había fallecido.
1: Al vivir allá, ¿no? Exactamente, falleció y pues ni quien lo descubra hasta que se sintió el olor. Una persona que igual que salió, fue nota viral en la prensa, ¿no? Creo que se escapó del hospital Orán o del psiquiátrico, no me acuerdo dónde se escapó, se fue a refugiar allá y ahí falleció lamentablemente, ¿no? Entonces, en total han habido 9 defunciones. Pero te voy a decir algo muy importante, David, que mucha gente no tiene ese dato. Cualquiera supondría, y hay muchos fenómenos paranormales que se han corroborado, que hemos podido grabar y que la gente, los vecinos afirman, ¿no? Escuchan llantos, voces, lamentos. De hecho, grabamos algo en el video, lo pueden checar. Muchos supondrían que esas 9 personas que ahí fallecieron, entre los indigentes recientes y los que ahí trabajaron, son los espíritus que están deambulando.
0: Okay.
1: Pero no. Recordemos que a ese lugar, cuando estuvo abierto, fueron miles de personas.
0: Claro.
1: A pasear, etcétera. Esas personas que en sus respectivas casas o lugares ya fallecieron, pues a veces, eso lo hemos dicho muchas veces, cuando una persona fallece, empieza a deambular, no solo donde vivió o con sus seres queridos, sino donde le gustaba ir.
0: Exacto.
1: Entonces, muchas de las manifestaciones paranormales en Ciudad Maya pueden ser de gente, de comensales, que les gustaba ese lugar y están deambulando por allá.
0: Como dirían las abuelitas, han ido a recoger sus pasos, ¿no?
1: Así decían
0: las abuelitas.
1: Exacto, entonces si fue un lugar donde fueron miles y miles de personas, y no dudo que la mitad de toda la gente que fue ya haya fallecido, porque desde los 70 estaba abierto ese lugar, pues imagínate cuántas almas en pena no estarán por ahí deambulando y recordando cuando iban a pasarla bien.
0: Exacto, pero bueno, ahí tienen, y el lugar, como tú que fuiste, sí está bastante ya desgastado, ¿no?
1: Mira, no se ve tan mal, pero pues, arquitectos que lo han checado y todo, dicen que, o sea, obviamente está totalmente grafiteado. Yo no vi que las paredes estén tan en mal estado, como que estén cayendo, derrumbando, pero sí arquitectos que han dado su opinión, dicen, este lugar está para demolerlo, o sea, no se puede utilizar así como está, y es un peligro, ¿no?
0: Por
1: todo el tiempo que estuvo abandonado.
0: Podría caer.
1: Y porque es data de 1971, o sea, tiene 55 años esa construcción, imagínate.
0: Bueno, pues ahí está, dice Edgar Castillo Brito, 4966 en YouTube, nos dice, buenos días, David, Jorge, Olga Briskin, la podríamos comparar con Maribel Guardia, dice.
1: Yo creo que Olga fue más famosa.
0: Más famosa.
1: Por lo que he leído, llegó a ser más, causó más impacto, sí, que el mejor momento de Maribel Guardia.
0: A lo mejor se refiere, bueno, físicamente y todo, ¿no? Vámonos un corte, regresamos.
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0: Seguimos a través del 98.5 La Comadre, lunes de Museo Paranormal en esta frutería espectacular. Dice por acá, saludos David, buen día. Jorge, hace 15 días les comenté de una historia que escuché en un podcast del Cacasbal, Cacasbal, así dice, y el ojo de un venado. Don Jorge dijo que era un libro. ¿Podría repetir el nombre de dicho libro, por favor?
1: Sí, si no me equivoco, en Mitos Mágicos Yucatecos de Ricardo Argüello, si no me equivoco, así se llama, Argüello Trejo, me parece, es el que lo escribió. Es un señor de la Ciudad de México, pero que se especializa en hacer vaca de Estado de la República y recopila las leyendas de cada lugar y lo adereza con algunas situaciones tipo cuento, ¿no? Pero esto sí se ha publicado desde hace ya varios años.
0: Ok. Dice por acá, hola, buen día, hay una forma sencilla o casera para saber si tengo brujería o algo parecido. Siento que no me rinde el dinero, tengo trabajo, pero siempre pasa algo que no logro tener para mi semana y me preocupa. Gracias.
1: Bueno, la forma más rápida, por así decirlo, porque en menos de un día está listo, es hacer una velación, ¿no? La velación es con una foto de tu rostro, nombre completo, fecha de nacimiento, me puedes mandar tus datos y ya se te checa. O sea, casero, no sé si te refieres a que tú lo puedas hacer, pero pues no, o sea, el que no tiene el conocimiento etérico o para hacer magia blanca o ese tipo de cosas, pues no, que uno mismo lo haga es un mito, ¿no? Porque hay muchos que te dicen, no, que pon un vaso de agua en tal lugar y hace esto y el otro y te va a salir, pero no, eso no se puede hacer. O sea, es como que no seas doctor y digas, ¿cómo me puede hacer una cirugía corazón abierto así caseramente? Uh-huh. Que yo lo haga. Pues no, tiene que ser un experto.
0: Claro. A ver, dice también por acá, a ver, saludos, dice, bueno, es un mensaje algo extenso, dice, buenos días, David, Jorge, mi hijo tenía 3 o 4 años, yo tenía una silla de plástico en el cuarto, y mi hijo me decía que había una señora de pelo blanco sentada sin pies en la silla. Se acercaba a finados y me recomendaron poner el altar. Conseguí foto de mi abuela y en que la estaba poniendo en el pequeño altar, me dice mi hijo, es esa señora, es la que viene, mamá, y se sienta en la silla. Él no conoció a mi abuela paterna. Esa es una cosa que nos dice. Igual, cuando falleció mi otra abuela de parte de mi mamá lloraba mucho por mi abuelita porque vivía con ella. Mi mamá iba a buscar a mi hijo al kinder y un día en el auto le dice, abuelita, deja de llorar a mami Rosy. Así le decíamos a mi abuelita. Y mi mamá, ay hijo, le extraño. Y mi hijo dice, me dice mamá Rosy que ya no llores, está parada aquí al lado de la ventana, estaban en el auto, está entre nubes y tienes rayos de sol, que dejes de llorarla cada mañana cuando te levantas, que ella está bien. Ya ahorita mi hijo tiene 28 años y no se acuerda de nada de eso. Saludos, tómalo. El clásico caso de los niños,
1: ¿qué, ¿no? Otra prueba quieren para saber que esto es real, ¿no? De las apariciones de fantasmas y los niños sobre todo, ¿no? Que tienen la facultad mayormente de verlo, ¿no? Por encima de los adultos. O sea, ¿qué más prueba quieren, ¿no? O sea, si la señora era la única que sabía que lloraba todas las mañanas por este ser querido y ella le dice esto o en que identifica la foto, uh-huh. Pues ahí sí son cosas que... ¿Qué pero le pueden poner? Ah, es que es un niño, es que lo está inventando, es que no sé qué. O sea, son situaciones que a veces son difíciles de comprender. Entendemos que la lógica no existe en el mundo paranormal, pero pues son situaciones que simplemente hay que creerlas o si no, respetarlas, ¿no? Cuando pasa.
0: Exacto. Y este se une a muchos, muchos mensajes, muchos casos que nos han tocado leer aquí en el programa o que a ti te han contado de manera independiente, George. Los chavitos, hay ciertos chavitos que tienen la facultad de ver cosas, ¿no?
1: Sí, exactamente. Por algún motivo, desde que nacen los niños hasta un máximo de 8 o 9 años en promedio, son los que más sensibilidad tienen para de pronto escuchar o ver a los espíritus o almas en pena, ¿no? Que están deambulando, ¿no? Y a veces esos espíritus, al darse cuenta que los pueden ver, pues cuando se les acercan, ya sea para jugar o para pedirles algún favor, ¿no? Entonces, pues no dudo ni por un momento que esto haya ocurrido.
0: Haya ocurrido, exacto. Y dice que ya ahora que está grande, pues su hijo, pues el hijo pues no se acuerda de nada, obviamente. Dice, buenos días, quisiera saber qué significa que mi abuela ya mayor diga que siente que tiene tornillos en su diente y que siente que entran y salen de su boca como una cadena. Quisiera saber qué significa. Gracias, buen inicio de semana. ¿Qué significa que mi abuela mayor diga que siente que tiene tornillos en su diente? Que entran y que salen. Pero no nos dice si esto lo dice tu abuelita en la vida real o fue un sueño que ella tuvo, ¿no?
1: Eso sí, es lo que...
0: Porque,
1: raro.
0: Porque acá no dice. Si fuera sueño, ¿tiene algún significado?
1: Pues mira, si fuera sueño, es muy parecido al clásico de que sueñas que se te caen los dientes, ¿no? Que podría simbolizar muerte o una enfermedad, ya sea para ella o para alguien cercano. Y si le ocurre en vida, pues yo diría que vaya con un odontólogo, con un dentista, porque podría ser que por su edad también se estén moviendo sus dientes y por eso tenga esa sensación, ¿no? Yo creo que si esto le pasa en la vida real, no está relacionado, no está tan relacionado con algún embrujo, con una salación o con algo. Yo creo que lo primero sería averiguar con un especialista, con un dentista, ver por qué de pronto tiene estas sensaciones en los dientes.
0: Exacto. O sea, si ella lo dice de esta manera, podría ser que a lo mejor tiene alguna situación médica. Si lo dice, digamos que no sea un sueño, pues. Exacto. Es a lo que vamos. Por acá nos mandaron un link de que qué tan cierto es de que Elon Musk es un viajero en el tiempo, pero no sé, dice el contenido no está disponible en este momento. Por lo general sucede porque el propietario retiró el video, pero no abre. Pero tomando en cuenta que eso nos dice este link, dice, buen día David, Jorge, ¿qué tan cierto es este video de viajero de tiempo, del viajero del tiempo de Elon Musk? Hay mucha gente y hay muchas teorías en internet que dicen que don Elon Musk podría ser un viajero en el tiempo porque él está muy interesado en llegar, no sé, a planetas, a Marte, colonizarlo, la tecnología que ha tenido a lo largo de todo esto. Hay por ahí ciertas situaciones cuando estaba muy pegado a Don Trompetas, que decían que ya con esto querían dominar el mundo. Luego creo se pelearon, luego se volvieron a reconciliar, se pelearon otra vez. Un día se hizo muy viral que apareció con un golpe, como con un ojo morado, y él dijo de que su hijo jugando lo había golpeado sin querer, y empezaron a salir videos de artistas famosos, de estos poderosos empresarios, gente de la política, que en diferentes etapas de la vida han aparecido con golpes en la cara. Entonces por allá salía una teoría que decía que estos golpes no es porque, pues qué más van a decir ellos, no te van a decir la verdad, pero decían que era porque eso era una forma de iniciación a cierto sector de gente muy poderosa, y que todos, seas quien seas, tenías que pasar por ese proceso, como que la novatada, pues.
1: Ah, okay.
0: Entonces, son teorías conspirativas, y una de esas dice que don Elon Musk podría ser un viajero en el tiempo, que también se ha dicho de Trompetas.
1: Sí, pues. Viajero, no sé, pero visionario, sin duda alguna, ¿no? Con todo lo que ha creado. ¿Sabes cuándo se empezó a manejar que hiciera un viajero en el tiempo? Cuando creó esta empresa de satélites, Starlink, y empezó a lanzar satélites. Lleva, no sé si 30 mil, no sé cuántos, o sea, miles y miles de satélites ha lanzado para dar este internet. O sea, como que muchos decían, no tiene sentido lo que está haciendo. O sea, no es propiamente un negocio como tal. Decía que iba a tener pérdidas millonarias al principio, porque pues el negocio iba a ser cuando tuviera, no sé, creo que 100 mil o no sé cuántos miles de satélites. Desde ahí se empezó a decir, bueno, ¿qué está pasando? O sea, ¿sabe algo? Viene, como dices, viene del futuro y sabe que esto que está haciendo, que no tiene lógica para nadie, va a ayudar en un futuro. Y pues
0: ahí es que, ¿por qué lo hace, verdad?
1: Sí, sí, sí.
0: Que tú podrías decir, ah, porque es una persona muy visionaria y tiene ambiciones y todo. Pero ahora sí que, ¿y si sí?
1: Exactamente, porque sus argumentos no tienen lógica, porque cuando dijo que iba a vender el internet, pues muchos lo cuestionaron. Oye, las empresas de internet actualmente cubren el 95% de los lugares principales donde se debería tener internet, es decir,

0: Exactamente.
1: Oye, por acá, saludos a Beto Patiño, que nos está deseando feliz inicio de semana. Igualmente, mi Beto, vámonos un corte y regresamos. No tardamos.
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0: Continuamos, seguimos con más. Dice, bueno, el Beto Patiño, ya le mandamos sus saludos al Beto Patiño, que ya anda chambeando, repartiendo las tortillas desde muy temprano, el Beto Patiño. Saludos, mi Beto. Saludos para ti, para toda la familia. También dice por acá, mira, por acá nos mandan dos videos, dos videitos. Dice, hola David, Jorge, este fin de semana me tocó trabajar de noche por el rumbo de los antros de Chipchulup. Y en la madrugada, como a las 2 de la mañana, me di cuenta que en el mar estaban bajando varias luces y desaparecían. Se ve como que bajaran hacia el mar. Te dejo unos videos que medio grabé con mi cámara ultra poderosa. Saludos, soy Jimmy. Saludos, Jimmy. Bajaron como 20 luces. Yo dos grabé porque apenas se veían, nos dice. Vamos a ver. Eso está en Chipchulú Pueblo. Vamos a ver si se puede. No sabemos si se puede escuchar. Y nos manda el videíto. Está haciendo acercamientos desde su teléfono. Mira, lo que entiendo que se ve al fondo es el mar. Sí se ve como que bajan ciertas luces. Pero es que no da más el zoom. A ver el otro. Vamos a ver. Mira, acá se ve como que una lucecita. ¿La alcanzas a ver? Pero él dice que se veían como que bajaban hacia el mar, mira. No se alcanza a ver tanto, pero... pero tomando que fuera esto real, que las cosas entraban, estas cosas, porque no sabemos qué son, entraban al mar, no sería raro, ¿no, George? Porque lo hemos hablado en otras ocasiones.
1: Claro, exclusivamente en Progreso, digo, en todo el mundo, en todos los mares del mundo, del planeta, se han reportado los famosos OSNIs, objetos sumergibles no identificados, tanto entrando, saliendo del mar. Y en Progreso han habido varios reportes de gente que los ha visto, uh-huh. ¿No? Entonces no dudaría ni por un momento que esto fuera algo relacionado con seres de otro planeta.
0: ¿Tú qué crees? Poniéndonos ya en el rollo técnico, ¿tú crees realmente que los seres, o ustedes que nos están escuchando,

0: esta pregunta es también para ustedes. ¿Ustedes creen que así como decimos y creemos muchos que hay seres que viven fuera de este planeta, digamos, que están en la parte de arriba, últimamente se ha intensificado mucho la teoría de que hay gente que ha salido del gobierno incluso a decir, no, es que ustedes piensan que estos seres vienen de afuera cuando siempre han vivido aquí en la Tierra, siempre han estado entre nosotros y ustedes ni cuenta se han dado? También hay la teoría de que dicen que estos seres, sea lo que sea, no sé cómo llamarles, si extraterrestres, intraterrestres, como se les llame, que hay la teoría desde hace mucho tiempo que debajo del océano existen estos seres y existen civilizaciones y que vive gente, por decirle gente de alguna manera, ¿no? Debajo del mar. ¿Qué crees tú?
1: Yo creo que no tiene que ser necesariamente o uno o lo otro. Puede ser ambas cosas, ¿no? Puede haber alguna civilización extraterrestre que desde hace muchos años haya llegado al planeta y estén viviendo en el fondo del mar y de pronto los vienen a visitar o algo. Y también puede ser que otros seres extraterrestres que solamente vienen de visita o de exploración también nos estén viendo. Recordemos que para los que creemos en la vida en otros planetas, no necesariamente existe solamente una civilización. Pueden ser varias, o sea, pueden ser varias. Entonces, de pronto las naves que se ven volando en el planeta, etcétera, no necesariamente son de tal planeta. O sea, pueden ser 2, 3, 10 visitantes de lugares diferentes y por eso de pronto esté pasando, ¿no? Muy independientemente de que igual pienso firmemente que sí existe alguna civilización intraterrestre que en algún momento llegaron y pues se quedaron acá.
0: Oye, a mí el que... Bueno, es que todos yo creo que si viviéramos esta situación, cualquiera que sea, ya sea de arriba, de abajo, nos darían miedo, ¿no? Porque pues todo mundo le tenemos miedo a lo desconocido. Pero poniéndote a analizar, hemos visto y hemos sabido más de los que supuestamente vienen del espacio, por decirlo de alguna manera. ¿Yo sabes cuál creo me daría mucho más temor? Los que viven debajo del agua, okay. Debajo del océano. Sí. Es que también arriba nunca hemos... No cualquier persona puede ir al espacio y saber que es completamente enorme, inmenso. Pero en el agua no es que hemos estado debajo del océano. Pero como que te das más la idea de que, híjole, está súper hondo y quién sabe qué puedes encontrar. ¿Qué te daría más miedo, de los que vienen de arriba o de los que podrían salir de abajo?
1: A mí me daría más miedo de los que vengan en plan violento de conquistarnos, ¿no? Esa es la situación. Yo creo que es la paranoia normal o más común de tanta gente, ¿no?
0: Pero de los dos lugares.
1: Yo creo que igual del mar.
0: Del agua, ¿verdad? Mar,
1: exactamente. Porque ya nos conocen, ya nos analizan a la perfección. Si están bajo el agua viviendo es porque tienen cientos de años ahí, ¿no? Entonces imagínate.
0: Y no son buenos como Aquaman. No son como en las películas.
1: Y no tenemos al Aquaman de la vida real para que nos rescate.
0: Ajá. Yo creo que sí.
1: Ese sería lo peor.
0: ¿Sabes por qué? También sabes que me da mucha intriga el famoso mito de las sirenas. Si es que es un mito. El que digan que las sirenas no son como Ariel de la Sirenita, obviamente. Hay mucha gente que dice haberlas visto, incluso que dice haberlas grabado. Y pues que son seres espeluznantes. Que sí pareciera que tienen mitad cuerpo de humano, pero no un humano bonito como el de la Sirenita, sino que como un monstruo, ¿no?
1: ¿Y si las sirenas fueran extraterrestres?
0: Eso también podría ser.
1: Todo puede ser, ¿no? Digo, siempre se ha manejado la sirena como un ser marino, un ser mitológico, de otra cultura de este planeta, pero igual y podría tener algo que ver con los seres extraterrestres.
0: Mira, por acá nos mandan una fotografía, pero wow. A ver si se ve media. Dice, hola, buenos días, Jorge, David. La semana pasada mi sobrina tomó la fotografía que les envié en el área de la plancha. Me gustaría que observen bien la foto y que nos diga, Jorge, si es algún efecto del teléfono o en realidad había algo cerca de la luna. El círculo de abajo pareciera un ojo azul, nos dice. Vamos a darle zoom para que podamos... a ver... Vamos a hacerle zoom. Mira, se ve. Quiero pensar que esto es la luna. Donde está la nube. Y se ve por allá como una especie de... Un ojo. ¿Cuál vendría siendo el ojo? Este que se ve... Esto, ¿no? Es que acá se ve algo como azul. Esto viene siendo la luna. Pues es que se ven como tres cosas. Mira, se ven como tres sombras. Ahorita vamos a compartirlo para... A ver, ¿qué opinas? Viendo la foto así, obviamente habría que checar la foto y estudiarla, ¿no?
1: Exactamente. La primera, la que se ve abajo, podría ser un efecto de alguna lámpara o algo que estuviera atrás y que da la apariencia de que está en el cielo. El de arriba, que está junto a la luna, sí es un objeto medio raro, pero pues, obviamente un ojo no es, ¿no? Pero no sé, no creo que tampoco sea una nave extraterrestre. Se vería demasiado grande. Podría ser una pareidolia, un efecto de la toma de la foto.
0: Que muchas veces la gente que nos manda imágenes a veces cree ver cosas y resulta que es eso que tú dices, ¿no?
1: Pareidolia. Y también hay efectos ópticos muy, muy obvios. Últimamente me han mandado con frecuencia. No sé si te ha pasado, David, ¿tú tienes cámara de seguridad en tu casa?
0: Claro.
1: ¿Tienes así como yo 45 cámaras?
0: ¿O? No, yo soy pobre, yo dos nada más.
1: No, yo humildemente tengo 45 cámaras. Okay. No es cierto para nada.
0: Tu producción de la casa de los famosos tiene.
1: Exactamente. ¿No? Fíjense que, y confieso que a mí me pasó, cuando me ocurrió por primera vez, hasta yo pensé, wow, es un fantasma, ¿qué será lo que se está viendo? Mira, en el lente de la cámara de seguridad, y los que me estarán escuchando, que nos compartan si ya les pasó, de pronto hay videos que me mandan, oye, se ve como un fantasma blanco y redondo que están dando y moviéndose por todos lados. Pero ¿qué pasa? Son arañitas en el lente de la cámara, a veces se crean pequeñas telarañas como lianas, uh-huh. No solamente de una línea, y empieza a moverse esta telaraña y hay un pequeño bichito, una arañita. Al estar pegada al lente de la cámara se ve totalmente blanco, no se le ven las patitas, solo se ve como un círculo que se empieza a mover de lado a lado. Está pegadísimo a la cámara y por eso se ve grande, pero da la apariencia óptica de que está deambulando en la toma que estés agarrando. Entonces, a simple vista tú puedes decir, oye, es un fantasma o es una esfera de luz grande que se está moviendo, pero está pegado al lente de la cámara. Es muy común cuando pasa mucho tiempo y no has limpiado la cámara, pues ahí anida una arañita y hace su telaraña y es lo que ves en primer plano. Entonces, esto pasa, es muy común que ocurra, sobre todo en los videos.
0: Oye, por acá nos dicen, buenos días, Jorge, tengo una alacena, la cocina, quiero pensar, ¿verdad? Y en las noches o en la madrugada, se escucha como si alguien abre las puertas de la alacena y se cierra de golpe. Esto lo hemos escuchado todos los de la familia. Saludos desde Tzitiá. La pregunta es, ¿no lo han grabado? ¿Alguien ha tenido la curiosidad de grabarlo? ¿Les da miedo? ¿Solo escuchan el ruido? ¿Pero qué podría ser?
1: Pues muy interesante, ¿eh? Y aquí la cuestión es que la chequen todos los días que escuchen esto, a ver si no se ve ligeramente abierta, ligeramente, o si se cierra completamente cuando escuchan que se abre, ¿no? Podría ser un espíritu, un alma en pena. Igual hay una situación, si esa alacena tiene muchísimos años allá, puede ser un efecto repetitivo, ¿no? Si todos los días se están abriendo y cerrando la alacena de hace años, pues a lo mejor ese sonido impregnado se llama este efecto, ¿no? Se queda arraigado en las paredes y por eso de pronto a ciertas horas donde no hay mucho ruido, como en este caso en la noche, se escucha cómo se abre o se cierra. Pero lo ideal, lo genial sería que hagan eso, ¿no? Que pongan una cámara para ver si realmente físicamente se abre y luego se cierra.
0: Ahí nos están escribiendo esta persona que nos dice de la alacena, a ver qué nos comenta. Dice, bueno, el video de que nos mandaron de nuestro amigo Daniel, el que nos pone lo de las cortinas y que dice que todo estaba cerrado. Dice, de hecho, el dueño sí está de acuerdo que vayas, Jorge, y realicen una investigación. Pero ¿a cuál te refieres? Porque te acuerdas que él había dicho que en su trabajo, que es de donde nos ha mandado los videos,
1: sí.
0: No recuerdo, ¿qué te dijo a ti? Que sí
1: iba... En su momento, cuando fue al museo y platicó conmigo, me dijo que iba a pedir permiso, iba a ver si se autorizaran y que me iba a avisar, pero pues si ya se autorizó, sería cuestión de ponernos de acuerdo.
0: Ok, dice, gracias por confiar en mí, amigo. Siempre me he preguntado lo mismo, ¿por qué en donde estoy ¿por qué donde estoy o esté hay algo y suceden cosas extrañas? De hecho, me gustaría ir a Miss Nevalán este fin de semana y grabar qué tanto es lo que puedo ver o sentir. ¿Qué me recomienda, Jorge, si es que tengo la energía muy alta a esto? Dice, pregunta.
1: Bueno, hay mucha gente que le pasa exactamente lo mismo que a Daniel, pero muchos tienen miedo o no tienen el interés de, uh-huh, de verlo, ¿no? A veces, si tú puedes estar en tu casa, si no te fijas, a lo mejor puedes escuchar un ruido, ver que se mueve algo y simplemente no te interesa, si es con tu celular o en un periódico o algo. En este caso, no es que tenga la energía alta, sino que estás más pendiente de ese tipo de cosas. Y en cuanto a mi Nevalam, te voy a decir una cosa, los fantasmas están en cualquier lugar, hasta uh-huh, en la calle, tu tienes que irte a un lugar presuntamente embrujado, que además ya hemos dicho, ¿no? En Misnevalán pues no ocurre nada, no son más los cuentos y los inventos de los que van.
0: Que, yo siento que eso ha pasado, ¿verdad? Que ya se hizo como que leyenda de que allá sucede algo.
1: Hubo uno o dos fenómenos paranormales que ocurrieron como en cualquier lugar podría ocurrir, y ya luego para que los guías vendan sus recorridos, pues ajá, inventan una sarta de cosas y tonterías, ¿no? Y ha pasado algo muy curioso igual en el caso de Misnevalán. Es tan grande el lugar que hay días en que van 40, 50 personas al mismo tiempo por separado, y tú estás caminando por ahí y de pronto escuchas, como es un lugar al campo abierto, escuchas voces, escuchas risas y dices, ah, es un fantasma y aquí lo te... pero uh-huh, son las otras personas que están por allá, y hay gente bromista que va exclusivamente a asustarte. Ven que estás caminando por tal lugar, te avientan algo, te tiran algo y hasta se ponen a reír, ¿no? Porque lo hacen como broma. Entonces realmente...
0: Tiene muchos años que fuiste a la de Misnevalán, ¿verdad?
1: Fui la primera persona que fue en el 2008, imagínate, uh-huh, desde ese entonces investigamos por allá. Cuando llegó el programa Extra Normal, que estaba en su apogeo en el 2010, fue cuando publicaron la única evidencia paranormal que había en ese sitio, le exageraron como siempre, y pues ya desde eso se disparó totalmente la fama del lugar, pero realmente no hay alguna situación. En el caso de Daniel, pues no sé si quiere ir a conocer solamente el lugar, porque si vas, según tú, con el fin de buscar energías o algo, pues va a ser un fracaso.
0: Está difícil, ¿no?
1: Sí, por eso en cualquier lugar lo puedes obtener, no necesariamente solo allá.
0: Y ya nos dimos cuenta, si es tu caso, que ya ves que te vas, estás en tu chamba y te sucede algo, o te vas al otro lado y también te pasa, como dice George, en cualquier lado.
1: Donde sea.
0: Vámonos un corte comercial, regresamos, no tardamos.
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0: Continuamos en este lunes de Museo Paranormal, señoras y señores, gracias por estarnos acompañando, gracias por enviar sus mensajes. Dice por aquí, lunes paranormal, mandé Misael, dice Misael, mandé mensaje y el video. Dice, ¿dónde lo mandaste, Misael? Misael Ávila en YouTube nos dice, mandé mensaje, el video. Mándalo al 99-92-39-95-26, 99-92-39-95-26, manda por allá tus mensajes para que podamos abrir el link. Dice, ¿qué me recomienda la energía? Dice, de hecho el dueño sí está de acuerdo que vayas a lo que nos había dicho Daniel, siempre me he preguntado lo mismo. ¿Qué me recomienda Jorge? Ah, ese ya lo habíamos leído, que iba a ir a Miss Nevalán, pero pues ya dio la respuesta Jorge. Dice también por acá, David, ¿qué opinas? ¿Qué significa esto que le pasa a mi tío? ¿Qué significa esto? Lo que pasa es que mi tío falleció hace 15 días y al tercer día de su novenario sucedió una cosa. A la hora de la novena, una veladora de repente le salió un remolino y se apagó. Dice la rezadora que significa que el alma de mi tío se despidió de este mundo o de este lugar, nos dice.
1: Bueno, yo sabía todo lo contrario, ¿no? Había precisamente de gente que se dedica, que es rezadora, y gente que está empapada del tema, sobre todo en las comunidades mayas. Cuando pasa esta especie de remolino y que de pronto se apaga la vela, es porque está inquieto el espíritu, porque no se ha dado cuenta que ya no pertenece a este mundo, y es una forma que tiene de plasmarlo, ¿no? No lo que dice la rezadora, pero bueno, no sé de dónde lo haya sacado esta persona, pero pues son situaciones que de pronto pueden ocurrir, ¿no? Y digo, partiendo de que no sea algo con explicación lógica, ¿no? Es decir, que no sea una ráfaga de viento que haya apagado esto.
0: Ok, por acá nos manda el boss una foto de los bodoques bien frescos que ayer estaban chambeando, pero dice, buenos días, Davo, Jorge, excelente inicio de semana y de mes, que la abundancia llegue a sus hogares. Saludos a los bodoques, les envío una foto de mi altar para preguntar a Jorge qué información tiene sobre el tetragamatrón que se pone en el altar y qué pasa si se pone de cabeza. Saludos a los famosos bodoques que hicieron salunes. Saludos a los de Donis, en especial a Pancho, que tiene ciertos acercamientos con mujeres marcianas. Saludos, soy el boss. A ver, ¿cómo es?
1: Tetragramatón.
0: ¿Qué es eso?
1: No, es una especie de amuleto que se usa para otras cosas. No está relacionado propiamente con la Santa Muerte. Hay quienes combinan de todo, ponen hasta un ojo turco, un ojo de venado. O sea, revuelven diversas culturas para venerar a ciertas deidades, como en este caso a la Santa. Pero no está relacionado con ello, no es necesario que lo pongas. Si tú la veneras a ella, pues basta con que te encomiendes a ella. Y el hecho de que lo coloques al revés, de cabeza o algo así por el estilo, pues no tiene ningún significado como tal. No es como el simbolismo de la cruz católica, ¿no? Que si la pones de cabeza se supone que es para venerar al anticristo.
0: Ok. Dice, buen día, Jorge. David, yo conozco unas amiguitas bien flautistas. Ah, yo también. Se hechizan con cada flauta. Soy Eduardo. Sí,
1: lo mandan. Y no son de Hamelin, precisamente.
0: Exactamente. Son de Yucatán. Son más locales, ¿verdad? Regresamos, no tardamos.
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0: Seguimos en este lunes paranormal. Oye, la semana pasada hablamos, más bien leímos un mensaje que alguien, no recuerdo exactamente quién nos lo envió, pero preguntaba acerca de los espejos y creo que comentaba de que, no sé si su hijo, algún pequeño o pequeña, no recuerdo, se ponía como que frente al espejo y decía que allá había alguien y hablamos, incluso tocamos el tema de los amigos imaginarios, ¿te acuerdas? Sí, bueno, claro. Creo la semana pasada no alcanzamos a leer este mensaje que dice: buenos días, David, Jorge, quiero comentarles que acabo de oír lo de la niña que juega con una niña del espejo. Dice: a mi hija le está pasando lo mismo. De hecho, creo que tengo un video donde está hablando con él y cuando me ve entrar se calla, pero hace algunos meses le da miedo por la noche y dice que el niño la espanta, pero durante el día juega con él. Saludos de parte del lobo de la tía Cookie, dice. Saludos, lobo. Yo le mando tus saludos a Cookie. Oye, pero esto que está diciendo es, pues vendría siendo otro caso de una niña que se pasa frente a un espejo y dice que ve a un niño que la está asustando por las noches, pero en el día juega con él. ¿Qué sí, puedes decir?
1: Mira, lo que quiero aclarar, porque a lo mejor puede generar confusión, no es que el fantasma del niño o de una niña salga o entre en el espejo. Lo que muchas veces ocurre que los espíritus viajeros, como hemos dicho muchas veces, de, sobre todo de niños, pues llegan, hacen clic con alguna niña, con un niño vivo y se ponen a jugar, y de pronto los papás lo descubren y les llama la atención. El hecho de que la niña, en ese caso la niña viva, esté viendo al espejo y esté hablando, a lo mejor es porque a sus espaldas está viendo al espíritu, pero no quiere decir que entre o salga de, del espejo, ¿no? Más allá de que, pues siempre hemos comentado, ¿no?, que los espejos son portales para uh-huh. cosas que a veces desconocemos, ¿no? Pero no dudo que esto sea real y ojalá y tenga esta persona el video, ¿no?, y que nos lo pueda mandar.
0: Que nos lo pueda mandar. Y volvemos a lo mismo. Hay chavitos que de repente dicen que juegan con alguien y los papás, por lógica, siempre dicen, ah, su amigo imaginario, su amigo imaginario. Incluso a veces los llevan hasta con sus maestros y con personas como para que hablen de esto. Pero quitando todo lo relacionado con lo técnico y con educación y todo, han habido casos de niños que no tienen ni nada mal en la cabeza, ni nada de eso, sino que tienen como que esa facultad de ver a estos espíritus, que vendrían siendo espíritus, George.
1: Sí, exactamente, ¿no? Hay muchos niños que los pueden ver. Se dice que la gran mayoría de los niños los pueden ver, pero hay quienes los ignoran o no les llama la atención. O sea, hay niños Ajá. tal cual, sin que sea por miedo, ¿no? A lo mejor un niño de 8 o 9 años que está en su casa y de pronto ve a un niño fantasma, simplemente no le llama la atención o lo ignora y pues sigue con lo suyo jugando, entretenido, etcétera, y pasa sin pena ni gloria. O en ocasiones sí pueden llamarles la atención, juegan con ellos, pero no necesariamente se enteran los papás, ya sea porque los papás pues estén en su día a día con otros pendientes o no le hagan caso al niño porque que diga, oye, tengo a mi amigo imaginario, ah, sí, está bueno, no le hacen caso, ¿no? Pero son más frecuentes de lo que pudiéramos pensar este tipo de situaciones. Y también ocurre algo que es lamentable, porque si todos lo recordaran sería interesante, muchos, creo que hoy nos llegó un caso, ¿no?, aquí en que leías, y me ha pasado muchas veces, ¿no?, que de pronto me dice una señora, oye, aquí mi hija, ahí te tiene 17 años, cuando era niña jugaba con un niño fantasma, uh-huh. y le decía esto, eso y lo otro, pero ya no se acuerda, ¿no?, y te volteas con la persona, no, la verdad no me acuerdo, ¿no? Entonces, a veces esos recuerdos como que se van olvidando y ya no se puede hablar de más detalles al respecto.
0: Oye, ¿y tú crees que es mejor que cuando un chavito vive este tipo de situaciones, crees que con el paso del tiempo que van olvidando, por decirlo de alguna manera, sea lo mejor que le puede pasar a ese niño o a esa niña?
1: Pues yo creo que no necesariamente lo mejor, depende cómo lo haya vivido, ¿no? Porque si lo vivió como una experiencia traumática que le daba miedo y no podía dormir, etcétera, pues sí, mejor que lo olvide. Pero si fue una convivencia sana, bonita, como una amistad de niños, inocente, etcétera, pues estaría interesante que lo recordara, porque podría platicarlo, podría servirle de experiencia para que a sus hijos o a sus nietos o a sus sobrinos, cuando les pase, pues esta persona que vivió lo mismo de joven, pues pueda decirles o asesorarles o aconsejarles que no es nada malo.
0: Y yo no dudo que haya muchos papás que nos están escuchando en este momento y que cuenten o que recuerden que a sus hijos, a lo mejor de chavitos, les sucedió algo como de este tipo, ¿no?
1: Sí, definitivamente, ¿no? Yo siempre les recomiendo a los que me preguntan, pues, que si de pronto tienes un hijo o un sobrino que está diciendo, es que veo un niño o veo una niña y juego con él, etcétera, que sin regañarlos, sin poner cada ingenuidad de que no les crees, escucharlos, o sea, a ver, hijo, y dime, ¿y qué escuchas de ese niño fantasma? ¿Y qué te dice? ¿Y qué no te dice? Etcétera. Lo mejor es preguntarle al niño para que se sienta en confianza y no tenga que ocultarlo, ¿no? Porque muchos papás los regañan a los niños y por eso ellos ya no dicen nada.
0: Exacto, dice otro mensaje. Buenos días, Jorge, David, mi esposo ya son varias veces que sueña con un toro. ¿Es algo bueno o algo malo? ¿Me podrían ayudar?
1: Dice. Soñar con toros siempre ha simbolizado los problemas que tenemos a nuestro alrededor. Si, por ejemplo, el toro te está persiguiendo, dependiendo de la distancia, qué tan cerca esté de ti, es el tamaño del problema o cómo ves el problema. No hay gente que de pronto los ve a los toros a lo lejos, y eso qué significa, que estás vislumbrando un problema que podría venir si no te apuras en hacer ciertas cosas, ¿no? Pero si ya ves que son varios toros, no solo uno, y te están persiguiendo y están a punto de cornearte, es que ya tienes hasta la soga al cuello en cuanto al problema que has dejado pasar.
0: Ok, otro mensaje dice, buenos días, David, Jorge, excelente inicio de semana con la bendición de Dios Padre. ¿El hechizo de la flauta entonces es real? Los escucho en la Crescencio Rejón.
1: El es real, y fíjate que hace algunos años hice una investigación, ha sido una de mis favoritas, pero lamentablemente por algún motivo no tuvo el impacto que yo hubiera querido, ¿no? ¿Por qué? ¿Qué fue lo que descubrimos? Aquí en Izamal, en el pueblo mágico de Izamal, está el convento San Antonio de Padua, que fue construido en el siglo XVI, XVII más o menos. Y dentro de la... Una historia que me enteré es que dentro de las... dentro del convento quedó guardado, resguardado, no, aparentemente se perdió, ya no está allá, una pequeña flauta que utilizaban. Fíjate qué extraordinario soy, David, que según esto, cuando se construyó el convento en el siglo XVI y XVII, los europeos, los españoles lo construyeron, obviamente con esclavos o con indígenas mayas, que eran los que hacían la obra, ¿no? Todo esto. Y según se cuenta, utilizaban una flauta, cuando ellos estaban muy cansados, los albañiles o los constructores, estaban muy cansados, tocaban la flauta y ellos, en vez de tener más hambre, se les quitaba el hambre y seguían trabajando como loquitos. Entonces, yo lo relacioné con el caso del flautista de Hamelin. O sea, como que los hipnotizaban con esa flauta. Y por muchos años se comentó que esa flauta estaba guardada ahí en el convento. Y luego dicen que se la llevaron a Europa o a España o a algún otro lugar, ¿no? Entonces yo dije, si el caso del flautista de Hamelin, este embrujo, es real y lo utilizaba en ese caso para espantar ratones o para robarse niños, no tiene, o sea, sí tiene lógica, tiene sentido utilizar este hechizo, esta especie de encantamiento para, en este caso, hacer que los obreros trabajen de más, ¿no? Entonces, me llamó mucho la atención que algo tan lejano como Alemania con el flautista Hamelin aparentemente haya tenido relación aquí en Izamal con la construcción del convento.
0: Exacto. Oye, por acá nos mandan un video que se está haciendo muy viral en TikTok. No sabemos si es real, no sabemos si es inteligencia artificial, pero en teoría lo que nos está mostrando, porque dice por acá la persona, les mando el video para que saquen su conclusión de en agosto del 2016. Dice, este video es grabado a escondidas en Suiza, paralizó el internet, porque al parecer lo que se ve en el video es un ritual que presuntamente es real. A ver, dice, agosto del 2016, este video es grabado a escondidas en Suiza, un ritual real, y se ven, dice, la escena ocurrió en la sede del CERN, el centro de física más grande del mundo, frente a la estatua de Shiva, que el CERN es donde está este cosa de moléculas que apagaron y que supuestamente dicen que eso altera la realidad. En la toma se ve a varias personas con túnicas oscuras simular un sacrificio. El impacto fue masivo. Tras una investigación, el CERN aclaró que fue una broma pesada organizada por científicos con acceso nocturno. Entonces, mira, lo que sí es cierto es que esta cosa del CERN, no sé si escuchaste hace un par de semanas, que cada determinado tiempo este lugar apaga no sé cómo se llama, es algo de moléculas, de partículas, que es una cosa así enorme, que es lo que dicen que cuando lo apagan o cuando han estado haciendo como que trabajos e investigación científica, al apagarlo luego, a esto le atribuyen los famosos efectos Mandela. Que ya ves que el efecto Mandela, unos recordamos una cosa de una forma, hay otros que dicen, yo nunca lo recordé así, si nunca tenía tal cosa. Entonces se dice que esta cosa de partículas, de moléculas, que cuando hay algo, que esto afecta toda la realidad del mundo. ¿Qué tan cierto sea? No lo sé. Pero el lugar donde supuestamente está grabado este video que acabamos de escuchar y de ver, es este mismo lugar donde está esta cosa. ¿Qué opinas de esto?
1: Pues es algo que, bueno, lo que me encantó, la forma como se zafaron las autoridades. Ah, fue una broma pesada.
0: Una broma pesada.
1: O sea, confirmando que sí es real el video, pero solamente fue una broma, ¿no? Imagínate qué bromistas.
0: Qué bromistas, y qué tiempo para hacerlo, ¿no?
1: Qué tiempo para hacerlo, ¿no? Ahora, yo no sé si fue broma el que lo hayan hecho, o también el simular que alguien lo está grabando clandestinamente y se va corriendo.
0: Exacto.
1: O eso no fue broma y fue lo que se viralizó.
0: Y lo que se hizo viral. Regresamos, no tardamos.
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2: Hola, ¿qué tal? Muy buenos días, señor Don David Barrera, ser de luz, ser virginal, refugio de los pecadores. Y un fuerte abrazo también para el señor Don Jorge Moreno, el mejor investigador paranormal de todo el continente americano y pueblos circunvecinos, de parte de su amigo Chiqui Power, de aquí de Junumá. Y pues me gustaría comentar o contarles algo, voy a tratar de ser lo más breve posible. Bueno, pues en una ocasión, cuando estuve trabajando en Sotuta como agente de seguros de vida, pues resulta que nos quedamos a vivir, bueno, nos hospedamos como una semana allí en una casa que nos ofrecieron. Y pues empezaron a surgir cosas raras, porque el ambiente allí en Sotuta, no sé, como a 6, 7 de la noche, como que había una vibra muy rara. Y pues el señor con el que fui, que era mi jefe, pues me dijo que ahí como que habían como que cosas así medio raras, ¿no? Y se sentía así una vibra muy pesada, no sé, como que estaban escalofríos y todo. Entonces resulta que en una ocasión, cuando llegamos de trabajar, ya estaba anocheciendo y vimos, no sé si el señor lo puso porque le gustaba hacer bromas, no lo sé, mi antiguo jefe, vimos una cabeza de venado como en forma de un altar, y dentro de era un cráneo de venado, tenía una veladora, ¿no? Y algo así raro, unas inscripciones medio raras que él agarró y dijo que nos estaban haciendo maldad, porque pues la gente de allá es un poquito especial, ¿no? Entonces, pues no, de ahí no pasó más, agarró, tiramos eso, y en una ocasión, pues el señor tuvo que regresarse a Mérida, yo me quedé solito, y pues vi algo, pues empecé a sentir algo raro, se sentía la vibra así muy pesada, así un poquito de, no sé, algo así, un poquito de incertidumbre. Resulta que empecé a escuchar como que alrededor de las paredes de la casa, porque era una casa tipo Fonden, de las que daba el gobierno antes, y pues casi no teníamos vecinos al lado. Entonces empecé a escuchar como que me estaban golpeando todas las paredes alrededor, y también como que escuché pasos en el techo, pero yo no vi como que nadie estuviera, y ahí me dejaron dos perros para que me cuidaran. Supuestamente era un pitbull y un perro así tipo el Rufo de Daniel Travieso, uno así peludo así. Pero cuando escucharon eso, yo sé que los perros pues obviamente presienten lo que es algo así paranormal, ¿no? Los perritos agarraron y se acurrucaron en el rincón de la casa, ¿no? Estaban amarrados, pero estaban temblando, estaban así como que muriéndose de miedo y no ladraron para nada. Entonces yo escuché los ruidos ahí en el techo de la casa y en las paredes igual. Y de repente como que empezaron a pedrear la casa, pero dije, bueno, puede ser broma de ese señor porque le gustaba jugar muy pesado, y como sabía que yo soy muy miedoso, entonces se seguían los golpes y de repente empezaron a pedrear la casa. Pero lo que me generó duda es que una piedra, era como de las gravas, ¿no?, de construcción, salió volando y se estrelló, pero por dentro de la casa, lo que no me explico. O sea, no podrías meter la mano en la rendija de la puerta para tirar una piedra, ¿no? Entonces eso pasó, yo estuve rezando, las oraciones se me olvidaron, los perritos estaban como que llorando, estaban así muy, muy miedosos. Entonces ya ahí no sé qué pasó, pues me puse a rezar como Dios me dio a entender, y pues le marqué al don y me dijo pues que yo estuviera tranquilo y todo, pero pues no, hasta la fecha no sé qué pudo haber pasado. Ya el Señor no me explicó, y pues yo dije nada más, vamos a dejar la bendición de Dios, y que si alguien me está haciendo maldad, que se le regrese toda la maldad o la broma. Y pues resulta que a pocos días su hijo sufrió un accidente, porque él iba con su hijo, tiene un rancho y el señor, y pues su hijo se lesionó, se cayó sobre un machete y se lastimó la mano. Entonces dice, no te puedo acompañar, quédate ahí solito y en regreso, porque mi hijo lo tuve que llevar al hospital. Entonces no sé si fue casualidad, no sé, pero bueno, ese es mi relato. Quise ser lo más breve posible. Muchísimas gracias por su atención. Gracias, don David. Gracias, don Jorge Moreno. Saludos a doña Lucrecia Gómez de Colombia y a mi grupo Proyección Musical, de parte de su amigo Chiqui Power.
3: Gracias. ¿Qué opinas de esto, George?
4: Oye, pues muy interesante. Ahorita desde que dijo Sotuta, fíjate que yo evidentemente conozco los 106 municipios de Yucatán, y fíjate, David, cómo son las cosas, porque antes de dedicarme a la investigación paranormal, por cuestiones de trabajo, yo viajaba casi todos los días, ya sea de día y de noche, a los municipios de Yucatán. Tenía un trabajo en donde visitaba yo los ayuntamientos. Y antes de dedicarme a la investigación, fui dos veces a Sotuta y se siente, tal como dice Chiquipau, al principio, una vibra muy rara, muy pesada. Dos veces fui y dije, ah, pues a lo mejor porque no conocía el lugar, ¿no? Y en este, ahora en estos últimos años que pues ya soy investigador, también he ido en dos ocasiones. La última fue a dar una conferencia hace como 3 años y sí se siente muy raro el ambiente, como si llegaras a otra época. O sea, no sé cómo explicarlo, ¿no? Y eso que pues conozco los 106 municipios de Yucatán y solamente ahí me ha ocurrido, he sentido esto, ¿no? Entonces, y ellos al llegar, pues, estar una semana allá, pues no dudo que, por un lado, digo, viéndolo del lado escéptico, como dicen, la gente es muy celosa, muy cerrada, y a lo mejor, pues llegan unos foráneos ahí a estar una semana, a lo mejor les quisieron hacer la broma con la cabeza de venado, o que les tiraran piedras o algo, pero por el otro lado, igual no se descartaría que, pues obviamente ustedes como visitantes, recordemos que, por ejemplo, los aluches protegen una casa, un lugar, y cuando llegan unos intrusos, unos extraños, aunque vayan en buen plan porque pues están rentando el lugar, pues si no hicieron un ritual o algo, a lo mejor los aluches les estaban como que sacando, ¿no? Y me quedé igual con la misma duda que Chiqui Power comenta, ¿no? Porque pues si sientes que te están tirando desde la calle piedras como de grava, ¿cómo entraría una piedra dentro de la dentro del cuarto si, como tú comentas, no había ningún orificio como para que por ahí pase la grava? Pero bueno, pues afortunadamente, pues la libraste, la pasaste, o sea, estuviste una semana allá, pero pues viviste para contarlo, ¿no? No pasó como las películas de terror.
3: Oye, por acá nos dicen lo siguiente también, a ver, otro audio vamos a escuchar.
5: ¿Qué tal? Buen día, David, don George. Mire, yo tengo una historia que me contó mi abuelo. De Aluches, él es de las personas que se van a las 3 de la mañana en la milpa. Ya es un hombre mayor, pero él está dedicado al campo. Comenta que una vez que se fue, y cuando estaba caminando en la brecha que conduce a la milpa, dice que delante de él vio a 3 personitas que caminaban. Que caminaban y que como hacían ruiditos, como si platicaran entre ellos. Y que de repente como que desaparecieron. Y siguió avanzando ya unos metros, a orillas de su, bueno, el caminito que lleva a la milpa, vio un pequeño fueguito. Un pequeño fueguito que, o sea, era temporada de, digamos, de seca, pero no se expandía, simplemente era como un fueguito que estaba ahí. Y comenta él que eso es el tesoro de los aluches, que se lo estaban ofreciendo. Comenta que en el pueblo él conoció, cuando era joven, conoció a una persona que se atrevió a tomar el tesoro. Sí, o sea, le dieron varias, dice que le dieron varias cosas de oro, pero que el cobro que le hicieron por tomar el tesoro fue la vida de uno de sus hijos, de su primer hijo. Y al poco tiempo, como al año y medio de que lo tomó, el señor falleció y pues ya no disfrutó mucho el tesoro que le dejaron.
3: ¿Qué opinas de esto, mi George?
4: Ah, mira, muy interesante, nunca había escuchado esta versión. Yo sé que los tesoros o las cosas enterradas que de pronto aparecen en el monte, en los campos, y de pronto se ve un fuego y tú vas y lo sacas, es el tesoro o son los ahorros de la gente antigua que antes tenía la costumbre de enterrar monedas de oro, alhajas, etcétera, ¿no? Lo sacas y obviamente si a ti te eligen, se plasma un pequeño fuego para que tú lo abras y pues puedes disfrutar tranquilamente de ese dinero, porque se supone que a ti te escogió el espíritu para que gastes, utilices ese dinero, ¿no? Pero ahora, en el sentido como tesoro de los aluches, nunca había escuchado esta versión. Aquí lo raro, como dices, ¿no? De que pasó esta tragedia con el hijo del señor o el que falleció al año. Digo, aquí no sabemos si fue una gran casualidad que fallecieran o realmente fue por una especie de maldición. Todo dependería de cómo sacó este dinero el señor. Pues se supone que si lo encuentras es porque tú fuiste el escogido, el elegido, y no tendría por qué haber alguna maldición.
3: Ok. Dice por acá, hola David, don Jorge, en una de las vigas de Ciudad Maya hay una santita, hasta velas vi, saludos.
4: Pues, Ciudad Maya. Pues no la vi, no dudo que esté por allá, a lo mejor estaba bien guardada o que ya se la hayan llevado, ¿no? Porque también eso ocurre. De hecho, ahorita que es lo de Ciudad Maya, ¿sabes qué dice David? Tomando en cuenta que es un lugar con varios vestigios neomayas, o sea que fueron construidos a propósito, yo no dudo que a lo mejor don Rubén en su momento haya puesto una luz, un ritual a una luz para proteger el lugar, porque todos se inspiraron en la cultura maya. Pero lo que yo hice, dejé uno de los aluches que tenemos ritualizados ahí en el museo, en la tienda del museo, pues lo dejé ahí, lo dejé, digo, en el video muestro el aluche que dejé como protector del lugar, pero comenté que no iba a decir en dónde lo puse porque al día siguiente ya se lo habría
3: llevado. Ya no iba a aparecer, ¿no?
4: Está resguardado por ahí en la lucha, a ver si alguien lo llega a encontrar, y si lo ven, no se asusten, es nada más el protector del lugar.
3: Por acá dice, hola a David, hola don Jorge, saludos, soy Jorge Plata, reportándome, que según ese lugar lo cerraron porque ahí desvivieron a una persona pesada, fue como un ajuste de cuentas y ya jamás lo dejaron abrir como ejemplo, según una versión que me platicaron, si es real o no, ya no lo sé, dice.
4: No había escuchado esto, no dudo que haya pasado algo así, pero no creo que por eso lo hayan cerrado. Este señor le llegó a ir tan bien que tenía 2 helicópteros, imagínate, David.
3: ¿En serio?
4: Me ganó, o sea, yo uno humildemente.
3: Uno nada más.
4: Tenía 2, o sea, le iba muy bien económicamente.
3: Yo ni de juguete tengo.
4: Tenía bastante dinero y evidentemente lo que sé es que así como le llegaba el dinero, así lo despilfarró, lo perdió. Y obviamente los gastos eran elevados para mantener el lugar. Y pues como todo negocio, ¿no? Si no ahorras, pues viene la época de vacas flacas, como se dice por ahí. Y evidentemente sin dinero, pues ya no puedes continuar, ¿no? Entonces fue uno de los problemas y lo que decíamos de las nuevas modas en Mérida.
3: Dice, buen día, David, don Jorge. Un chofer de plataforma me comentó que en una ocasión llevó a 3 chavos de Humán hasta Ciudad Maya para hacer rituales. Incluso le mostraron una gallina para sacrificar.
4: Pues eso, yo creo que si fue real, sería solo puro show, ¿no? Porque te voy a decir una cosa, los que realmente hacen este tipo de santería o cosas con las gallinas y todo, el objetivo de ellos es que el ritual funcione. Y si quieres que funcione, lo puedes hacer perfectamente en el patio de tu casa. ¿Para qué te vas a exponer a ir a un lugar que es propiedad privada con el riesgo de que llegue la policía, que te saquen, etcétera, y que además te vean sacrificar una gallina o ya hacen un ritual, ¿no? Entonces, los que lo hacen en lugares públicos es el puro show nada más.
3: Ok, mira por acá, dice, saludos, George Davo. Pregunta para George. ¿Conoces la leyenda filipina del Mananangal? ¿Mananangal?
4: No la conozco.
3: Leyenda filipina del
4: Mananangal. ¿La compartió o no?
3: No, no la compartió.
4: Sería bueno que nos la mande. Estaría interesante conocerla.
3: Saber, sí, yo tampoco había escuchado. Anónimo, para decirme qué significa mi sueño. Soñé que estaba jugando con mi bebé, después que estaba jugando con mis sobrinas y de repente...

0: digamos, protegerlo porque es un niño, es tanta la sobreprotección que de pronto inconscientemente le quieres dar que sueñas cosas muy exageradas o terribles, ¿no? Como en este caso, soñar que tiene un accidente y que tú no puedes hacer nada, ¿no? Pero esto solamente simboliza que, pues, que tengas un poquito más de cuidado, quizás estar más pendiente de esta persona para que no le vaya a
1: A
0: pasar nada.
1: suceder
0: Pero no quiere
1: nada.
0: decir que es un presagio de que vaya a
1: Sí,
0: ocurrir.
1: no es algo negativo, pero obviamente como niña que es o niño que es,
0: Que
1: tiene que
0: cuidarlos.
1: estar bien cuidado. Oigan, vámonos un corte y regresamos ya para cerrar el programa. Todavía nos quedan muchos mensajes. Volvemos.
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3: Buenos días, Jorge y David. Mi pregunta es, ¿qué significa soñar con que te quieren empujar a una piscina con agua sucia?
4: ¿Qué significa soñar que te quieren empujar a una piscina con agua sucia? Claro. No sé si a ti o a mí nos dijo sucias.
5: No voy a contestar
4: nada. Exacto, nos está diciendo sucias. A ver, ¿pero qué significa?
5: Este sueño ya lo hemos platicado muchas veces, pero tu versión es un poquito diferente a las que siempre habíamos escuchado. Es la primera vez que lo escuchamos, ¿no? Siempre las aguas turbias, las aguas sucias, el lodo, de pronto una lluvia tipo tornado, etcétera, simboliza la presión o cosas negativas que hay a tu alrededor, problemas a las cuales no le buscas solución. Entonces, en este caso, si sueñas que alguien te está empujando hacia el agua turbia o sucia de la piscina, ¿cuál es el simbolismo tal cual? Es que algunas personas, amistades, compañeros de trabajo te están orillando a tener más problemas, ¿no? Ya sea problemas de dinero, problemas de salud, problemas de pleitos, de cualquier tipo de cosa, ¿no? Entonces, en este caso, ¿cuál es el simbolismo del sueño? ¿Qué es lo que se debe hacer? Es analizar, siempre los sueños son para eso, ¿no? Para analizar en qué estás fallando, qué estás haciendo mal. ¿Qué te recomendaría? Que analices muy bien qué o quién, qué familiar, amigo o conocido te está orillando a tomar decisiones equivocadas o a meterte en problemas.
4: Ok, dice por acá Anónimo, por favor, ¿qué significa que sueñes que se te mete un demonio? Que me puse a correr de cuatro patas, no veo películas de terror porque me da miedo y ahora no puedo ni dormir sola en mi cuarto, siento que alguien me observa.
5: Bueno, aquí la buena noticia es que no es un sueño simbólico, es decir, no te va a pasar, no quiere decir que un demonio te esté vigilando y te vaya a poseer en cualquier momento. Aquí hay una situación digital muy importante. Te da mucho miedo este tipo de cosas de películas y por lo mismo no las ves. Pero no tienes que echarte dos horas una película para que de pronto sueñes esto porque lo viste. A lo mejor escuchaste a alguien hablar de ello. A lo mejor brevemente viste un comercial de una película de terror o algo así por el estilo. A veces el subconsciente es tan grande y tan increíble que basta con 3 segundos que captes algo para que de pronto se te quede plasmado y lo puedas soñar. Y si tú de por sí te dan, a ti de por sí te dan miedo este tipo de temas, pues con verlo 3 segundos en algún lugar, bueno, basta hasta con escucharnos, ¿no? Si nos sintonizas cada lunes en la sección paranormal, basta con haber escuchado el programa para a lo mejor algo dijimos que subconscientemente se te quedó y por eso lo soñaste. Pero no te preocupes, no tengas miedo, no te va a pasar nada.
4: Oigan, hay muchísimos mensajes, voy a tratar de leer hasta donde nos alcance el tiempo. Dice, buen día, David, Jorge, por favor, el número de Jorge para una velación.
5: Claro, mándame el WhatsApp.
4: Lolita Ayala
5: te va a dar mi número. Es el WhatsApp 9991-851703. Esta semana las velaciones son sin costo.

0: Me pueden mandar a este WhatsApp 9991-851703. Ahí me mandan la información, o sea, ya saben, foto de su rostro, nombre completo, fecha de nacimiento o cualquier otra consulta, ¿no?, que tenga conmigo. Ahí me la pueden hacer. Que me mande WhatsApp o audio, por favor. A veces no puedo contestar llamadas porque pues estoy dando consultas presenciales, pero si me mandan un WhatsApp, me mandan un audio para explicarme, con mucho gusto los atiendo, y si lo amerita, les doy una consulta presencial. Así que espero que estén pendientes, que nos llamen, y pues recuerden también que a veces tardo un poquito en contestar porque ese número yo directamente lo atiendo. Siempre he pensado que en vez de poner a alguien, a un asistente para que lo conteste, que tarda, te contestarían quizás rápido pero no te darían solución, pues yo siempre he pensado que ese número que siempre doy, contestarlo directo aunque tarde un poco, porque así sería más rápido el contacto. Así que, y cuando me manden el mensaje, que me digan directamente qué necesitan, porque a veces solo me ponen hola, y de aquí a que les conteste con hola, me dicen buenas tardes. Y disculpe, ¿será que le puedo hacer una pregunta?
1: Que escriban directo qué es lo que está pasando, sí.
0: Exactamente.
1: Sí, oye, dice, hola frutos, buen día. A mí hace años me pasó que desperté como a las 2:30 de la madrugada y en tiempos distintos se me aparecieron dos personas, un hombre y una mujer, que cada una en su momento me preguntó que si me acordaba de ellas. Cabe mencionar que se me aparecieron dos veces cada una preguntándome lo mismo. Al día siguiente vi primero al hombre que se subió al camión donde estaba, y cuando me bajé y caminé a donde iba, la mujer. Saludos, dice Adriana. Entonces quiero entender, Adriana.
0: No fue un sueño, ¿verdad?
1: No fue un sueño.
0: O sea, despertó, a ver, dice, en la madrugada.
1: Es que dice, a mí hace años me pasó que desperté como a las 2:30 de la madrugada y en tiempos distintos.
0: Ah, ok.
1: Se me aparecieron dos personas, un hombre y una mujer.
0: Ah, ok.
1: Que cada una en su momento me preguntó que si me acordaba de ellas. Cabe mencionar que se me aparecieron dos veces cada una preguntándome lo mismo.
0: Ah, ok. En este caso, bueno, no fue un sueño, evidentemente, ¿no?
1: Yo entiendo que no fue un sueño.
0: ¿Qué podría pasar? Son espíritus o almas en pena, espíritus viajeros, que posiblemente ellos sí te conocieron en vida y tú, si no los identificaste o no los recuerdas...
1: Que no fue sueño, dice.
0: No fue sueño, ok. Si no los identificaste es porque a lo mejor te conocieron brevemente o a lo mejor cuando tú eres una niña ellos te conocieron y tú por eso no los ubicas. Cuando se aparecen los fantasmas no necesariamente son familiares cercanos que tú identifiques rápidamente, ¿no? Entonces, posiblemente por algún motivo te preguntaron si los ubicas o los reconoces, y por eso los viste incluso en el camión, porque recordemos que los espíritus deambulan en cualquier lado, ¿no? No solo en un sitio embrujado, en un sitio abandonado, en cualquier lugar pueden aparecer, ¿no? Como en este caso, los viste en tu cuarto cuando dormía, cuando despertaste, o bien en este caso en el camión. Pero son situaciones que de pronto pueden ocurrir. No son malas, no son negativas. Al final de cuentas, creo que solo, como bien mencionas en el mensaje, te ocurrió solamente un par de veces cada uno, y pues no es algo que de lo cual tengas que preocuparte.
1: Exacto. Dice, buenos días, esto acaba de decir del niño es... Eso que acaban de decir del niño que ve a la abuela es parecido a la película El Sexto Sentido, donde sale Bruce Willis.
0: Exactamente. Ay, no sé. De hecho, el caso de Sexto Sentido pues tiene inspirado en
1: casos reales,
0: en,
1: ¿no?
0: En casos, por supuesto, ¿no? ¿Cuántos niños no viven esa misma situación?
1: ¿Qué tan cierto es eso de que ya son varias personas de pueblos cercanos, trepa sus cámaras así y dicen que se escuchan? Pues nos manda un link que no se puede abrir, o sea que no sabemos de qué... Cuando nos manden algún link, que nos den el contexto, ¿verdad?
0: Sí,
1: denos contexto. En este video se ve tal cosa porque supuestamente pasa esto y esto, porque muchas veces como que el link o está mal copiado y no se puede abrir. Buenos días, frutos. Con respecto a lo de recoger los pasos de un difunto, es muy cierto. Cuando falleció mi abuelo materno, la carroza fúnebre se confundió de funeraria. Y cuando retomaron el camino correcto, pasaron frente al billar que él visitaba casi todos los días antes de fallecer. ¿Qué probabilidad hay que una carroza fúnebre se confunda y además pase exactamente frente al billar? Saludos.
0: Uy, qué interesante, ¿eh?
1: Sí. Eso está interesante.
0: Tendría que ser una gran casualidad, pero yo creo que por algo ocurrió, ¿no?
1: Exacto.
0: Qué curioso.
1: Dice, Davo, hablando de don Elon Musk, ¿ya viste esta nota? Saludos del despacho APN, excelente inicio de semana. ¿Qué es lo que dijo don Elon Musk ahora? Dice, la noticia que le está dando vuelta al mundo, Elon Musk acaba de soltar la bomba más loca de Neuralink y la neta sí da miedo, pero del bueno. En los próximos 6 a 12 meses, dijo don Elon Musk, vamos a poner los primeros implantes de visión... Aunque estés 100% ciego de nacimiento. Vamos a escribir directamente en tu corteza visual y vas a ver. Y eso no es lo más canijo. A largo plazo vas a tener resolución ultra HD y superpoderes. De verdad verás en infrarrojo, ultravioleta y hasta radar. Literal como un superhéroe. O sea, dice, alguien que nació ciego va a terminar viendo mejor que todos nosotros. El futuro ya no es ciencia ficción, es Neuralink. Ah, que esa es otra cosa de Don Elon Musk, ¿no? De Don Elon Musk.
0: Imagínate eso, David.
1: ¿Te imaginas?
0: Hasta visión 4K y infrarrojo y... Bueno, y eso lo falta que nos pongan Bluetooth también.
1: Exacto. ¿No? Imagínate, que no te extrañe, ¿eh? ¿Verdad? Que no te extrañe. Buenos días, David, Don Jorge. ¿Sería tan amable de proporcionarme el número de Don George para una velación? Ya lo dijo, pero lo repite.
0: A ver. Es el WhatsApp 9991-851703.
1: Saludos, frutos. ¿Qué significa soñar que los aviones del aeropuerto colisionan ocasionando desastres aéreos?
0: Bueno, hay una interpretación de sueños de desastres... en accidentes en general, pueden ser choque de dos trailers, de dos camiones, en este caso aviones también, ¿no? Simboliza el temor que tienes a alguna situación en especial en algún aspecto de tu vida, ¿no? Si tienes el miedo a que a lo mejor choques porque estás aprendiendo a manejar, o recordemos que siempre los sueños son una exageración de lo que podemos tener en la vida real de miedo, ¿no? A lo mejor tienes una moto nueva y no la sabes manejar y tienes miedo, entonces a veces soñamos mucho más exagerado que pueda pasar una tragedia, como en este caso el choque de dos aviones.
1: Exacto. Buen día, les comento que hace unos días estaba caminando por la carretera de noche y de repente se volteó una hojita. Lo extraño es que no había viento y las demás hojas que habían en el suelo no se voltearon. La hojita estaba como a 1.5 metros de donde yo estaba, como para que yo voltee. Me erizó el cuerpo. ¿Tendrá algún significado?
0: Bueno, este fenómeno, hay un fenómeno que se conoce como microráfaga. ¿Qué quiere decir? Es muy común con los columpios, que a veces me dicen, oye, es que se está moviendo un columpio y no se mueve el otro, o se está moviendo una rama de un árbol y no se mueve la otra. Hay una situación que se llama microráfaga, que son pequeñas ráfagas de viento, que son tan pequeñas que solamente mueven el pedacito en donde están plasmándose, y a centímetros no mueven nada porque pues no hay viento, ¿no? Y podría parecer que algo o alguien lo está moviendo, o alguien invisible, pero pues no siempre es un fantasma.
1: Oigan, ya se nos acabó el tiempo, una disculpa para todos los que no alcanzamos a leerlos, quedaron muchísimos, muchísimos mensajes, leímos la mayor cantidad, pero pues ya nos vamos. Don Jorge, si Dios quiere, nos escuchamos y nos vemos la próxima semana, el otro lunes, pero mientras tanto, si ustedes quieren ir a ver al Museo Paranormal, quieren ir a comer allá, sí. Pueden ir a comer al Museo Paranormal, George.
0: Así es, recuerden que tenemos el restaurante El Más Allá en el interior del museo. Abre exclusivamente de jueves a domingo de 7 a 12 de la noche. 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
1: Exacto, así que nosotros mañana tenemos martes de espectáculos, hay mucho chisme, salió de la casa de los famosos Mariano Ochoa, ex integrante de OV7 que todos pensaron que se iba a quedar. ¿Qué pasó? ¿Pecó de soberbia? ¿La gente no la quiso? ¿Fue cosa de la producción? Mañana lo vamos a debatir en el martes de espectáculos. Gracias, Jorge, tus redes sociales.
0: A de veras, Jorge Moreno MX en Instagram y TikTok, en Facebook Jorge Moreno Paranormal, y recuerden que en YouTube Jorge Moreno Misterio, ya subimos la exploración de Ciudad Maya y todas las semanas tenemos bastante contenido, que lo chequen.
1: Gracias, señoras y señores. David Barrera MX, mi canal de YouTube, en Facebook, en Instagram, en TikTok, estoy como el David Barrera MX. Vamos a seguirnos y por allá nos saludamos. Gracias, esto fue Frutería Espectacular. Gracias, George.
0: Hasta la próxima.
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1: 11:59.
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0: 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Desde hace rato ya llegó, desde hace rato está aquí. 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Y está en su edición de No Estamos de Vacaciones. 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
1: Gracias, gracias, querido público general. Me da compañía, gracias. ¡No! ¡No estamos de vacaciones! Exactamente. ¡Qué alegría que no estamos de vacaciones! Usted tampoco está de vacaciones.
2: ¡Nadie está de vacaciones!
1: Todos los chiquitos están de vacaciones.
2: Pues hay niños que los pueden atrapear, Sot.
1: ¿Cómo va a ser?
2: Sí, es que ya ves que todo el día están en el suelo.
1: Ah, también, su mamá le hace ropa así en forma de trapeador.
2: Y les pone pinol.
1: Uh-huh. Y jálale, ahí están, dale, dale. Es una nueva estrategia que están haciendo las mamis, bien por ellos. Mende tiburón esa onda, tú.
0: Bueno, damas y caballeros, les decía, este es el espacio radiofónico número uno de América Latina. El espacio radiofónico que ya quisiera tener la competencia, pero que afortunadamente no lo tiene.
1: ¿Será que la competencia me pague más?
2: ¿Será que la competencia sí te pague?
1: ¡Madre que chivas!
0: En su edición de No Estamos de Vacaciones.
1: No estamos de vacaciones, ni pretendemos estar de vacaciones. Al menos no hasta la otra semana.
2: Exactamente, a estas horas la otra semana no nos pregunten dónde vamos a estar.
1: Pero como yo soy bien chismoso y presumido, sí se los voy a decir.
2: Ándale, mejor sube fotos para que des envidia.
1: Ándale. Te invito para que nos mandes tu telefonema, digo, si quieres, no es obligación, ¿verdad?
2: Es correcto, no es obligación. Los puedes mandar al número mágico que aparece en tu pantalla del celular.
1: Sí, porque luego la voz oficial dice, número mágico que aparece en pantalla.
2: O en pantalla, si es radio.
0: Es correcto. 9992-399526. Repetimos, 9992-399526. Esto es Sotseando. En su edición de Todavía no estamos de vacaciones.

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2: 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Yeah, suelo, suelo, suelo, suelo. Yeah. Oye, saludito.
3: ¿Qué pasó?
2: Ya dijiste el número, maestro, tú.
3: Me lo dijimos una sola vez, ¿verdad, voz oficial?
4: Sí, pero podemos proporcionarlo las veces que sea esto necesario, Sox.
2: Está bien. ¿Lo puedes decir ahorita?
4: Claro que sí. Su atención, pasajeros. A continuación, el número mágico para que usted lo tenga siempre a la mano.
2: No en su mano, no, porque si no se le va a borrar.
3: Que lo tengan siempre a la mano, no en su mano.
2: Ah, sí hay diferencia. El número es el 2547.
3: Ese no es el número. 9992-3995-26.
2: Llama ya.
3: No, no es para que llamen, es para que manden sus mensajes.
2: Manda tu mensaje ya.
4: El número mágico, ya lo dijimos. Y por eso estamos recibiendo telefonemas desde todas partes del planeta Tierra.
2: Y galaxias cercanas.
3: Sí. Oye, el día de hoy nos dice tu mensaje galáctico. O sea, no nos vaya a pasar algo. La clave es te amo, me amo. ¿Qué estás haciendo?
2: No he mandado mensaje galáctico, pero estoy improvisando.
3: Mejor no mandes mensajes galácticos. No vayas a decir algo y se molesten.
2: Ah, sí, cierto, los de la galaxia, ¿verdad? Tengo saludos, voz oficial.
4: Desde una parte de la galaxia muy cercana, se reporta nuestro buen amigo Gus.
2: Desde Playa del Carmen, desde acá cerca, ¿no?
3: Saludos, Gus.
2: ¿Cómo está el Sargassum allá en Playa del Carmen? Tú, la otra semana me toca ir a un evento allá. No parece que lleve mi calzonera, no lo puedo meter. Hay sargazo.
3: Sí, hay sargazo.
2: Mándame fotos del sargazo, tú.
3: Por favor, Gus. Saludotes. Qué bueno que estás chambeando y nos estás oyendo y estás soteando.
2: ¿Y le pagan lo mismo aunque estés soteando?
3: Sí, les pagan lo mismo. Dice por aquí. Hola. Bueno, Oli, saluditos.
2: Saluditos. Oli, también para ti. ¿Quién es tú?
3: Las chicas Mod Red.
2: Onda, chicas Mod Red. ¿Qué nuevos disfraces ya les llegó esta semana, Leslie? ¿Verdad? Ah, me lo dices el tiempo que... Oye, cuando te llegue el disfraz del Caballero del Zodiaco, me avises, voy a comprar uno.
3: ¿Qué Caballero del Zodiaco quieres, Sots?
2: ¿Cómo se llama ese que... Ah, el que tiene... Que tiene como una balanza.
3: Ah, el Libra.
2: No, el... Ay, es así como... Aquí en su pecho, tío, una bolita.
3: Es Libra.
2: No, el que tiene como una báscula.
3: Es Libra, es el signo.
2: No, el que tiene. Cuando se convierte.
3: Es Libra.
2: Creo que es Libra. Ahí lo buscas. Llégalo, me vendes cuatro.
3: ¿Pero a qué quieres cuatro?
2: Nada más. ¿Qué tal si esa perdió uno, verdad?
3: Saludos a nuestra amiga Leslie, Karina, Karime.
2: A ver, si ya despidieron algunas de las que estoy saludando, tú, si no, nada más lo loco.
3: Exacto. Oye, Sot, ¿sabes qué deberías hacer?
2: Ahí te vas a decir, chapear la entrada de la gruta porque ya no se puede.
3: Además, ¿sabes qué deberías hacer? Cantarnos una canción que nos llene de positivismo y todo lo que te viene en ismo.
2: Positivismo.
3: Sí, optimismo también.
2: Optimismo.
3: Sí, pe.
2: ¿Y eso cómo que por qué?
3: Porque el lunes.
2: ¿Y eso qué tiene?
3: ¿Cómo que qué tiene?
2: Pues ya descansaron desde el viernes, sábado y domingo.
3: Sí, pero muchos regresan más cansados que nunca.
2: Más cansados que nunca.
3: Ahí también, ahí nos mandan las chicas Mod Red.
2: No, pero no quiero la figura, yo quiero el disfraz. Ese es Libra, tú.
3: Ese es de Sagitario.
2: ¿Qué pasó así? ¿Es de Escorpión?
3: Es de Escorpión, no. Es de Escorpión, no. Es de Virgo.
2: Virgo. Y es de...
3: sabe los signos.
2: Y este es Acuario.
3: Este es Acuario, man.
2: Ninguno de lo que te dije.
3: Eres Géminis.
2: Géminis. ¿Sabes qué? Estás despedida, Leslie.
3: Está despedida, nuestra amiga Leslie. Bueno, para que no te despidan como nuestra amiga Leslie, entonces, ¿qué hay que hacer?
2: Cantarles esta canción porque es lunes y todos están así. Están cansados, ¿ah? Para que comience una nueva semana. Que además estás en tu casa y no estás de vacaciones porque tu isla, jefe, pues no te ha dado vacaciones.
3: Es correcto. Así que eche la música, Don Voz Oficial.
2: Búscalo. Hospital nomás, lo que es necesidad nomás. Y olvídate de la preocupación. Tan solo lo muy esencial para vivir sin batalla. Tu mamá.
3: Oye,
2: naturaleza, te lo andando cantando. 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
3: ¡Sí, señor!
2: Si buscas lo más esencial, si nada más ambiciona tu mamá.
3: ¡Oye!
2: ¡Naturaleza te lo anda! Cuando tomas un fruto,
3: ¿qué tiene?
2: Con espinas por fuera.
3: Ajá.
2: Y te pinchas en vano. ¡Te pinchas tu mano!
3: ¡Es al revés!
2: Así, tomar espinas con la mano es malo. En vez de tu mano se usa siempre un palo. Más fíjate bien, usarás tu mano.
3: Ajá.
2: Cuando agarres un plátano, aprenderás esto tú, Aluchito.
3: Muy bien. Lo más vital para existir no llegará.
2: ¡Búscalo! Más vital nomás, lo que has de precisar nomás. Pues nunca del trabajo hay que abusar.
3: ¡Sí, señor!
2: Si buscas lo más esencial, sin nada más ambición a tu mamá.
3: ¡Oye!
2: Naturaleza te lo da. Tu mamá.
3: ¡Oye!
2: Naturaleza te lo da. Gracias, gracias, querido público, gracias. Gracias.
3: ¿Sabes qué? Ya no me gusta que me cantes esa canción.
2: Sí, tan bonito.
3: Sí.
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0: ¡Oye, saludito!
1: ¡Eu!
0: ¡No, saludos!
1: ¿Qué saludos? ¡Saludos! ¿Ah? Tienes saludos.
0: Es de...
1: No, es de saludos.
0: ¿Cómo es?
1: Saludos.
0: ¿Yo qué dije?
1: Saludos.
0: ¿Cómo es?
1: Saludos.
0: ¿Yo qué?
1: ¡Calla!
0: Bien, ya. ¡Ay, saludos, tú!
1: ¡Ay!
0: ¡A Chumayel! ¡A Chumayel! ¡A Chumayel!
1: Los saludos se van vía satélite a Chumayel. ¿Para quién?
0: ¡A Chumayel! Don Miguelito que me dio. Solo te voy a dar un papel. A ver si lo jales bien porque... Ahí lo escribí, hombre. Ah, lo tengo acá. Lo tengo agarrado, mira. Pero ya se me prendió.
1: ¿Y dónde está el papel, son?
0: Ya te lo tengo buscando, Miguelito. Pede. Los dos. Ay, acá. Ya lo encontré, don Miguelito. Esté tranquilo, ella, mira. Está en buenas manos el papel. Vamos a ver qué dice.
1: ¿Qué dice?
0: Para los amigos de Chumayel. Ah, Chumayel. Ah, Chumayel. Ah, Chumayel. Saludos a Don Oso.
1: Saludos, Don Oso.
0: A Don Relámpago.
1: Saludos, Don Relámpago.
0: Que no es Flash, este es Relámpago. Saludos al primo.
1: Qué onda, primo?
0: Y al Sikiliski.
1: El Sikiliski.
0: El Sikiliski. El padre de Don Miguelito. Todos son de Chumayel, dicen. Cuando usted vaya a ir en Chumayel, nada de ir bien, me mandas mensajes, le digo, don Miguelito, ahí están yendo allá unos amigos míos, quieren conocer los cenotes de Chumayel.
1: En Chumayel no hay cenotes.
0: Pues que hagan unos para que los vayan a conocer, es mente de tiburón, ¿sabes? Que destape su pozo, don Miguelito, para que los vayan a conocer. Hay un pozo acá, dice cenote. Venga, a Chumayel. ¿Qué otros van a conocer en Chumayel? ¿Qué hay en Chumayel, tú?
1: Chumayelenses.
0: Chumayel.
1: ¿Qué? Pues es que...
0: Ahora les voy a decir que hay en Chumayel para que todos vayan a conocerlo. Es como ir en Sitia.
1: ¡Ándale!
0: Chumayel hay elotes, allá hacen hamaca, artesanilla.
1: Ajá.
0: Lleno de cultura, ¿ya? Moscos, así, porque dice don Miguelito que no ha chapeado su terreno.
1: ¿Qué pasó así, don Miguelito?
0: No encontró la llave para entrar a la casa.
1: ¿Cómo va a ser?
0: Es una desgracia que pasó, ya lo contó don Miguelito.
1: Ay, Dios mío, cada cosa que... ¿Qué significa Chumayel? ¿Tú lo sabes?
0: Ah, claro que sí. Chumayel es el lenguaje maya.
1: Eso ya lo sé.
0: ¿Sabes para qué me lo pregunto?
1: Sí, pero ¿qué significa?
0: Ah, Chumayel es el... Chumayel es calabazo que no se quema, dice.
1: Ah, mira eso.
0: De los vocablos maya, chu, que es calabazo, ma, que es no, y lo otro que es lo demás.
1: Calabazo que no sé qué. Don Miguelito, ¿eso es cierto? ¿O aquí el sol se está viendo la cara nada más?
0: ¿Qué pasó? Además, don Miguelito desciende directamente de los tutulxus.
1: Ah, mira eso.
0: Puro casicasco maya. Usted vea, don Miguelito es tutulxus.
1: Saludos, don Miguelito. Toda su familia.
0: Chilambalán de Chumayel. Ya estuvo, tú. ¿Qué es que quieres?
1: Que pongas música, dice el jefe.
0: No estés molestando, Luchi.
1: Bueno, que cantes una canción para el rato, dice. Fuera de Luis Miguel.
0: Ah, lo veo. Achumayel. Achumayel. Ahí voy a guardar otra vez tu papel, don Miguelito. ¿Ah? Ahí está guardando acá. Ahí está guardado. Ya estuvo.

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0: ¿Qué es? ¿Qué es? ¿No me puedes decir qué es?
1: No te lo puedo decir porque es secreto.
0: ¿Y entonces para qué me estás haciendo?
1: No estoy haciendo eso, estoy haciendo.
0: ¿Qué escupiste?
1: Perdón. Es que estoy en una misot secreta.
0: Ah, bueno. ¿Y de qué se trata?
1: No te lo puedo decir, no ves que es secreto.
0: ¿Ya lo viste? ¿Y entonces para qué me lo dices?
1: Para que sepas que estoy en una misot secreta.
0: No entiendo cuál es el chiste de
1: eso. Eso no da chiste. Es una misot secreta sin chiste.
0: A que yo te abra tu sobre, ¿verdad?
1: Que mi jefe me da sobres todos los días, me da sobres. Me toca sobre.
0: Muy bien, vamos a abrirlo, señor agente secreto. No puede ser que no sepas abrir un sobre. Llevan meses que yo lo estoy abriendo.
1: Porque... ¡Ay, ábrelo, luego me regaña!
0: Ching, se rompió mal.
1: ¿Ya lo viste? ¿Por qué no lo abro yo?
0: ¡Qué mal! ¡Este de papel es chafa!
1: ¡Ay, sí, ay, sí, ay, chafa!
0: Ahí voy. Lo ponemos aquí y lo abrimos.
1: ¡Cuánta precisión, Dios mío! ¡Como de bisturí del Hospital Oram!
0: Bisturí sí, pero no creo que sea del Hospital Oram.
1: ¿Por qué no?
0: Porque en el Hospital Oram con trabajo tienen bisturis. Ah,
1: está bien. Conste que lo digo a Luchito.
0: Pero en tu espacio radiofónico.
1: ¿Y eso qué tiene?
0: ¿Voz oficial?
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1: ¡Bielo! Me te ha echado la culpa.
0: Pues así tiene que ser. Dice tu jefe.
1: No, leas. La misión secreta la leo yo. Dice Andrea. No entendí.
0: Está al revés.
1: Ah. A ver si subes el rating, ¿no? Como Nancy. ¿Qué pasó? Claro que sí, voy a subir el rating, ¿no? No ves que soy el mero mero 7. Tengo licencia para sotear.
0: Eso sí lo sabemos. James Sots, el mero mero 7.
1: Dice por acá, buenas tardes, Sotcito. Le puedes mandar saludos a Jesús. Jesús no es verbo, es sustantivo. Señora de las cuatro décadas.
0: Jesús es una persona. Alias el búho, de parte de su primo.
1: Hola, primo de Jesús.
0: El Nazareno. No. Alias el búho.
1: Ah, eso. ¿Qué onda, búho? ¿Qué estás haciendo allá tú? ¿En serio? Ocúpase.
0: ¿Qué es que dice?
1: No dijo nada. Dice por acá. Hola, Sots. Soy tu fan, Ceces. Debería ser Flans, ¿verdad?
0: Es Flans. El Sots tiene Flans, no fan, Ceces.
1: Soy Daza, de la ruta del agua. De agua purificada del cementro.
0: Muy bien.
1: Un saludo porque nos estamos derritiendo. Ja, ja, ja, ja, ja, ja, ja, ja, ja. Saludos. O sea, se derrite y se ríe.
0: Pues, lo está tomando... con alegría.
1: Saludos, Daza. Pues si repartes agua purificada, agarra un garrafón y te lo tomas.
0: No, porque se lo van a cobrar.
1: Te dice el jefe, así estaba cuando llegué.
0: Ah, bueno, sí es cierto, ni cuenta se van a dar.
1: Desconecta eso sí, las cámaras de vigilancia, porque islas jefes ahorita, ¿no? Enseguida ponen cámaras de vigilancia, despidiendo como que te estás llevando una silla a tu casa. Exageran.
0: Pues las sillas son para acá, no para las casas de unos otros.
1: La jefe.
0: Oye, ¿tenemos más saludos, voz oficial?
2: Claro que sí, más mensajes no secretos para James Sots, el mero mero 7.
0: Dice por aquí, saludos, Sochito y a Luchito.
1: Sochito, Sotsito.
0: Pues aquí lo escribieron así, estamos en vacaciones aquí en el patio bajo la mata. Cocinando frijol con puerco y tortilla. Pero no cualquier tortilla.
1: ¿Ah, no? ¿Y cuál?
0: Tortilla hecha a mano, Sots.
1: De la cara.
0: Exactamente. Saludos para papá Pedrito, que no fue a trabajar porque él cocinó.
1: ¡Má! El chef papá Pedrito.
0: Muy bien. Y para las niñas, Atalí. Y también para Monse. Hola, Atalí. Hola, Monse. Y para sus mascotas. botas chimole y ucu. Dice que cantes una canción. Y saludos a los amigos allá en Funugma.
1: A Funugma, a Funugma, a Funugma. La tradicional fiesta de Funugma del 25 al 84.
0: Y dale, corazón. ¿Sabes cómo va tu visa de Funugma?
1: La revocaron.
0: ¿La revocaron?
1: La que me dieron es visa de turista en Funugma. Fueron como de 7 horas. Le regalé la mitad de una que faltó.
0: Media hora.
1: Media hora, fue visa por 7 horas. Muy contento de regresar a Funugma después del exilio. Pero, pues mis amigas Atali y Monse me van a volver a invitar. Es la invitación, pues me pueden dar una visa más larga a la próxima.
0: Muy bien, pues. Ay, tus hermanos ahí de Funugma que quieran darle una visa de turista al SOTS.
1: Sí, porque estoy vetado. A la policía me dice, ¿vas tú? Me dicen, es que vengo a una fiesta. A ver tu visa, me dicen.
0: Qué barbaridad.
1: Pero le dio una caguama y ya estuve. ¿Ah? ¿No se podía decir eso?
0: ¡No! ¿Ya ves por qué no te dejan entrar ahí?
1: Pues yo como a saber. ¡Ahora venimos! ¡No les han cambiado! ¡Saludos amigos de Funugma! ¡A Funugma! ¡A Funugma! ¡A Funugma! A la tradicional fiesta de Funugma del 25 al 84 de diciembre.
0: Y dale con eso.
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0: Por eso cuando estornudas dices achú.
1: Eso no lo sabía, abuelito. No lo sabía, ahora no lo sabía.
2: No, sin duda alguna no lo sabías, Sots.
1: No sabía. Esa información, ¿cómo lo sabes, abuelito? ¿Quién? ¿No lo viste así en el periódico?
0: No, eso no salió en el periódico.
1: En el diario, entonces, lo leíste en el diario.
0: Tampoco lo leí en el diario.
1: ¿Lo estudiaste en el Hideo Noguchi, tú?
0: Ni sabes qué es el Hideo Noguchi, de decir tonterías. Lo que pasa es que lo sé, lo dijeron de generación en generación, ¿eh? Es información que no encuentras en cualquier parte, ni los cronistas de la ciudad lo saben, ni Gómez Chi lo sabe.
1: Está bien, Rafael Gómez
2: Chi. Sí, don Rafael Gómez Chi.
1: A ver, mira, la Luchito se lo mate, ¿sí?
0: Díselo, la Luchito seguro que no sabe, así empieza a difundir el conocimiento. A que no se pierdan las costumbres.
1: Ahí está bien. ¡Ay, Luchito, ven acá!
3: Sí, ¿qué pasó?
1: ¿Tú sabes por qué a Gomechi no le gusta la cebolla? No, ¿cómo era tú?
0: No, que porque cuando estornudas dice achú.
1: Ah, sí, cierto.
3: Sí, te escucho, ¿qué pasó?
1: Ah, que tú sabes por qué cuando estornudas dices achú.
3: ¡Oh, qué puerco es!
1: Es crestomatilla, no estornudé.
3: Ah, ¿por qué cuando estornuda uno dice achú?
1: ¿Lo sabes o no lo sabes?
3: Pero me lo estoy tratando de buscar en mi conocimiento. Ah. ¡Ah, sí lo sé!
1: Porque cuando lo... ¡Míralo! ¡Te lo voy a decir!
3: ¡No te preocupes, sencillo! ¡Sí lo sé!
1: ¿Que sí lo sabe, abuelito?
0: Lo estoy diciendo, Luchito sí lo sabe. ¡Ay, saludos! A ver si los dicen.
1: Dice saludos a Careibi. Careibi Noemí.
3: ¡Ándale, saludos, Careibi! Que hoy sí se encuentra laborando, dice. Y está escuchando al Sots.
1: ¡Ay, muchas gracias! Más lindo, así, me está oyendo, ¿no?
3: Ándale, hoy no está en Humán descansando.
1: No está. Está chambeando, ella. Ah, pues ahora está Noemí, ¿qué tal, ya? Me está oyendo.
3: Está subiendo el rating. Dice por aquí, escuchándote también, Sots.
1: Gracias. Ciudadano promedio, que no me puso su nombre.
3: Entonces es ciudadano promedio, Sots.
1: Si no me pone su nombre, es ciudadano promedio.
3: Ciudadano promedio. ¡Claro que sí, don Megaman!
1: Megaman. Dice por acá, hola corazoncitos, guapísimos. Besos, ¡mua! Dice, bello inicio de semana. Dice, y principio de mes, ¿es principio de mes, tú?
3: 3 de agosto, sí, principio de mes.
1: Pero el principio es 1 y 2.
3: Soy estrés.
1: ¿Estrés? Sí, porque cuando empieza la semana empieza el estrés. Mucha gente no quiere ir a trabajar.
3: Es día 3.
1: Ah. Qué hermoso canta, si no, ya canté tú.
3: Sí, cantaste la de tu mamá.
1: ¿Qué pasó?
3: Naturaleza te lo da.
1: No hagas pause.
3: Dice, qué padre, que ya mero sale de vacaciones, dice la vecina.
1: Hey, vecina, te voy a mandar fotos para que veas dónde voy a ir. Luego yo vaya, porque si lo mando antes y no se parece, vas a decir que es cuento mío. Vas a decir, es IA esa onda.
3: Sí, no es IA.
1: ¿Era que no? No es IA, va a ser de breda. ¿Tú vas a ir conmigo, abuelito?
0: Unas porquerillas. Pues tengo que ir, ¿qué le vamos a hacer?
3: Mándale un beso a la vecina, que se pone tite.
1: Ah, sí, cierto, la vecina. Vive en la titeta. ¿Qué es? ¡Ahí te va, vecina! ¡Cuch, cuch, cuch, cuch! ¡Ahí está! ¿Qué sigue tú?
3: ¿Qué sigue tú? Dice saludos a Gael y para Elian, que son tus flans.
1: Hola, flans. Gael, hola, flans. Elian. Que me están oyendo ellos.
3: Es correcto. Más saludos tenemos, voz oficial.
2: Dice por acá, saludos para toda la banda de Tetis.
1: Amigos de Tetis que me están oyendo, ¿no?
3: Sí.
1: A Tetis, a Tetis, a Tetis.
3: Saludos a toda la banda de Quinchil.
1: A Quinchil, a Quinchil, a Quinchil.
3: Saludos a toda la banda de Nohuayum.
1: A Nohuayum, a Nohuayum, a Nohuayum. A traición al fiesta de Nohuayum del 25, lo siento.
3: Y dale con eso.
1: Que no me sé cuándo es la festividad, tú.
3: Ajá. Saludos para Jorge Scholl, Julián, Ezequiel y para Luis Madera. Alias el Wech. Alias Wech, el potro mayor, dice.
1: Saludos, potro mayor. Que es un caballo grande, ¿no?
3: Sí, claro.
1: También. Hay más saludos, un
3: montón de saludos hay.
0: A ver si los lees, se quedan acumulados aquí, nadie los lee.
1: Sí, los lee, Nancy. Ay, no, ya no lo va a leer. Oye, dice acá, ¿Qué es?
3: No, nada. Dice, buenas tardes.
1: Buenas tardes.
3: Más saludos a Raúl. Le dicen Chelo.
1: Hola, Chelo.
3: Para Juan Antonio Chin, hijo de René Heck, de Nohuayum.
1: El lavador y caporal número uno del rancho malviviente. Y un saludo para una pizzería, digo. Desde Quinchil. Ahí está. ¿Lo viste?
3: Dale, saludos amigos de Quinchil.
1: Otra vez, a Quinchil, a Quinchil, a Quinchil.
2: 2:41 PM, Sots, vámonos a lo que sigue.
1: ¿Y qué es lo que sigue, voz oficial?
2: No tengo la más remota idea.
4: Y me gusta bailar de talla ahí.

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0: punchis, punchis, punchis, punchis. Punchis, punchis, punchis, punchis. ¡Ay, Salchito!
1: ¡Eh, qué pasó, Salchito!
0: ¡Ya nos vamos!
1: ¡Eh, ya nos vamos!
0: ¿Le das brulado de miedo?
1: No. ¿Cómo quieres?
0: Oye, si ustedes pueden mandar fotos en WhatsApp, no me están dejando acá, ¿tú?
1: ¿Está fallando el WhatsApp? ¿Cómo que está fallando? No, esa cosa no debe fallar.
0: No, siempre lo voy a botar. Dice por acá, Sotcito, espero que tengas lindo lunes. Saludos a tu amigo Dolores. Tiene nombre de Atum. Dice, y canta una de Wish Miguel. No puedo, ya voy. ¿Qué sigue?
1: Que sí. Pues felicitar a mi sobrino Dariel Eduardo Basto Canul, que es su cumpleaños número 10. Te escucha en la colonia Bonjor, que es de parte de Hilda.
0: ¿Cuándo hay que saludarlo?
1: Pues ahorita.
0: No, ahorita no se puede, ya ves que ya nos vamos.
1: Sí se puede, es el chichito, ahí está.
0: Pero es a Juanito, que es su boda.
1: No. Es Dariel Eduardo, está cumpliendo 10 años. Es su sobrino de Hilda.
0: Ah. Hola, sobrino. ¿Qué te llamas, Dariel?
1: Pues que es ya de su onomástico. Onomástico.
0: Eso tiene. Un día, fe. Liz, a ver si le compras algo. Tú unos dos saludos.
1: Pues sí, pobrecito. Que sea que le compren. Una marquesita.
0: Mejor que le compren 10 marquesitas, una por cada año, para que se llene.
1: Sí. Y de diferentes sabores, para que los pruebe todos.
0: Saludos para toda la banda del tren de carga ahí en Pochilá, dice. Y a mi ex. ¿Eh? A mi ex esposa.
1: Ah.
0: Se llama Clara, y en Campeche. ¡En el agua, Clara! ¡Qué brota en Campeche!
1: No es así. No, ¿sí?
0: ¡Ya nos vemos! ¡Hasta mañana! Porque ese gastó ese negociante.
1: ¡Bien! ¡Eso, bonitos! ¡Pórtense bien! Espérate, ¿qué hora es? Así. ¡Pórtense bien! ¡Cuídense mucho y que los dioses mayas me los acompañen siempre!
0: O sea, ¿dudaste de mí?
1: ¡No! ¿Cómo querés?
0: O sea, como yo despedí, no me lo creíste.
1: No tengo que cerrarme.
0: ¿Ya viste cómo eres, Aluchito?
1: Te conocemos cómo eres, tú también, Sots. No te hagas.
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1: Hola, ¿qué tal? Muy buena tarde. Qué placer enorme que nos permita llegar hasta donde todos y cada uno de ustedes se encuentran en este lunes, inicio de semana, inicio de mes. Hay mucho que platicar, hay mucho que poner sobre la mesa y por supuesto que le quiero recordar que estamos a disposición de todos y cada uno de ustedes al arranque del programa de la tarde del día de hoy. Déjeme compartirle que estamos a sus servicios, a sus órdenes, para lo que nos quiera reportar y decir. El número 9999-241091 es para que se contacten directamente con nosotros. Déjeme confirmarle el dato, 9999-241091. Y acá estamos pues para lo que amablemente nos quiera compartir. Pero si me permite, nos vamos con la primera llamada de la tarde del día de hoy. Muy buena tarde, ¿con quién tengo el gusto?
3: Buenas tardes, licenciado.
1: Doña Rubí, ¿cómo se encuentra, doña Rubí?
3: Aquí estamos.
1: Qué bueno, ¿cómo le va?
3: Terminando de comer.
1: ¿Qué fue hoy, frijolazo con puerco?
3: No, mi amor, hoy fue bistec con papas.
1: ¡Má! Buenísimo eso, ¿eh? Con su tortillita y su arrocito.
3: Papá, ¿cómo sabes?
1: ¿Qué nos cuenta? ¿Qué novedad?
3: Ya se te lo antojé, ¿verdad?
1: Sí, hombre, doña Rubí, qué mala onda, ¿eh?
3: Tres fugas de la Jafaili, ¿no han venido a ver?
1: No me diga.
3: Sí.
1: A ver, ¿me recuerda la dirección, por favor, doña Rubí?
3: La primera es la 21 por 22 y 24.
1: ¿La segunda?
3: Chuburna de Hidalgo.
1: Chuburna de Hidalgo.
3: Y la segunda es la calle 21 por 26 y 26A. Y ahí están los dos movimientos juntos.
1: ¿Siempre de Chuburnar Hidalgo?
3: Exactamente.
1: Ok, esto ya lleva rato, ¿no, doña Rubí?
3: Ya lleva casi 2 meses, ya va. Vinieron los amigos y ya se terminó el movimiento, pero volvió otra vez el movimiento. Como pasa el bandén varias veces y los carros, ajá, creo que lo volvieron a romper la tubería.
1: Pues vamos a hacer algo las veces que sean necesarias, doña Rubí. Vamos a estar insistiendo con esto, porque lamentablemente que la situación que está ocurriendo acá es, uno, desperdicio de agua. Dos, calles en mal estado. Tres, potencial peligro de accidentes. O sea, y eso tan solo por mencionarles tres asuntos. Ah, y vamos un cuarto, ahí el plus. Eso también puede derivar en una baja de presión de agua. Eso puede también derivar en que usted y los vecinos de la zona que intenten por allá abrir la llave y bañarse, o intenten abrir la llave para lo que requieran allí en casa, no lo van a poder hacer. Porque básicamente no está llegando el agua a la tubería o al tinaco, justamente porque el desperdicio de esas tres fugas de agua se está yendo de a poquito en poquito o de muchito en muchito, una cantidad considerable de agua.
3: Claro, Lick, pero así está pasando aquí el movimiento en Chuburná y Hidalgo.
1: Correctísimo, doña Rubí.
3: Sí, me saludan mis cuñadas del pueblo, a Lucy, a Luciana y a Piedad Eknacán. Ahí lo están viendo también.
1: Ahí está ya, Etnacando está la iglesia gótica.
3: Exactamente.
1: Ah, para que vea, sí me dio.
3: ¿Ya llegó por ahí?
1: Sí, cómo no, hermoso Etnacam. En la zona de los cenotes, está por Jomum, cerca de los cenotes.
3: Exactamente.
1: ¿Cómo no? ¿Cómo no?
3: Está Cusamá.
1: Cusamá, Jomum, sí, cómo no.
3: Dale pues a mi saludo a toda la familia Canul. Canul.
1: Le hacemos el saludo también para ellos. Le mando un abrazo, doña Rubí.
3: Dale, cuídate mucho.
1: Pórtese
3: adiós,
1: bien.
3: Un saludo a Katy.
1: Ah, le mandamos un saludo a Katy, entonces.
3: Y a la familia Canul de aquí, de San Pedro Uxmal. las 5 hermanas.
1: Ah, pues ahí está, a todos, a toda su banda.
3: Ay, exacto, ya sabe el movimiento, Billy. Ya no tengo que decírselo. Bueno, pues me saluda a todo el equipo.
1: ¿Cómo
3: a
1: no?
3: Flash. ¿Cómo estás pasándose, mi Flash? ¿Te está portando bien o más o menos?
1: Ahí va. Pero está...
3: Ahí va. Ah, está bueno, pues. Ah, me saluda a mi Gretel. Hoy sí la vi.
1: Ah, qué bueno, qué bueno. Ahí estuvo hace ratito. Un abrazote, doña Rubí. Oigan, le quiero recordar que nos pueden contactar. Estamos ya atentos de lo que amablemente usted nos quiera compartir. Fanny Guadalupe nos escribió que Manzana 115 no hay presión de agua, no tienen agua. Y no se ha hecho nada al respecto, nos asegura como tal. Tenemos más de 72 horas sin agua, nos escribe. Cuando vemos que por fin ya tendremos agua, no. La realidad es que no es así y no se soluciona. Nos pasa acá el dato en este comentario, Fanny Guadalupe, y pidiéndonos la intervención de las autoridades para ver la posibilidad de que haya una solución. No nos dice, nos dice que no hay presión de agua, más no nos dice si hay fuga, que a veces es derivado de eso, ¿no? Es derivado de este problema de la baja presión de agua. La causa es justamente eso. Pero bueno, nosotros acá le pasamos el dato. Le agradecemos muchísimo que nos apoyen con esta información. Vámonos con un reporte que tiene fotografías. Es de Carmen León, a ver si me apoyan con esta imagen de Carmen León. Ella nos dice, buenas tardes, por favor, ¿podrían hacerle llegar estas imágenes, estas fotografías a quien le competa? ¿Por qué? Las fotos de estos señalamientos que están prácticamente a punto de caerse o de ocasionar un accidente. Está ubicado en la 66 con la 95, frente al Panteón Florido. Ah, ok. A ver... Este es la calle que si me llevo todo derechito para el sur, me va a aparecer directamente en lo que es la base aérea, si sigo todo derecho. Y de hecho, en el sentido tal cual como está este señalamiento, por lo que estoy viendo, sí, porque el Panteón Florido está a espaldas del señalamiento que está embrocado. Sí, la realidad es que no está... O sea, no pasa a la altura de lo que es la calle. O sea, no invade carril, no invade calle, pero sí es un motivo de que está bastante ladeado, bastante para abajo, y pues una de esas igual y cae. Así que, pues sí, el llamado es directamente a que nos echen la mano con esta atención. Y sobre todo que lo consideren, porque vamos, al fin y al cabo, y es infraestructura que no se está atendiendo. Y digo, lo que menos queremos es que se vaya para abajo. Eventualmente esto es un tema que se tiene que solucionar, pero mejor hacerlo pronto. Así que les recuerdo que nos pueden contactar para estas y otras situaciones al 9999-241091. Le confirmo el dato, 9999-241091, para que nos contacten y nos pasen sus reportes ciudadanos. Fíjense que es muy sencillo, lo que les pedimos, lo que les solicitamos es nombre de la persona que reporta la denuncia de la manera más detallada posible, un número telefónico y la dirección. Cuatro datos que consideramos son sumamente necesarios e importantes para conocer el panorama completo y la situación de la manera más amplia posible, y así presentarles este diagnóstico, esta radiografía a las autoridades pertinentes. ¿De qué nos sirve? Muchísimo. Créame que sirve muchísimo el conocer de una manera más completa lo que está pasando a nuestro alrededor. Así que le pedimos de la manera más atenta a quienes nos están siguiendo y que consideren necesario e importante hacer una o levantar una denuncia, háganlo. De verdad, no se queden con el reporte en mano, no se queden con la situación en mano, díganlo, porque eso va a hacer la diferencia entre que un reporte se quede tal cual como está, dando lata, afectando a la gente, y o que un reporte tenga la respuesta que tanto se está pidiendo y que se logre la solución correspondiente. Por eso le invitamos a que haga valer la voz de la denuncia a través de este espacio. Le quiero mandar un saludo a Jeremy, que nos está viendo. A ver, aquí nos ve también Elías Dogre. Buenas tardes, Lic Arturo. Saludos desde muy cerquita del consulado. ¿Sabe usted cuándo inicia la Feria de Yucatán 2026? Como tal, la Feria de Yucatán 2026, la Feria de Ixmaquil, ya se está empezando a calentar motores, pero lo cierto es que esto es octubre, noviembre, diciembre, casi un mes. Varía, por supuesto, las fechas. Pero lo cierto es que es en esas épocas. La fecha exacta todavía no la dan a conocer. Con ello tampoco la cartelera, porque eso básicamente casi siempre va junto con pegado. Y por supuesto también los atractivos también todavía no se han dado a conocer. Pero apenas haya información con relación a ese tema, mira, mi estimado, que acá en CIPSE Noticias te vas a enterar y te vas lo vas a conocer de una manera más amplia. Así que te invitamos a estar pendiente de esto, que lo más probable es que a partir del próximo mes ya se empiece a hablar un poquito más al respecto. Pero tomando un abrazo, Multiventas dice: buenas tardes, licenciado. Nada con el bache de la Cecilio Chi. Apóyame, mi estimado, con el dato sobre los cruces para que lo expongamos por acá, por favor, te lo agradecería enormemente, y de esta manera tener un panorama un poquito más amplio de lo que está pasando. Te mando un gran abrazo y te deseamos una muy linda tarde. Y a todos ustedes que nos están siguiendo y que quieran hacer un reporte, háganlo en la plataforma de Yucatán Habla Claro, y en Grupo CIPSE estamos a disposición de ustedes de 3 a 4 de la tarde, y estamos cumpliendo los primeros 15 minutos. Así que le invito a que nos acompañe a lo largo de lo que resta del programa. Siga con nosotros, nos vamos a una pausa comercial muy breve. Esto es su programa Yucatán Habla Claro.
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22: Mandaron pipas acá cerca y le dije al señor que por favor lo vaya a ver, y dijo que no podían venir porque no tenían la orden. Pero la me dice la señora de que ya tiene varios reportes al ayuntamiento y no lo van a ver. Y sí, cuando llueve nosotros nos damos cuenta porque yo vivo a la vuelta y no pueden, hasta tablas tienen puestos para que puedan cruzar la calle.
1: Guay. A ver, quiero entender que pues sí, el personal del ayuntamiento pues no se mueve solo, tiene que notificar, tiene que avisar, tiene que haber alguna orden. Allá me queda clarísimo. Y hasta en cierto punto, pues es lo correcto, ¿no? Lo que sí, sería conveniente. Es que vamos, si están allá y los vecinos les están diciendo, oye, ve a ver mi calle, está inundada, tiene 3 días así, y que digan, no hay la orden, y no procede, y no más nada. O sea, tampoco esto es como que justo, ¿no? O sea, en realidad es que esta situación, pues sí, demanda atención de manera muy completa de parte de las autoridades. ¿Por qué? ¿Qué pasa? Mira, si pasa más de 3 horas y que no se vaya el encharcamiento de agua, esto refleja de que pues hay un problema en la alcantarilla. Y significa que lo más probable es que tengan que hacer desasolve, que tengan que hacer limpieza, o en su defecto, pues que tengan que construir otros sistemas de alcantarillado para darle atención.
22: Lo que falta ya, Arturo, es un pozo profundo. Porque no es la primera, es la última. De hecho, ya viene el camión grande hace 3 años en que te hablé. Vine el camión grande, no hicieron nada porque yo no me pude quedar a verlo. Y cuando vine le pregunté a la señora de la papelería, no me dice, pero lo que usted no lo hubiese firmado, me dice, mientras no hicieron nada, solamente me limpiaron una alcantarilla, bueno, eran 5 alcantarillas que tenían que limpiar y no lo hicieron, y fue un camión grande. Es lo que te digo, Arturo, ya tiene 3 años. En que pasé el día de la última lluvia que cayó, ahí vi que el señor con trabajo pasaba en la escarpa. Y hoy me vino a ver y me dice, tú que tienes comunicación en Yucatán, habla claro, por favor, habla ya a ver si me pueden... Pues antes que caiga otra lluvia, me dice, porque es un problema, ya después ya no puedo salir.
1: No, y el asunto, como tal cual no lo informas, no lo dices, el tema es de que ya se les está complicando la movilidad por la zona.
22: Sí, porque hasta el agua rebasa la escarpa y entra a su casa, está en la cocina y llega. Pero tarda 3-4 horas que está estancada el agua.
1: Es que es eso, le digo, si estuviera en condiciones óptimas esta alcantarilla, lo tardaría máximo 3-4 horas y me estoy excediendo tal vez. Porque sí es normal que cuando hay una cantidad pues bastante copiosa, bastante abundante de agua, pues no se va a filtrar o se va a ir al manto freático o va a ir a la alcantarilla tan rápido. No, claro. Va a tardar un poquito. Pero de eso, a que no se vaya de plano, eso es otra cosa.
22: Y allá tiene otro problema. En una de las alcantarillas, de una alcantarilla a otra alcantarilla, hay un tubo roto del agua potable. No es muy fuerte la fuga, ¿no? Pero sí se empeora cuando llueve. Y me dice, si puede usted hablar al agua potable, que lo vengan a ver o hagan un pozo más profundo, me dice, porque pues es un problema, me dice. Y es que aquí cerca, a dos esquinas de mi casa, se hizo esa limpieza. Y esta persona fue ahí a decirle a los señores, mira, weón, tenía que ser una orden. Y si eso sí te lo voy a suplicar bastante, Arturo, porque como hay unos viejitos allá que no pueden salir de su casa,
1: ajá,
22: pues a ver, hay que irlos a auxiliar.
1: Sí, sí, me imagino esta lamentable situación que están arrastrando y padeciendo personas que sin qué ni para qué están padeciéndolo. Y ahora, punto dos, los obliga a encerrarse en la casa porque si se encharca la calle, significa que, o sea, está encharcada hasta por 3 días, significa de que luego podría hasta saltar, salir el agua, se moja la banqueta, a ellos al caminar se resbalan, se caen, se lastiman y se complica la cosa.
22: Igual los vecinos de enfrente, pues dice, ya hablamos allá, don Víctor, ya hablamos al ayuntamiento y igual son otros viejitos que viven enfrente, pues no podemos salir, dice. Pero ya hicimos el intento de hablar, ya vinieron las personas, más tomaron fotos, pero no hicieron nada, dice. Y yo te agradezco mucho lo que has hecho por... Yo te he hecho varias llamadas, ¿no? De ahorita, de hace 5 o 6 años. Pues varias, en varias balonas me has apoyado.
1: No, y lo que se necesite, ¿eh?
22: Para ayudarlos, ¿no? Para que no pasen los problemas.
1: Y acá estamos a la orden, ¿eh?
22: Claro que sí, Arturo, lo sé porque, como te digo, no es la primera vez que nos ayudas y te lo agradezco bastante, pero sí me urge que vean a esas personas.
1: Y lo entendemos, y no es para menos esto que están sufriendo y padeciendo, pero para eso está que nosotros estemos empujando esta desafortunada situación, ¿va?
22: Claro que sí.
1: Te mando un abrazo,
22: mi estimado. Y la dirección exacta.
1: Ah, porfa, me la compartes.
22: Es calle 39.
1: Sí.
22: 22 y 24 de la López Portillo.
1: Ok. Aquí ya tengo entonces este dato. Y porfa, pues vamos a estar en comunicación constante, si así nos lo permites, para que esto deje de ser allí un problema constante y que sea una solución permanente, ¿va?
22: Sí, y otro reporte de varias luminarias, igual lo tengo reportado.
1: ¿Luminarias?
22: Igual ya tiene más años que lo tengo reportado. Y no lo han reparado, los focos están prendidos todo el día.
1: A ver, se lo estamos mandando ahora a Servicios Públicos Municipales. Este dato me dice, igual es en la misma calle.
22: Hay una lámpara en esa misma calle y en la esquina hay otra. Y a la vuelta que viene siendo la 108, hay como 4 lámparas. Todo el día están prendidas.
1: Ok, todo el día están prendidas.
22: Sí.
1: Perfecto. Acá le estamos pasando el dato a las autoridades, en este caso a la Dirección de Servicios Públicos Municipales, para que nos echen la mano con la atención correspondiente. Dale.
22: Claro que sí. Te lo voy a agradecer bastante, Arturo. Me dio mucho gusto hablar contigo.
1: No, hombre.
22: Y te voy a seguir molestando por si no vienen.
1: Las veces que nos quieras llamar, y créeme que no es ninguna molestia, ¿eh? Te mando un gran abrazo.
22: Igualmente para todos ustedes, de parte de la familia Cano.
1: Ah, muchas gracias.
22: Claro que sí, mucho gusto.
1: Muchísimo gusto a don Víctor Cano, que nos ha puesto en contexto con relación de lo que está pasando allá en la López Portillo. 3 días. O sea, normalmente tarda, si tarda un poquito más de 3 horas, pues ya el tema se está complicando, ¿no? Pero acá 3 días y el agua está encharcada, está estancada. O sea, significa que pues hay un problema mucho mayor de fondo, que es pues la atención de este problema. Así que vamos a estar empujando esto a que tenga la solución adecuada y naturalmente que la atención tiene que llegar y ahí le pedimos la respuesta a las autoridades pertinentes. De verdad, gracias por facilitarnos esta atención y quedamos dispuestos a disposición de estos mensajes que nos vayan poniendo en sintonía con relación a este tema. Gracias y le recuerdo que nos pueden contactar vía WhatsApp 9997-385704. Le corroboro, le confirmo el dato 9997-385704. Así que vamos con también a recordarle la línea telefónica 9999-241091 para que estemos en diálogo y sintonía directa. Fíjese que también tengo, bueno, estamos en el Facebook de Yucatán Habla Claro, por si fuera poco también estamos para acompañarle, para seguirle en estos mensajes, que de hecho tengo varios comentarios, en particular del buen Armando Lara Bustillos. Saludos, Lic Arturo, gracias por el espacio. Ya mandé un reporte de WhatsApp con fotografías. Gracias, porque sí urge solucionar el problema. Bueno, quedamos pendientes de saber de qué se trata el problema para que lo sepamos informar a la autoridad pertinente y que nos echen la mano con esta atención. Le quiero mandar saludos a quienes nos están viendo esta tarde, a Melanie Álvarez, gracias Mel, a Karen Collí, Armando Lara Bustillos, Claudio Pech, Daniel Uribia y todos los que nos tienen una oportunidad de acompañarnos. Para nosotros, pues más que agradecidos y, por esta facilidad, ¿no? Por esta usar esta plataforma de denuncia ciudadana para exponer estos asuntos. Tenemos mucho que platicar, mucho que decir, pero no quiero excederme porque nos tenemos que ir a una pausa comercial. Les recuerdo, para compartirnos su reporte requerimos 4 datos: nombre de la persona, el reporte de la manera más detallada posible, un número telefónico y dirección. 4 datos que van a hacer la diferencia para que el reporte, para que el tema tenga atención y solución. Siga con nosotros, estamos en vivo en su programa Yucatán Habla Claro.
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0: Estamos de vuelta, de regreso. Gracias por continuar con nosotros aquí en vivo. Es el programa Yucatán Habla Claro. Vámonos con la siguiente llamada. Buena tarde, ¿con quién tengo el gusto?
1: Querido licenciado, la misma película, los mismos artistas, las mismas promesas, la misma gente que no resuelve nada, no me sirve para nada.
0: Don Adolfo, canto flota.
1: Sí, así es, para nada, jefe. Para nada.
0: Sigue el problema, quiero entender, sin resolverse.
1: Y poste, las ramas todas llenas de gajos, tapadas las luminarias, que parece que los son tapados los focos, los han prendido. Y en la esquina de aquí, en la 43, y en la Pachencú, no tiene luz de esquina del semáforo. El jueves, un señor pasó en su coche, tuvo alto el que baja el circuito, se mete hacia la izquierda para agarrar el circuito. Yo sabe cómo no se apoyó con nadie, pero sí llegó a la esquina del circuito y la policía de parado lo fregó. Sé que se metió en el sentido contrario, por las señales están tapadas. Están las alcantarillas de los gajos, está cayendo. Bueno, palabra, ya está pena hablar y decir, porque es un reporte. Y la verdad tienes mucho carácter, muy amable, muy todo, pero no oyen. Hace como 4 meses me dijeron que cuando lleguen las 30.000 lámparas, ahorita, van a saber que lleguen las 100.000 más que pidieron. Creo que las están vendiendo de otro lado, la verdad. Y no llegaba nadie, ¿sabes dónde estamos? No estamos tan lejos de la ciudad. Es cierto, es un pueblo, no estamos tan lejos de la ciudad.
0: Es lamentable esto, don Adolfo, porque estamos en el entendido de que son muchos, ya, no quiero hablar de que es semana, estamos hablando de ya que son meses, inclusive en algunos aspectos hasta años.
1: Pues sí, ¿qué vamos a hacer? Es que con esa suerte nacimos, no vivimos en el norte, estamos aquí a mediados. El norte está iluminadísimo, mírame. Pero, nomás como les dije el otro día, si no vengan a poner, vengan a verlo a las 7:30 de la noche, ¿cómo está eso? Nada más.
0: ¿Está oscura la calle?
1: Pero, óigame, nomás está prendida la luz de la lámpara, está prendida y está tapada como vamos, con los focos de tipo cerillo, o no alumbra nada. Y una lámpara que está en la mera puerta del colegio, que es la que está iluminando todo el parque, no se vio todo.
0: Y lo cierto de esta realidad, de esta situación, mi estimado don Adolfo, es que es una zona muy movida, muy requerida por de entrada por los vecinos, segundo por los que se van para...
1: Hay mucha gente que anda en sus burritos y en sus sillas de ruedas. Y nada más que vengan a verlo porque se ríe a la gente, cómo pasa la gente que va a la misa, con qué riesgo caminan así llegando, díganme, con qué riesgo.
0: Exactamente.
1: El otro día, la verdad, Zapata ya está encaprichado, Zapata, ya se cansó, el arriaste ya, bueno, qué asco. El otro día fue en punto del campo de fútbol, el estacionamiento, lleno de gajos, tiene 2 lámparas también a media muerte, y tapadas con los gajos, que no hay nada de luz, sobre todo lo tapo. Y la de la esquina, nada más el semáforo de manera, y allá quedó. Pero doblando para agarrar Chincú, desde allá hasta Chincú, todo perdido, las leyes que dicen. Pero estamos inaugurando colegios, balnearios, cocodrilos del centenario, van a meter tiburones, ballenas, todo va a ser centenario. Está bien, eso interesa. Nomás digo una cosa y se lo voy a decir en corazón. Ahí empiezan las campañas y empiecen a juntar su gente por ahí. Porque le pasó a una persona una vez aquí muy conocida y nadie envió.
0: Y lo complicado de esta situación, don Adolfo, es que acá no es un tema exclusivo de un tramo. Me acuerdo que usted nos ha dicho en repetidas ocasiones que va atrás en el parque detrás del casco de Hacienda, va también
1: el pocito. Todo.
0: Se
1: desbaratado todo eso, las calles aledañas que asoman para allá, todo ese color equipo ilegal está un asco, para caminar de aquí hasta por las calles, a llegar a Obrera, 500 topes, 600 huecos, bueno, dígase, así le cuento más de 8 sanitarios, pero estamos bien, estamos bien, estamos bien.
0: Pues sería conveniente y urgente que se vaya atendiendo, no quiero decir que todo de un zarpazo o de un 2x3, pero que se vaya atendiendo de a poquito en poquito, porque luego estamos viendo que esta situación pues ya se está yendo a mayores y esto...
1: De paso, que hablan del ayuntamiento, pero sé que diga ayuntamiento, ya pasó, ya como nos sentando, es todo. No hay de eso, no hay.
0: Lamentable lo...
1: Imagínate que vengan a Piedro, nada más.
0: Híjole, qué cosas, mi estimado don Adolfo. Pero bueno...
1: De 45 sobre las 20, pues ahí va de Chiborná, negro. Ajá. Negro, allá termina 35, hasta la 45. Todo eso negro, sobre la calle 20 derechito, negro. Todas las casas prendidas, sus luces, dígame, a mi hijo, papá, a mi hijo.
0: ¿Qué a usted le está costando?
1: Yo me divierto, palabra, porque...
0: Correcto. Pues ahí está, mi estimado don Adolfo, ya nuevamente con esta información. Y le pido, de la manera más atenta como siempre, que nos mantenga al tanto como lo ha hecho a lo largo de todo este tiempo.
1: Cuando vaya a hacer la campaña y venga aquí, avise, porque yo aviso a gente. Cuando venga aquí.
0: Le digo, pero para quedarnos en Yucatán habla claro, ¿eh? Para eso.
1: Aquí la hacemos, claro que sí. Claro que sí, nosotros lo esperamos, ¿no? Mucho gusto y cuídense mucho.
0: Que tenga bonita tarde, don Adolfo, sabe que le tenemos mucho aprecio por acá y que se me cuide mucho, pórtese bien, de favor.
1: Claro que sí, cuídense.
0: Don Adolfo Canto Flota comunicándose con nosotros para pues hacernos la valoración, el comentario que esto refiere a las condiciones en las que se encuentra la zona de Chengú, perdón, de Tanlum, perdón, es que está cerquita, ¿verdad? De Tanlum, que desafortunadamente, pues esto siempre lo platicamos con Adolfo, conecta que a Chuburná, que a Chengú, que a pensiones, si te vas para allá. Si te vas a Francisco de Montejo, de ley tienes que pasar por allá, si vienes sobre la avenida Cupules. Y así sucesivamente. De tal suerte que esto, si no tiene la atención, desafortunadamente va a seguir arrastrando estos problemas. Nos escribe acá el buen Munguía. Feliz inicio de semana, un fuerte abrazo. ¿Qué tal el calor? Ay, no, terrible el calor, ¿eh? Al menos acá en Mérida está bastante intenso. Leones de vacaciones, sí, hombre. Abrazos hasta Mérida. Que tengas bonita tarde. Gracias por apoyarnos, mi estimado Munguía. Valoramos mucho que estés con nosotros y pues quedamos muy pendientes de todo lo que nos vayas facilitando en materia de denuncias o reportes ciudadanos. Fíjese, tenemos otros mensajitos. Este nos pone el buen Manuel Basto. Buenas tardes, licenciado Arturo. Saludos desde Flamboyanes, municipio de Progreso. Solo para ver si las autoridades ya de acá lo pueden atender, el tema alumbrado público de la calle 50 de la avenida Doble, que hicieron en mayo. Hasta el día de hoy no han puesto alumbrado público, banquetas, topes, señalamientos, y supuestamente no debería haber trailers acá, ya que llevan las líneas eléctricas. Por favor, ya que... se atiende a esto porque estamos en abandono. Ya hay mucha gente acá en Flamboyanes y más que van a construir casas del bienestar. Si no hay casi seguridad. No, bueno, esto viene acompañado toda una estrategia, pero sí, en realidad se tiene que revisar este problema que prácticamente están arrastrando los vecinos de la zona de Flamboyanes. Flamboyanes, para quien no conoce, es una zona cercana al, es una comisaría cercana del municipio de Progreso, y que lamentablemente pues este problema vienen allá acarreando, y que hasta ahora no ha tenido la atención que se ha requerido, que se ha buscado. De hecho, ya se lo estamos mandando este reporte a las autoridades, y del programa Yucatán Habla Claro le estamos pasando a las autoridades del ayuntamiento de Puerto Progreso. Ya lo tienen allá en su radar, esperemos que pronto podamos tener una atención adecuada a estos desperfectos. Pero bueno, gracias, quedamos a la orden para la respuesta que nos pudieran brindar, y gracias por compartirnos estos pues pesares, porque hay que decirlo. A ver, Ángel HC, saludos Lick, un gusto igual para mí, mi estimado, que nos estés acompañando. Para nosotros es una gran alegría tenerte acá un ratito de la tarde de tu día, y por supuesto que lo que nos quieran poner en el comunicación, estamos para servirles. Estamos prácticamente llegando a la recta final del penúltimo bloque del programa de esta tarde, y le quiero decir que para que nos contacte puede hacerlo al 9999241091, WhatsApp 9997385704, y redes sociales, el Facebook de Yucatán Habla Claro. Acá estamos leyendo todos y cada uno de los mensajitos. Siga con nosotros, estamos en vivo en Yucatán Habla Claro.
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Buscamos, de lo que se trata es que no nos quedemos con ningún asunto en manos y prácticamente todo lo que tenemos en materia de reportes o de denuncia ciudadana lo vamos redirigiendo con las autoridades pertinentes. Así que dicho esto, le invito a que nos pongan sus comentarios a través de las redes sociales, el WhatsApp de la denuncia 9997-385704. Confirmo, corroboro el dato, 9997-385704, para que nos pongan allá sus aportaciones ciudadanas. Tengo unos reportes que nos hacen llegar por acá. A ver, vamos por partes, pues. El señor Giovanni nos comparte un video. En este video el señor Giovanni nos expone lo siguiente. Para reportarle una luminaria que cayó desde la base, a ver, vamos a mandárselo directamente a Servicios Públicos Municipales para que nos echen la mano con este asunto. El señor Giovanni reporta que una luminaria se cayó desde su base, tiene más de 20 días y no lo han venido a reparar. Es en la glorieta que se ubica en la calle 108 con 55 del fraccionamiento Las Américas 2. La lluvia aflojó los cimientos y el viento acabó por tirarla. Es en la glorieta. A ver. Si no me equivoco, es el de una fuente o donde había una fuente. Pero independientemente sea cual sea, aquí ya le hemos pasado el dato a las autoridades del ayuntamiento, de tal forma de que esto lo puedan resolver, porque pues sí, ya es chamba, ya es tema de ellos directamente. Sí, cómo no, es una glorieta que es una fuente y que no sabemos, porque me parece que no hay golpe como tal, sino que nos dice se aflojó el cimiento, pues la base, y se vino para abajo. Naturalmente que esto pues pudo haber generado u ocasionado un accidente, pero afortunadamente no pasó a mayores. Le quiero mandar un saludo a Esther Quintal, que nos está viendo. Gracias, Esther, por estarnos acompañando. Tenemos un video de unas fotos de Michelle Griffin que nos pasa por acá. Michelle Griffin nos lo hizo llegar vía WhatsApp. En la primera foto se ve la calle 17 por prolongación Paseo de Montejo. Una de tantas es en la esquina, de hecho es el reporte que habíamos pasado, de tantas enredaderas que hay en ese lugar. Y hay más cables caídos porque hay edificios abandonados. De frente yo tuve que esquivar los cables caminando, son un peligro. Estos parecen de una empresa de telefonía fija o de internet, pero a veces sí son gruesos y no sabemos si tienen corriente. A ver. Sí, pero la realidad es que lo que ocurre en este punto es que pues los cables, o sea, ni siquiera están como que amarrados o qué sé yo, tan regados ahí, tirados, batidos, revueltos. ¿Y qué pasa? Cuando alguien pase en silla de ruedas, lamentablemente podría hasta enredarse o trabarse o lo que sea. Y además allá se está haciendo una tremenda telaraña para todo aquel que va pasando. Así que, pues, Michelle, gracias por estarnos compartiendo estas evidencias o situación. Y con gusto nosotros, pues, volvemos a puntualizar eso. Esta situación. Pero bueno, quien nos está viendo en el otro lado de la televisión es Mariana. Gracias, Mariana, por estarnos acompañando esta tarde. Dice que está muy pendiente de los reportes y te mandamos un abrazo. Si tuvieras algo que compartirnos en cuanto a denuncia o algo que quieras ponernos sobre la mesa, dilo, compártelo, acá te leemos, acá te escuchamos y acá lo vamos platicando, ¿va? Te mando un abrazo, que tengas una linda tarde. Oigan, y le comparto unas fotos que nos hacen llegar de forma anónima. Un video que nos hacen llegar de forma anónima. Nos dice que en la comisaría de Tepec, municipio de Umán, hace meses atrás cayó un rayo y explotó el transformador. Dice que el problema es más, no podemos comprar nuestros alimentos para meterlos al refri porque se va constantemente la luz y

0: y así se nos va a echar a perder nuestros alimentos. Nuestro refrigerador se va constantemente a la luz y así se va a dañar también los electrodomésticos. Es más, anoche se fue la luz. Tengo un video por la falta de energía del transformador que explotó la dirección Hacienda Tepec, municipio de Humán, por la escuela Nachicocom. Ahí le sigue el kinder José María Morelos y Pavón. Y por último, ese poste que es el de mi casa. El bajante no está nos está dando problemas desde que explotó el transformador. Mientras, no podemos ni siquiera conectar nuestras cosas. Se lo agradecería que tomaran cartas en el asunto. Pues sí, imagínense. Los vecinos están arrastrando problemas de que no tuvieron... No fueron los responsables, pero sí están pagando las consecuencias. Así que lamentable esto que está ocurriendo por allá. Ramón Pacheco nos hace llegar unas fotografías. El buen Ramón nos cuenta por acá. Buenas tardes, Lick. Un gusto saludarle y esperemos esté bien. Nada más para reportarle que una alcantarilla de la Comisión Federal de Electricidad. A ver, no entendemos bien cómo está la jugada. Que el registro está dañado según la foto. Ah, ok, ya entendí. La tapa de registro está dañada ya en la 100% 17 diagonal del fraccionamiento Cauquel 2. Cuenta que 100% 17C diagonal Cauquel 2. Le hago el comentario antes de que caiga un niño y pues mejor arreglar el incidente. Se lo agradeceríamos muchísimo y pues hacer las recomendaciones pertinentes. A ver, sí, los vecinos colocaron allá algunas piedras, quiero entender, pero vamos, no es suficiente. Y los culpables y responsables, pues naturalmente que no son los vecinos. O sea, sí es el deterioro normal que tienen allá estas tapas que ya llevan varios años, bastante tiempo, y que lamentablemente pues todavía no se ha resuelto. Pero sí sería conveniente que nos hagan llegar esta información. Gracias por compartirlo y gracias por decirlo, porque esto va a ser, pues naturalmente, la diferencia entre que esto quede y eso se resuelva. Nos dice Vivi por acá, buenas tardes, Lick, Arturo, para reportarle un hueco que ya van dos veces que se van los vehículos. Guay, no me digas, es en San Sebastián este problema. A ver si recuperamos este asunto. Dice, en la calle es la 81 por 72 del centro, yendo para el Parque San Sebastián. A ver, ¿es bache, Bibi? ¿Es hueco de un registro? ¿Qué es? ¿Qué es? Cuéntanos, porfa, para que veamos a quién se lo turnamos en este momento. Te lo encargaría enormemente. Por favor. María Pech nos hace llegar, mientras espero el reporte de Bibi, una fotografía que nos dice María Pech, aunque nos dice, es un hueco de registro. Si tuviera las fotos, Bibi, te agradecería enormemente. A ver, un favorzote, vean este perrito que está allá. María Pech nos hizo llegar esta imagen. Híjole, hasta se siente feíto, ¿no? Comentar esto, pero bueno. Dice, buenas tardes, ya salió el dueño del perrito, gracias, Dios los bendiga, gracias por el programa y siempre lo veo, gracias. Estaba abandonado en la calle 54 con 3B y 3 de la colonia Mercedes Barrera. Es que, le digo, se sentía feo porque el pasado viernes pasamos este reporte del perrito abandonado y sí se sentía, es feo, es triste, ¿no? Que un animalito pues lo dejen en esas condiciones, pero afortunadamente y gracias a la insistencia y a gente como María Pech que estuvo reportando y evidenciando este caso, pues ya apareció el dueño. Que no lo dejen suelto, por favor. Y puedo entender que vamos a decir que no está abandonado y que se les extravió. Digo, en el mejor de los casos. Esperemos que esa sea la realidad de la situación. Nos dice, Bibi, disculpe, ¿dónde puedo mandar las fotos para que lo vea? Mándalo por acá, mi estimada Bibi, y acá lo rescatamos y lo vamos comentando, ¿va? Edna Giselle Trejo López nos pone unas fotos que dice, hola, como un mes vinieron los señores de la Japay para reparar una fuga de agua, son fotos, Mi vecina en la calle 28 con la 18 y la 20 de la Colonia México Oriente y me dejaron mi banqueta como una zanja, rota, con una zanja, y hasta hoy nadie viene a repararlo. Es un peligro para cualquier persona que venga caminando y bueno, es un problema grandísimo. Le dejaron una zanja y nadie lo va a reparar. ¿Hay chance para uno más? Sí. Es el de Rubí Shishconcha. Nos manda unas fotografías para exponernos lo siguiente que está pasando. Dice, ¿y quién atiende los reportes de fuga de agua? Pregunto. En la calle 29, desde el 29 de junio, he estado reporte y reporte, reporte. Hasta ahora no viene nadie. En la Cortés Sarmiento, calle 63, letra D por 4 y 6. Demasiado grande la fuga. Y pues aquí le mando el video para que lo vean, para que quede evidencia y para que constaten lo que está ocurriendo. Se ve hasta chistoso, ¿no? Pero eso no es nada chistoso, al contrario, es problemático, complicado y muy difícil porque lamentablemente estás dejando sin agua potable o estás afectando a gente que depende del servicio. Esa agua que debería llegar a la casa de los vecinos no está llegando, está yéndose pero a otro lado. Y eso pues naturalmente que no es lo que para lo que debe de ser. Pero bueno, nosotros ya nos vamos, les vamos a dejar y a ceder el micrófono a los señores deportivos, más deportivos de todo Yucatán. Me refiero al señor Deporte de Divaesa, el doctor, el maestro Andrés Novelo Mena. Ellos vienen a alegrarle su tarde con noticias del mundo del deporte. Bonita tarde, cuídense mucho. Este fue su programa Yucatán Habla Claro, porque aquí Yucatán se habla claro.
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1: Ya me escuchan. Que hubo unos problemitas acá técnicos, no sé qué le movía esta cosa, pero bueno, 4 de la tarde con 12 minutos en este lunes, excelente inicio de semana. Te mando un besote de chocolate. Lo que se pudo escuchar, bueno, lo repito, te tengo con buena música el día de hoy. Hoy que es lunes, acabas de escuchar algo de Karina Catalán con esto que se llamó Qué Lástima Me Das. Por supuesto que tenemos más música, así que yo te invito, yo te exhorto, yo te pido que te quedes porque tenemos buena música para que ahora sí que te ambientes en este inicio de semana. Tenemos algo de Rayito Colombiano por acá, así que pues no le cambies de estación. Yo soy Viridiana Pérez, te voy a estar acompañando hasta las 8 de la noche. Hoy sí no tenemos juego de béisbol, pero tenemos una programación musical que seguramente te va a encantar porque tenemos de todo. Tenemos salsa, tenemos cumbia, tenemos regional mexicano y ya sabes que te puedes poner en contacto con nosotros aquí en cabina. El número de WhatsApp es 99 92 39 95 26, así que ya lo saben. Vámonos con esto que es de Rayito Colombiano. Esto es Lo Haré Por Ti. Lo disfrutas a través de La Comadre. Súbele. 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
3: Son las 4:17.
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3: Son las 4:20.
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2: Cuatro de la tarde con 22 minutos en este primer lunes de agosto con 34 centígrados en la blanca ciudad de Mérida. Yo te saludo. Te saludo de nuevo porque hace un ratito tuvimos unos problemas técnicos. La verdad, no sé qué le movía la consola. Ando medio dormida, me falta un cafecito a esta hora. La verdad es que mi cerebro empieza a agarrar señal hasta las 6 de la tarde. Así que todavía estoy medio dormida. Me voy a tomar un cafecito para ver si ya agarro señal y vamos despertando ya bien de madrugada a las 4 de la tarde. Yo te dejo con más música, pero hay que hablar exactamente de que acabas de escuchar una de las mejores canciones que yo he escuchado la tarde de hoy e hizo que me levante el ánimo. Esta es La Cama de Piedra con Banda El Recodo. Así que si quieres seguir escuchando más música de este, me dicen por acá, saludos Viri, ¿necesitas este cafecito? Claro que sí. ¿Con qué otra cosa me puedo ahora sí que despertar? Díganmelo a través de WhatsApp 99 92 39 95 26. 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Nos encuentras como La Comadre Meet. La Comadre M-I-D en mayúsculas, esa última parte. Y ahí vas a tener todas las sorpresas. Ahí vas a tener las novedades. Ahí te vas a enterar de todo, primero que nada. Pero vámonos con más música. Te dejo con... con esto que es Nada de Nada de Pepe Aguilar y con algo de La Arrolladora, que esto se llama Si las miradas, las miradas que matan, si las miradas matarán, con La Arrolladora. Súbele porque aquí tenemos la mejor música que a ti tanto te encanta. 4 de la tarde con 25 minutos, súbele.
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2: Son las 4:29.
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1: Son las 4:44.
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4: En este momento, mientras escuchas estas palabras, tu cerebro está haciendo algo extraordinario. Está interpretando sonidos, convirtiéndolos en lenguaje, buscándole sentido y al mismo tiempo manteniéndote respirando, parpadeando y con el corazón latiendo. Todo eso en menos de un segundo. Y lo más sorprendente, el cerebro que hace eso hoy no es el mismo que tenías hace 10 años. Porque tu cerebro nunca deja de cambiar. El cerebro no es una estructura fija, sino un sistema dinámico que se transforma a lo largo de toda la vida. Todo comienza en el vientre materno, donde se forma un cableado cerebral único para cada persona, tan irrepetible como una huella digital. Ese cableado es como el hardware de una computadora. Establece los circuitos básicos que nos permiten respirar, dormir y succionar apenas nacemos. Después del nacimiento, llega la infancia. Y ahí, el cerebro se convierte en una esponja. Cada estímulo, una caricia, una canción, un juego, funciona como un programa de software que se instala sobre ese hardware inicial. Las conexiones entre neuronas se multiplican a una velocidad impresionante. Por eso, la infancia es la etapa de mayor plasticidad cerebral, la capacidad del cerebro para transformarse en respuesta a lo que vive. Luego viene la adolescencia. Y aquí pasa algo fascinante. El cerebro empieza a afinar sus conexiones. Fortalece las que más usa y elimina las que no necesita. Pero atención, el lóbulo frontal, que es donde se toman decisiones y se controlan los impulsos, todavía no está terminado. En muchos casos, no madura completamente, sino hasta después de los 21 años. Por eso, en la adolescencia, es común actuar sin medir riesgos y buscar la gratificación inmediata. No es rebeldía, es biología. En la adultez, el cerebro alcanza su mayor estabilidad. Las redes neuronales están mejor organizadas, lo que permite pensar con mayor claridad, regular las emociones y tomar decisiones complejas. Pero estable no significa estático. En esta etapa, también pueden aparecer desafíos emocionales como el estrés, la ansiedad o la depresión, porque en el cerebro

0: cuidar este órgano extraordinario? Existen tres claves: actividad física para oxigenar el cerebro, estimulación intelectual para forzar la neuroplasticidad y convivencia social, porque el cerebro humano está diseñado para relacionarse con otros. El aislamiento y la soledad lo dañan. La conversación, la colaboración y el afecto lo protegen. Porque entender el cerebro, como dice esta gran científica mexicana, es entendernos a nosotros mismos. Con información de la doctora Herminia Pasantes, pionera mexicana en neurociencias e investigadora emérita del Instituto de Fisiología Celular de la UNAM. Les saluda Mónica Genis.
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11: Cuatro de la tarde ya con 51 minutos en esta tarde de lunes 3 de agosto. Tarde de éxitos, tarde de novedades. Esto que suena es nada más y nada menos que No Más Recuerdos y No Más, aquí con los Invasores de Nuevo León. Lo escuchas a través de La Comadre 98.5. Súbele.

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1: Son las 5:01.
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1: Son las 5:14.
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1: Son las 5:30.
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5 de la tarde ya con 53 minutos en este primer lunes de agosto, lunes 3 de agosto ya. Acabas de escuchar el peliculón con Master Cumbia aquí a través de La Comadre 98.5. Y hablando de peliculón, ¿ya fueron a ver la nueva película de Spider-Man? Si no la han ido a ver, mi más grande recomendación es que vayan ya mismo, porque están los cines a reventar, pero la verdad es que vale la pena disfrutar de esta nueva entrega del arácnido que lleva por nombre Un Nuevo Día, así que aproveche ir los no sé cuándo.

0: bueno, sí, déjeme investigar cuándo terminan las vacaciones, pero si no tienes plan, este es un excelente, excelente plan para ir a disfrutar con la familia. Chicos y grandes van a pasarla increíble disfrutando de las nuevas aventuras del hombre araña, de este personaje tan icónico y legendario que muchos de nosotros amamos. Mi más grande recomendación es que vayan a disfrutar esta nueva entrega del arácnido. Así que bueno, esa es mi recomendación, mi aporte del día es que vayan a disfrutar de esta obra maestra que es Spider-Man, Un Nuevo Día. Mientras tanto, seguimos con más música. Te voy a dejar con algo de Superlamas. Esto se llama Si Tú Te Vas y la disfrutas a través de La Comadre 98.5. Mi nombre es Viridiana Pérez. Te voy a estar acompañando un ratito más. Y nos dicen por acá: saludos, buenas tardes desde Humán. Claro que sí, si quieres mandar tus saludos o quieres que te saludemos aquí a través del WhatsApp, puedes mandar tu mensajito 99 92 39 95 26. Dicen por aquí: soy Margarita Carrillo, un saludo y un besote de chocolate para ti, comadrita, hasta Humán. Vámonos con esto que es de Superlamas. Esto es Si Tú Te Vas, lo disfrutes aquí a través de la más buena del cuadrante, La Comadre 98.5. ¡Súbele!
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1: Son las 5:59.
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